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éxito para recordar junto a Retrospectiva, recordando éxito de los 90 que estamos escuchando en esta jornada del día jueves. Hoy es jueves 1 de octubre del 2026. Bienvenidos. Caray, octubre, ¿cómo se dice? Hoy el famoso el Yopará. Sí. Hoy lo están la Yopará, o sea. ¿Cómo están? Ya estamos en vivo aquí por Capital FM para acompañarlos hasta las 20:30 con buena música. ¿Qué tal, Wilfido? Wilfido, DJ, poniendo buena música aquí en Puesta al Aire. El Junior. Habilitamos el 0984-98-97-08 0521-20-23-59. Ya tenemos habilitado jueves de TVT. Hoy estamos en vivo a través del TikTok. También muchísimas gracias a todos los seguidores que siempre nos siguen. 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Tenemos 9 minutitos para que sea las 9 en todo el país. Bienvenidos. Empezamos a poner sonido.

Escuchando buenos éxitos, tenemos 15 minutitos para que sea las 9 en todo el país. Segundo bloque del programa. 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

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A ver qué dice en el WhatsApp, pero hola, buenísimo el programa. Pasamos la música, la tradición de Lalo dice, bueno, un super clásico. Y la música Miedo de Ti, de los Mier, te estamos escuchando desde Itacurubí de la Cordillera, dice este mensaje, muchas gracias. Abrazo grande a la gente hermosa de la ciudad de Itacurubí de la Cordillera. Hola, ¿qué tal, Churo? Está fantástico el programa. Será, me puede pasar la música temerista de Onda Latina. Dice, bueno, vamos a buscar el tema. Tema de nacionales. Hola, Capé, muy lindo el programa. Ñandubú, chiquitita. De la Mata su capibaré. Dice, éxitos, muchas gracias. Soy de Nueva Londres. Muchas gracias a la gente de Nueva Londres. Hola, ponete la programación, amigo. Comencemos con el tema de los Temerarios, dice, bueno, sin problemas, tenemos muchos pedidos a través del 0984-989708. 24 minutitos de la hora 9 en Paraguay, seguimos avanzando o de más canciones.

escuchando a Bueno Solito. Tenemos 34 minutitos de la hora 9 en Paraguay. 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

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Hola, ¿qué tal? Pasaba la música. Tarzán Baltimore dice: perfecto. Yandubu Babilonia dice: excelente el programa. Saludos desde Villarrica. Aguante Villarrica, muchas gracias. Bueno, a ver. Hola, Capé, por el programa. Jueves a la música. Mi peor enemigo, Ode Bronco, dice: bueno, un sobreclásico. Pasamos la música hasta mañana de Los Greys. Bueno, súper clásico este tema. Está arrasando con todo de Los Greys. La marcha a tiempo, 40 minutitos sobre la hora 9 en toda la República del Paraguay.

escuchando otro colección desde los 90, 49 minutitos de la hora 9 en Paraguay. 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

corazón de la caravana. Sí. Cierre política 2026 aquí en la ciudad de Córdoba, Miguel Oviedo. Hola, está difunto el programa. Podemos hacer la música chiquitita de la banda Soca Pibari, dice, perdón, yo. Hola, pasaba la música de Brindis. Bueno, apenas me viene un tema de los rehenes, Amor en Silencio. Chupete el programa, dice, perdón, yo. 55 de la hora 9 en toda la geografía nacional. Seguimos avanzando, odio más canciones.

Josécito, gracias al amigo Reinaldo Urán. Sí, por el aviso. Ahora ya estamos mejorando la señal. Tenemos un pequeño inconveniente de la consola. Tenemos 3 minutitos de la hora 10 en Paraguay. 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

0: 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Rey Disco, hacemos de tu fiesta. 8 minutitos de la hora 10 en Paraguay. Seguimos poniendo sonido.
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Perfecto, bueno, con la segunda tenemos 17 minutitos de la hora 10 en Paraguay. 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

0: parte final del programa. Gracias por la sintonía. Será hasta mañana.
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Mai tei un afectuoso saludo a nuestro dulce idioma vernáculo. 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Hoy que tú te añadan en un botella un año más de vida, con 2 de octubre. Felicidades. Llegas ahí folclore y noticias a la hora de los camioneros. 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Ahora pues tú vas a bañar con ella. 15 grados. Oye, pues sota 26. Clima agradable. 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Allá 50. ¿Vas ahí? Bueno, pese a Oreo manejar la puesto financiero. 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Y bueno, domingo, día de la elección. Ñane Rimba Cuea.

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A nivel sinvergüenza, te. Gracias, amigo en Jesús, por brindarme agua viva, linda, fresca, cristalina, sana, limpia que tomar, que sirve para curar enfermedades bravías, con prodigiosa divina, por milagro celestial. Gracias, amigo en Jesús, tolerante, compasivo, perdona mi pecado que cometo día a día. Hoy prometo fidelidades, ya soy redimido. No seré más un cautivo del Edén infernal. Gracias, mi buen Jesús, por darme plena vida, rico pan para comida con dulcísimo manjar, por mi paz espiritual con mi ruego conseguida, plenitud y alegría son regalo celestial. Dios Padre, su Hijo Jesús y Espíritu Santo, líbranos del pecado de la mala tentación. Escucha mi oración y mi ruego le imploro. Líbranos del infierno, Dios Hijo y Salvador. Amén. 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

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Oyente de primera hora. Que él pidió un correo a la colmena. 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

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Bueno, las 5:27 ya en Dúpulas, hijo José Filemón, porca para guacha.

Las 5:33 minutos. 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Las 5:35 minutos ahora voy a ponerte está Paraguay. 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

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Bueno. La. Ahora, Virginia. Las 5:46 minutos ya de cocinar a voy y ponerte hasta Paraguay. 5 de la mañana. 46 minutos. A ver, vale la. 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

Las 5:54 minutos. 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

0: inteligente. 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Feliz fin de semana para todos. ¿Cuál es este prohibido? Y hemos cogido a José Filemón. O prohibido, pues a niñamos con la sanda hemos ido y porque prohibido y ya ujina. La ley, la justicia electoral lo prohibían de uy. Hasta el lunes.
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0: 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Ya había esa mi.
1: Ah, ya había esa mi.
2: Hágate.
0: El huya hablando de...
1: Basarne, peitio ya.
0: No, pues pago calecita. A ver,
1: va. Esa calecita ahí.
0: A lo te ya, ya.
1: A lo por, o algo lo te ya, familia.
0: Ay, este.
1: Sí, curé, jamás, ya.
0: Ah, ya, hábito.
1: Ay, ya, guajena y vaya. Ya. Ya, ya, guajena tú.
2: Ya, haga tú.
0: Te la gusto, la ya.
1: No, pepe, coño, puto.
0: El mene Silverio mío, pepe.
1: Me empaite completo, pepe, lo mitad ya te pasó de la concentración.
2: Esa vaina. Los hijos de Luque, mi violín de aquí,
1: violín. Jaja, Emma.
0: Llamo jato, tranquilo, andamos, esa más.
1: La sección lotería familiar directamente de la casa del señor Lopó distribuyendo premios en efectivo y en curero.
0: Qué lindo. Bueno, se...
1: Más adelante, señoras y señores, a sentarse frente a la colección que más le agrade. Hay premio en ambos que está interno de cabeza cuarta y quinta.
0: No, no, que diga, te haga mujer, gente,
1: mujer. Ve, saque, ve, guapo.
0: Me pico la agua, porque yo no iba a cantar.
1: No me toma asiento.
2: A ver, ese cartonado te iba a ese.
1: Maicero, ¿no entendés mi amor? Es abatiña, ¿no?
2: Bueno, gracias.
0: Amor, pico la jugada.
1: A 500.
0: A 500, ¿eh? A mi otro creo mi...
1: Peña, tenés que la gente coja con... Coja con juego, bella, hasta 3.5 kilos curero. O a 500, Uruguay.
0: Para eso 500 Uruguay.
1: 500 efectivo.
0: Porque la curé Uruguay 500.
1: ¿Sí? El siguiente juego que tú libre, pega efectivo y te dejas un premio a la cuarta. Ahí. Bueno.
0: Aquí está, ahí te llamo.
1: Ya jopata, sin la pepe, para adelante, mana.
0: Para ahí.
1: Bueno, pe. Pe guapu, pa, mamá, pa.
2: Ya no invité, man.
0: No, bueno. Loca, ahí está el cuñaca, ahí guapu, ahí está.
1: Bueno, ahí, guapu, pa, ya no voy a llamar. Bueno, vamos a hacerlo mitad, manos limpias. Primera bolilla.
0: Ya está, voy.
1: Caa carreta 14. Eso, ya, ese es Gina. Ok, yo puedo tener en Vireco Cantina 69.
0: ¿Y
2: qué vende que yo es músico?

0: 47.
1: Compadre Basilio, ¿dónde eres? ¿Cómo me ha violado el asunto?
0: Caballure vi.
1: Ah, qué cosa.
0: 20.
1: Are con a mí, me cola de cantar.
0: Vaya, eres con Tomás. Patutin, hueso, listo el 4.
1: Solito el 4. Hoy
0: va a ver, ya la están meados los señores. Suelta de 3.33. Gris y total puro de luna, 17.
1: El luna se lo hace el número a todo libra.
0: Va a ir ahí con él.
1: 27.
0: Daba un yungu y yangu y cuñácara, pero un buen solito el 3.
1: La mona de Jesús ya puedo quitar ese.
0: Bandera de Italia suelta de 5.55.
2: ¡Epitado, bebé!
0: Vamos a ver, vamos a ir a ese.
2: No, se ha batido a mí, Dios, pasa.
0: ¡Ay, cero, más allá de la boca ahí, pues cúbela! ¡A batir!
1: No, pero más Jiménez, ahí venía a tener... ¡Guapo y mina, yo!
0: ¡Basta, más yo estás tú, mira, guapo y mina! Bueno, ya seguirlo, mitad.
1: ¡Vaigo, esto, güey!
0: Muy cuné, cerco de 19.
3: Ay,
0: dame que pellapón, cuarta, mía.
1: Mana, cumay, cumbuba, y pasa que
2: yo. Julia, mía. Catalina, mía, jugá.
0: Las ánimas de cacá, 13.

0: Son la de esa.
1: Son la.
0: Solito el ocho.
1: Se
0: cinco cosas arenas, señores. 44.
1: Ay, qué dice.
0: Va a ver, ya ves, man. Avare mi plaza, ve. 25.
1: Pero
0: hay que ser
1: la
0: 27, ¿no? A moca ahí, con que coger a
1: ti.
0: Los señores, Ubaité la bola.
1: Solito el 11.
0: Arquero Lomo, solito el 1.
2: A 90.
0: Esa misma. Solito el 1, vamos. Y la hoja ya se oye, o sea. Se viene, se cae.
1: Se
0: canta a mí, Emma, Emma. Emma,
1: que se mira dónde, bola, Sarno. A ver, último golpe.
0: Solito el 1.
1: Sí. 42.
0: 42, Uma.
1: ¿O
0: veis?
1: 16.
0: 16. ¿O veis?
1: Solito el 3.
0: Solito el 3.
1: ¿O
0: veis?
1: A 11.
0: 11, camba canilla ni yao.
1: No lleve una.
0: Bueno, pero los señores.
1: Obvio.
0: Camba canilla. 11.

Feliz, feliz, feliz, feliz, feliz viernes. ¿Cómo están, mi gente? Buen día, buen día, buen día. Yuma. Lotería Haya, yo sé, ¿eh? Lotería Haya, ¿eh? No es Lotería Josefina Mosa, ¿eh? Ya vivo. O ya vivo, se dice Mosa. Caso de número. Bueno, buen día, buen día. Yo mando. Ahora ya hay tiempo de Elsa Felte, me ha jugado en Lotería, ¿eh? De mi lado no joya de estado. Buen día, feliz, feliz, feliz, feliz viernes para todos. Viernes ya, pues, quinta ya seguimiento de carril. Hoy es el día del ángel de la guarda, nuestro ángel de la guarda, dulce compañero, dulce compañía. No me desampare de noche ni de día, hasta que me ponga con Jesús, José y María. Esa y otra la llave. Esta la llave está igual a Ángel de la Guarda. Ángel Custodia, Ángel de la Guarda. ¿Eh? Bueno, excelente. Hoy es 2 de octubre 2026. Buen día, señora. Buen día, señor. Doña Delia, buen día. Y con madre ña nena ni bohío, padre que bueno, y botaimos a acercar la colectiva porque guarda y desatento y teíble. A excelente hijo y la colectivo de nonde. A ingeniero Arnaldo Cañete Boía, y se saludaba. Ya saluda a mi compadre Wilfrido Rodríguez. Alias número. Acueje amos eso, ingeniero Arnaldo. Amos eso. Amos, eso es el hogar, digo que de que estoy con la ola de hogar en donde ve la camioneta, ¿verdad? Así año o ya ve. Buen día, señor Torillo, va a panes con emba, y se va a ir con mí, todas esas cosas, y se allá. Jala o ya ve, y si quieres el guardia tú, o mañana, otro lado, mañana se ve, bueno, vamos, eso. Hoy pues habla ya, pues hay una. Ingeniero, hoy puedo hablar ya por pues, nada, me compadre. Vamos, eso es porque estoy yo la, ese año ya, de la como se debe se saludar a la,

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Bueno, saludos a la gente de Castilla, Ña María de Brito, pues es un cárcel de yo

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Bueno, pero ya, o guajema la ñan de acreditación de 50 mil guaníes a la persona que ganó, y de hipo a ese, entonces la hipo a, si no hipo a, oye, se está. Bueno, saludos para Ariel Romero de Ojo, más claro, a ver. Arielito, Arnaldo, Ariel, Yaspura, que sea, de Ariel no hay nada. La hizo un libro, ya por más soldad, yo, con Joy. Robert Inde Topaja, Anin, te cuente a Yelita, maestro. La verdad es que tenéis el socio de Amos, digo que y cuentero y te veía muy bien, te la cuento a Arvina. Bueno, vaya, está. Pecho está mandando 0991950-428. Buen día para todos, feliz viernes. Va, y José Filemón, hasta con de Caigüel, dentro de los demás, amigos, José Filemón. O sea, y cuando a mí me hablan de espíritu, mamá, este coina José Filemón, porque. Usted un ñanemo, un ángel, 14 grados de temperatura, se prevé hasta los 28, la máxima, tiempo cuantita, se desplaza o ya yaita con tiempo, por este día, a upey, era un más carne inmita la tiempo, un y tanto, domingo y sabe, pero lunes hoy y tu sábado, lunes hoy y tu sábado, pero hoy te iti. Pero es hora de mover todo lo que se llama cuerpo, señor José Filemón. Le poí, pues su hijo José Filemón. Que es por hacer.

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excelente la movida, señor José Filemón. Feliz viernes para todos. Bendiciones. Las selecciones este domingo. Sí, las selecciones. Este domingo, así es que suerte para los que van a estar depositando su confianza por sus respectivos candidatos. Profesor Jorge González Manejo, profe, Malaporte, en la Alquivirajina. O para más, profesor Jorge González, ese no es para el Boy Day, pesar, pila. No, pasa. Bueno, saludos a Raquel, Opalma y Raquel, Daji Ayuitila y Sandia, pero o Bendecema, mi amigo Wilfrido Rodríguez, a mi tenencia. Daji Ayuitila y Sandia, o Bendecema, de tal vez, no al leo, esa es de estudio, bueno, saludos entonces ahí a la gente. Está escuchando el programa. Vale, yo y a quién desde Sandía Capé. Ella por ahí se ir. Ah, qué cosa era. Roberto, todo para la moza, va, Roberto es para la moza, Es que te digo, Nasa. Bueno, ahí está el amigo Roberto Torres. 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

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Hay que jugar, hay que apostar, raspada de apostada, porque hoy es viernes, ya poco mala virure. 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

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Final de nuestro encuentro hoy viernes, ya pues mi quinta, ya soy mi de Carrer, güey. Ya el amigo José Filemón, pura gente por la Open, y en Gatupe, Tolivio Rodas. El lunes, llegando ya a partir de las 6 de la mañana, si Dios y la Virgen permite. Muchas gracias, bendiciones.

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0: decían, es un placer, un gusto estar en este lindo estudio de Aníbal Goiris. Creo que es la primera vez que compartimos estudio.
1: Sí, la primera
0: y
1: vez.
0: en todos estos años de medios, no voy a decir cuántos, ¿verdad? Porque sería delatarnos un poquito. Así que es un gusto y esperemos que sea una linda jornada, una jornada donde podamos debatir, hablar y conversar un poco acerca de nuestro trabajo en los medios y también, por supuesto, el rol periodístico en épocas de elecciones.
1: Bueno, Patricia, un gusto realmente porque es cierto, hace bastante tiempo estás incursionando en esto que es el periodismo, la locución, conocemos de tu trayectoria, de tu capacidad también. Y bueno, Andrés, los compañeros cuando dispongan vamos a estar entablando, ahí ya vemos en pantalla compartida, ya le veo al compañero Cristian, a Maru Molas, a Néstor Castillo, en fin, para conversar. Con los colegas también de Oviedo Press, ahí por Canal 4 TVEXA, y charlar un poco y saber el pensamiento de cada uno de nosotros también. ¿Qué nos dejaron estos políticos para el próximo domingo?
2: Así es, así mismo es, y es importante analizar un poco, porque muchas veces nosotros llevamos en cuenta, la gente lleva en cuenta el color, los discursos, la propaganda, pero no profundizan para conocerle a aquella persona que se propone para ser autoridad. Es ahí donde tenemos que nosotros adentrarnos más, a indagar más de quiénes son las personas que se proponen para ser representante nuestro. Y yo creo que ese es uno de los roles de los medios de comunicación, indagar, profundizar, hacer como se dice, algunos dicen buscar la vuelta. No es
1: Sí.
2: buscar la vuelta, sino conocer a profundidad a aquella persona que quieren ser administradores de las cosas públicas y servidores de los ciudadanos. Y ahí es donde también es otro punto donde confundimos nosotros como personas cuando le damos esa herramienta para que esa persona tome decisión en representación nuestra, le vemos como un jefe y no como un servidor nuestro. Y el rol pareciera que se transforma ahí y el político confunde también ese rol y empieza a actuar como un jefe, e incluso en muchos de los casos se desprende de lo que es su misión genuina, la de servirle a aquella persona que le pone ahí.
1: Claro,
2: Ese
1: y
2: es
1: en
2: el.
1: vez de servir a las personas,
3: No, pero tu
1: la
3: candidato a
1: clase
3: presidente.
1: política se sirve
2: Así mismo es.
1: de las personas. Hoy en día estamos viendo eso, Patricia, porque es increíble a la gente cómo le gusta decir gracias. Gracias al líder, gracias a mi líder, gracias a mi correligionario. No, la gente tiene que entender que vos le estás poniendo a ese político allí para que te represente en función de gobierno, en función de administrar las necesidades tuyas y de las demás personas. Yo decía ayer, ¿ustedes le vieron alguna vez a un ex intendente de Coronel Oviedo, a un ex gobernador del departamento de Caguazú siendo pobre? ¿Ah?
0: Nunca. Lo peor que pasó con un ex gobernador del departamento es que hoy está preso.

0: O sea, no, si vamos a hablar de pobreza, es una
1: Sí,
0: forma de
1: sí.
0: pobreza, pero nunca los hemos visto sin dinero. Ese es el punto. Ahora, saludo de nuevo a los compañeros, a los colegas de Hablando Claro, a Cristian, a Néstor y a Maru también. Así que es un gusto compartir con ellos también esta jornada.
1: Bien, podemos escuchar ya el saludo de los compañeros. Adelante, Cristian. Sí, adelante, te escuchamos, Cristian. Buenos días, querido Cristian.
2: A ustedes, compañeros Andrés Escobar, ahí Patricia. A ver, vamos
1: Bueno,
2: a mejorar un
1: ahí,
2: poco el
1: sí,
2: sistema de
1: sí,
2: comunicación
1: se
2: de
1: fue el
2: audio.
1: audio. Estamos
2: La gente
1: escuchando,
2: lo vio,
1: Cristian,
2: tengo un ahí, para
1: adelante.
2: hacer un poco este intercambio de opinión. Los medios también tienen mucho que ver en una campaña porque son a través de los cuales los candidatos llegan a la gente, ¿verdad?
3: Totalmente, totalmente. Y es por donde se hace el correspondiente tamizaje, le gustaría decir a una a autoridad cabeza universitaria, ¿verdad? Pero es necesario que el ciudadano esté informado, Cristian, sepa quiénes son los candidatos, sepa quiénes aspiran a los cargos y, en definitiva, también, finalmente, cómo y hacia dónde tomar la decisión correspondiente.
2: Claro. Aníbal, ¿nos escuchás allí?
1: Sí, en perfectas condiciones, querido Cristian. Saludo para vos, para todos tus televidentes, seguidores, ahí Hablando Claro, por BioPress, por Canal 4 TVEXA. Saludo para Maru, para Néstor. Y bueno, acá estamos con Andrés y con Patricia, que ya te saluda también, Cristian, y a la teleaudiencia. Andrés, ¿qué tal? De vuelta de saludo para todos los seguidores de Cristian y ahí con su equipo de trabajo, ¿eh?
4: Así es, ¿qué tal, Cristian, Maru, ahí Castillo? Realmente un placer compartir con ustedes este trabajo, este debate, este compartir la opinión de los comunicadores, que me parece es demasiado importante y oportuno hacer este tipo de trabajo, compañeros.
1: Patricia.
0: Y también saludamos a la audiencia de la 101.7, que ya estamos al aire también a través de Radio Capital. Saludamos a nuestra audiencia también. Esperemos que nos acompañe esta mañana en esta conversación.
1: Bueno, Cristian, la conversación está abierta entre nosotros los comunicadores, mi querido Cristian.
2: De lo que va a ser el próximo día 5 de octubre y no sé, entrando un poco en debate, estábamos hablando un poco que no se vio mucho contraste en esta campaña. Cuando

0: queda con el sabor este de agridulce, es decir, sabor un poco queda en esta campaña, Aníbal. No sé cómo ustedes lo están notando ahí.
1: Así mismo es, Cristian, no sé si estamos de acuerdo con eso, con tus expresiones, y lo que un poco deberíamos ya hablando acá en la previa con Andrés y Patricia, los políticos están, hasta ayer estaban prometiendo, hoy también estarán prometiendo en el privado que van a solucionar absolutamente todo, Andrés. Pero ¿qué han solucionado ya estando en el poder los que hoy de vuelta se están recandidatando?
2: El tema es lo siguiente, proponen algo en muchos de los casos que ni siquiera tiene nada que ver con la función municipal. Si vos ves la ley orgánica, ¿en base a qué trabaja las autoridades municipales? La ley orgánica es bien claro. En el artículo 12 de la ley orgánica están toditos las funciones que tiene que desempeñar una autoridad municipal. Y en base a eso tienen que proponer y en base a su realidad, dentro del marco de la ley. Y muchas veces ellos proponen cosas que no tienen nada que ver y hasta hoy siguen proponiendo cosas que no tienen nada que ver. Incluso proponen cosas que sí están obligados a hacer, pero jamás van a hacer. Y la gente no se dan cuenta. Hay dos cosas importantes. De proponer, ellos te van a decir cualquier cosa hermosa que la gente quiera escuchar.

0: propone algo viable, algo coherente, algo aplicable. Y es ahí donde nuestro rol también es importante, compañeros.
1: Cristian, ¿qué punto, por ejemplo, Cristian, Maru, Néstor, acá, Patricia también, qué punto en estos meses en la campaña no se tocó, según ustedes, por parte de los tres candidatos a intendente nomás? Porque el cargo fundamental es la intendencia de Coronel Oviedo. ¿Qué, por ejemplo, ustedes no escucharon de parte de los candidatos?
2: Yo no escuché el cómo van a hacer las cosas. Hablaban del problema de la ciudad y nosotros los electores estamos cansados de los problemas. Nosotros somos los que mejor sabemos los problemas, más que ellos. Y ellos no repetían el problema de la ciudad. Y nos decían, sería bueno que tengamos calles lindas. Claro que sería bueno que tengamos calles lindas. Pero nadie dijo cómo va a hacer. Por ejemplo, alguien dijo, vamos a comprar una planta asfáltica. ¿Cómo? ¿Con qué dinero? Si la municipalidad está endeudada hasta el cuello.
1: ¿Sabe qué dijo Marco Benítez?
2: Entonces,
1: sobre la planta.
3: Marco Benítez, sobre la planta.
2: ¿Eh?
1: ¿Sabes qué dijo Marco Benítez en el debate que nosotros tuvimos sobre la planta?
3: Sobre la planta.
1: ¿Qué dijo? Prometió en su campaña anterior. Que no es sostenible en el costo de tener una planta asfáltica. Que el costo operativo es muy elevado.
2: Bueno, y entonces te digo, bueno, y creo que Rosana plantea ahora la compra de una planta asfáltica. Y la pregunta es, ¿cómo? ¿Con qué dinero? ¿Sabes cómo se hace esto para que sea creíble? Porque el político tiene que tener tres virtudes. Tiene que ser querible, oye, jaijuana. Tiene que ser creíble, oye, güeroviana. Y tiene que ser memorable, ñanemanduana, ese cuera, para poder elegirle. Entonces, nosotros vamos a comprar una planta asfáltica. El costo es de 8.000 millones de guaraníes. De tal recurso vamos a destinar 2.000 millones y vamos a pagarlo en 4 años. Pero vamos a pagarlo en 4 años porque esa planta asfáltica ya va a empezar a ahorrar dinero. En vez de licitación, vamos a hacer nosotros. Y ese 2.000 millones año es lo que vamos a ahorrar en licitaciones y nosotros vamos a hacer. Y con esa plata se plantean las cosas. O si no, pasa lo que le pasó a Marco Benítez. Dijo nomás que va a comprar una planta asfáltica, no dijo cómo, entonces ahora tienen la forma de decir, ah, nos dimos cuenta que no era sostenible. Ahora es lo que vos tenés que decir, sí es sostenible porque así yo lo voy a hacer. Y ahí lo que no hay, el contraste que te digo, ¿por qué le voy a creer ahora a Rosana si Marcos prometió lo mismo y no cumplió? Porque no me dice cómo va a hacer.
0: Ese es un punto muy interesante, del cómo. No sé si se recuerdan ustedes, en la elección pasada, todos se comprometieron a hacer canalizaciones en
3: Coronel Oviedo.
0: Y ahora, hace tres elecciones, ya pasaron tres elecciones, donde se comprometieron a hacer canalizaciones. Esa va a ser la cuarta. Y va a pasar lo mismo otra vez. No hay planificación, así como lo decía Cristian. No hay planificación seria de cómo van a hacer esos trabajos. Y va a pasar lo mismo. Porque se comprometen algo. Que ni siquiera tienen el deseo de
3: hacer.
0: Porque cuando uno tiene deseo de hacer algo, lo hace con vehemencia y totalmente planificado. De cómo hacer. Ya tiene todo claro, organizado de cómo hacer. Eso no le escuchamos a ninguno. Y una de las necesidades fundamentales, Coronel Oviedo, Lo que te permite mejorar la base para mejorar todo es tener camino que vale la pena. Ustedes ven las calles principales que tenemos en Coronel Oviedo, genera desarrollo. La calle de todo tiempo genera desarrollo. Y eso no se está planteando de cómo verdaderamente se va a solucionar ese problema. No hay ninguno que lo plantea de una manera seria, ejecutable. Nadie lo hace.
3: Andrés.

0: atenderme una cosa.
1: Ellos no hablaron, incluso evitaron hablar durante la campaña.
2: Uno es el tema del contrato de la recolección de la recolección de basura y el contrato
1: prácticamente un monopolio.
2: Evitaron hablar del exceso en cantidad de funcionarios dentro del municipio, dentro de la
1: mayoría,
2: porque la mayoría
1: en deudas, lo que tenemos es para pagar funcionarios.
3: Y Marco Benítez dejó muchísima deuda.
1: Entonces, hoy día, si me preguntan, dos cosas que ellos evitaron hablar, que evitaron la colección de basura, en toda su basura, el contrato con la empresa,
2: el contrato con la empresa
1: es para 20 años, no sé cuánto.
2: Es para 20 años.
1: Después evitaron hablar y después hablar funcionarios,
2: el exceso de funcionarios,
1: cómo están sosteniendo el funcionariado de la municipalidad.
2: Y son dos aspectos que significan una pérdida económica para la municipalidad.
1: Y es algo que se ve.
2: Y es algo que se ve hoy día. La recolección de basura es una queja,
1: y no solamente la recolección,
2: ni la empresa recolectora, sino también
1: el vertedero. Y ellos evitaron hablar.
2: Y ellos evitaron hablar
1: sobre este tema.
2: Todos los candidatos sobre este tema.
1: Interrogación ahí.
2: Interrogación
1: de par en par.
2: Abran ustedes de par en par
1: por qué,
2: para saber por qué
1: se ha evitado conversar sobre esto, que son puntos importantísimos en el municipio.
4: Y hay otro punto, que es el tema de recursos, compañeros. Hay que recordarse que Fonacie y Royaltie termina ya.
3: En dos años
4: termina.
3: ¿Cómo los municipios van a sostener?
4: ¿Cómo van a sostener si ahora mismo nos estamos endeudando con todos esos ingresos? ¿Y mañana cómo va a ser?
3: Sí. Porque esa es la gran pregunta, Cristian, Maru y Néstor. Dentro de 2-3 años, ¿cómo los municipios van a sostener? Porque ellos dependen exclusivamente de las transferencias del gobierno nacional. ¿Y cuántas veces ha dicho eso el intendente saliente? Hoy de vuelta candidato, que tenía que hacer sí o sí estos créditos porque el gobierno nacional no estaba desembolsando. O sea, dependemos exclusivamente del desembolso del gobierno nacional, porque acá ni siquiera un palito se puede comprar con los recursos propios, porque el 80% se va en pagos de salarios y pago
4: de
3: créditos que se tiene con los bancos.
1: Claro.
3: Y se dan ellos el tupé de decir, por ejemplo, el intendente, exintendente Marco Benítez, no, nosotros estamos al día pagando la cuota con los bancos. Atrasate tampoco los bancos, jamás le van a dar más crédito al municipio, porque el municipio solamente depende de los créditos bancarios para sostenerse, Cristian.
5: Una cosa, Aníbal, algo muy importante. No se habla con datos, nadie habló con datos, y yo acá le voy a pasar el dato. 1.080 millones de guaraníes mensual cuesta el funcionariado público municipal. No dijo eso Marcos, no dijo Rosana, no dijo Antonio. 1.080 millones, Néstor, ¿eso cuánto es en 13 meses, que es lo que se paga en un año?
6: Y son como 13.500 millones anuales.
5: 13.000, o sea, 2 millones y medio de dólares anual nos cuestan los dólares funcionarios públicos. ¿Y quién habló de eso? Nadie.
7: Nadie.
5: Y Rosana Abogado dijo, en los primeros 100 días vamos a ordenar la casa para conocer cómo está administrativamente. Y yo me pregunto, 5 años concejal municipal y vos no sabés cómo está la casa administrativamente, Pico.
1: Buen punto.
7: Sí.
4: Uh-huh. Sí. Impresionante.
5: O sea, por eso es lo que yo digo. Por eso es lo que yo digo. La mediocridad de esta campaña es increíble. Y nosotros, como medio de comunicación, estamos obligados a señalar, por lo menos. Cristian, yo pregunto otra vez. ¿Cómo?
3: Al señalar nosotros.
5: Años, Rosana Abogado no pudo saber cómo está la casa administrativamente.
3: Al señalar nosotros estas cuestiones, Cristian, somos los contras.
1: Sí.
3: Somos los contras.
1: Exactamente
3: sí,
1: eso.
3: Porque ellos tienen sus medios oficiales prácticamente, sus voceros, y vos decís algo en contra de fulanito, menganito, no haces el show mediático que a ellos le interesa, vos sos... estos están queriendo algo, sacar tajada de algo, ¿verdad? Vos tocás un tema serio en un programa periodístico y vos sos contra, vos estás gatillando siempre 24 horas contra ellos. Muchos de los candidatos

0: a concejales. Se pasaron haciendo show, programas folclóricos.
1: Sí, así es.
0: ¿Y cuál es la función?
1: Es más, Aníbal, te cuento una anécdota. A un candidato, voz en off, en privado, le pregunté, ¿por qué no tocan el centro comercial número uno? ¿Por qué no se proyectan un poco a ese lado? Propongan algo. Y el candidato dijo, eso es muy antivoto. O sea que si vos tocas ciertos puntos frágiles en la ciudad, es antivoto. O sea, lo que está mal muchas veces soporta en la campaña electoral, significan votos y no es conveniente tocar. En ese grado estamos de culpabilidad, incluso no solamente de los políticos, sino también la gente. Y los políticos se adaptan, porque ¿cuál es su interés genuino? Tener votos.
0: Entrar nomás.
1: Claro, entrar nomás. Entonces, lo que es antivoto mejor no se toca.
2: Otra de las cosas que proponen los candidatos, la creación de fuentes de trabajo. Hay muchas personas que necesitan trabajo. Y dicen, vamos a traer, vamos a instalar empresas en Coronel Oviedo. Esa retórica se escucha hace casi 30 años.
0: ¿Te acordás cuando Carlos, ni siquiera me recuerdo el apellido de nuestro diputado inservible que tenemos acá también?
3: Pío TV Online de Capital FM, haciendo un poco el análisis Godoy, de esta Godoy, campaña.
0: Yo me acuerdo que Carlito Godoy, desaparecido hace 3 o 4 años, está como diputado ahora, desapareció el hombre. Prometió que Marco Benítez apenas asumiera la intendencia, semana siguiente iba a traer un amigo de Brasil para instalar su fábrica en Coronel Oviedo. ¿Instaló algo?
2: Nada. Y esa es una de las cosas, compañeros, la gran mentira de los políticos. Porque para instalar una fábrica en un municipio se requiere no solamente de lo que la municipalidad pueda ofrecer. Se requiere de medio ambiente, de industria y comercio, de la electricidad, varios factores que se tiene que alinear para que una empresa pueda instalarse en cualquier lugar del país. Y es un engaño, es una falacia cuando ellos dicen, nosotros vamos a traer esto, vamos a traer esto. No depende de ellos para que una empresa pueda instalarse. La empresa busca lucro, busca ganancia, busca seguridad jurídica, busca rentabilidad. Y es imposible de que a través de un municipio nomás se pueda traer inversiones dentro de cualquier distrito del país. Así de sencillo es.
0: Cristian, Mauro está muy callada, Cristian. Está en una pausa. Está cumpliendo ellos. Nosotros estamos acá para la 101.7 Visión Amplia. Y ustedes saben que estas cuestiones, vos le preguntás a la gente entendida y te dice, ¿escuchaste? No escuché nada. ¿Escuchaste tal tema? No escuché nada. ¿Y por qué vas a votar? Y voy a estar por fulano. Pero si vos estás diciendo que no escuchaste ninguna propuesta clara, creíble de parte de esta persona, ¿por qué te vas a votar otra vez por él? ¿O por qué le vas a dar otra vez esa confianza? Ese partido, wow. O sea, a la gente le gusta, le encanta ser utilizada por los que están hoy en día también usurpando el poder dentro del partido. A nombre del partido, sí. Ellos se mandan robar, pero años y años de sueño.
1: Somos muy emocionales, Aníbal. La gente vota porque el candidato fue amable con él, ¿verdad? Vino a visitarme, fue muy amable, estuvo en casa una hora, nos conocimos.
0: No, una hora, sí, una hora.
2: O sistematizás y a través de las empresas de telefonías tu fecha de cumpleaños, porque ahí configura todo, pues. Y te envían un mensaje automático por tu cumpleaños.
0: O vaya por salimos aquí.
2: No, entero, te vaya por meter para cuando.
1: Por lo menos yo sé.
2: Pues él empezó. Salina empezó. Hoy en día todo el mundo ya te hace.
0: Rompe bola, nada más, o sea.
2: Y te llega un mensaje y la persona te dice, fulano sea amigo y te voy a ese cumpleaños a veces saluda. Sea amigo y te deja a botatas ese. Imagínese el nivel de ignorancia y no sé.

0: ¿Hasta qué nivel llegamos como ciudadanos?
1: En el debate que tuvimos también, el candidato de la lista 1 dijo que iba a... No, no es que iba a haber la posibilidad, sino la de construir un tercer mercado municipal. Y estaba desarrollando su tema y en las preguntas sueltas, que tuvimos la oportunidad también los conductores de hacer las preguntas sueltas, le consulté yo, ¿cómo va a ser ese tercer mercado municipal hacia la zona sur? Decía, porque acabo la niña bonita de todo
2: Es
1: hacia la zona
2: allá.
1: sur, ¿verdad? Pero ni un poste de la municipalidad puso hacia la zona sur. Todo es gobierno nacional, ¿verdad? Y otras administraciones públicas como el hospital, sabemos quién construyó, Itaipú, a través del ministerio. Está ahí el estadio que hace 3 veces ya se reconfiguró todo, se reconstruyó todo, nunca no invay, en la UNCA. Y decía él de que van a hablar con otras instituciones para hacer. ¿Y cómo vas a hacer? Le preguntaba yo, porque ni siquiera la municipalidad actualmente puede refaccionar una partecita del mercado municipal número 1. ¿Por qué? Porque no tiene plata. La municipalidad de Coronel Oviedo no tiene plata para sostener o mejorar infraestructura porque o pagan salarios,
0: Así es.
1: Andrés.
0: Imagínense una cosa, Cris.
1: O sea, nos está mintiendo y otra vez Marco Benítez. Ya nos mintió con la
0: Y
1: planta.
0: lo que propone eso está mintiendo. Lo que proponen eso está mintiendo porque realmente no quieren hacer. Y les cuento por qué. Uno de los factores.
1: Va, eso ya aportando lo que el recurso.
0: Uno de los factores. Shekanguero imita. ¿Cuántas empresas, mini mercados, supermercados de personas pudientes tenemos en Coronel Oviedo ahora?
1: Y mal calculando, ponerle 40, 50.
0: 40, 50
1: por dar un
0: supermercados.
1: nombre nomás. Que está muy bien también.
0: No, no, no. Claro que sí está muy bien. ¿Quiénes son los que financian las campañas políticas? ¿Los mercaderos allá que venden lechuga?
1: No.
0: ¿O los grandes empresarios que para seguir teniendo sus privilegios? Imagínense, gente. Si se instalara 6 lugares, de ahí falta yo la tuchala, una manzana antes de llegar a la mercado en agua. Todavía una petit tinglado de 30 por 40 en cada barrio. 30 por 40, ¿cuánto le va a costar a la municipalidad un tinglado de 30 por 40? En un tinglado de 30 por 40, mínimo 60 familias, 60 a 100 familias le vas a ubicar ahí, para que pueda tener su puestito de trabajo, vendedor de yuyo, de legumbre, de carne, de comida. Instalar en los barrios, bien chusco, bien presentable. En vez de instalar supermercados o mini mercados de grandes empresarios que toda su ganancia lleva, darle oportunidad a los pequeños. Se puede, y claro que sí se puede, pero no lo van a hacer. Jamás van a hacer. ¿Y de qué le sirve instalar un mercado en el sur donde no hay gente que van a comprar? ¿Qué pasó con el mercado Aguazú? ¿Alejado de la ciudad?
1: Un elefante blanco.
0: Más piola de Moñemuta. De Goremoía, de producto de vende agua, gente de Moñemuja, mami. En el barrio donde hay gente. Y eso no se va a hacer, hermano. Jamás van a hacer. No le
1: Dice,
0: conviene eso.
1: pues la gente están comentando, pueden entrar en la página, ya sea de acá, de la gente de 101.7, Visión Amplia, en nuestras redes sociales. El de Cristian, creo que enseguida entran otra vez porque estaban cumpliendo con la pauta comercial. Dice, el mercado se debe reordenar porque muchos usan los salones para depósito. Y si se recupera, los que están en la calle pueden entrar dentro y usar los salones. El mercado, ¿no? ¿Hace cuántos años que no se alza, por ejemplo, el alquiler de los salones?
0: No manejo esa información en realidad.
1: Añares.
0: Sí.
1: Y los que están enfrente alquilan los salones por 400, está más 400 mil,
2: Sí, es mucho.
1: 500, suponele 500 mil. Ellos agarran, los pudientes agarran 4 salones. O su renta para ellos.
2: Toditos
1: por el
2: son
1: doble.
2: subarrendatarios y
1: Y ni
2: recuperan
1: siquiera
2: y
1: pagan
2: ganan.
1: muchas veces al día la municipalidad.
2: Sí. El canon que tiene la municipalidad por los salones queda muy por debajo de lo que pagan los subarrendatarios. Y en un salón generalmente hay una línea de

0: por lo menos tres subarrendatarios. El que alquila el salón,
1: Sí.
0: el que alquila después inmediatamente dividido el salón, y los que están en la vereda. Mínimamente hay
2: un promedio,
0: tres.
2: Exactamente, es muy difícil de saber, compañeros, de cuánto ingreso entra de del mercado. Pero un promedio de 28 millones de guaraní mensual.
1: O sea,
0: que es poquito.
2: Mínimo, vea, 28. En un año, ¿cuánto? En 5 años, ¿cuánto? ¿Y qué se ha hecho por el mercado?
1: Nada. Nada como se ha hecho.
2: Nada se ha hecho por el mercado. Imagínense si esa plata que ingresa, 50% se reinvierta para la construcción de otro mercado más. Y 50% se reinvierta por el mismo mercado. O mi invipátano. Pero ¿dónde se va esa plata? ¿Qué se hace de ese dinero?
1: Por eso decía una de las candidatas, acá lo que sí tenemos que ser más exigentes todavía con Marco Benítez. Y la gente dice, no, es que seamos anticolorados. Digo otra vez, no, es que seamos anticolorados. Sino el tipo que ya estuvo 5 años, ¿verdad? Ayer yo estaba jugando fútbol ahí en un lugar, no voy a decir dónde, ¿verdad? Y para que no le crucifiquen a la gente ahí. Y me dicen, va, ego de tipo 5 años, boyapó. Y no, yo te puedo decir 1, 2, 3. El ABC hace lo que hace el intendente. ¿Qué es lo del ABC? Ya puedo empedrado, ya puedo puente, ya puedo cada esto que aquello por la plata que recibe del Estado. Pero esa es la función de un intendente. Lo que me preguntaba, no, lo que yo te preguntaba, ¿qué de extraordinario hizo? Sí. Hizo una plaza multi que cuesta multimillones de guaraníes.
2: Más de 3.000.
1: Y le dije yo, no, con crédito ajeno, sí, ya en deuda en 2 o 3 años ya pagaste papel de deuda. ¿Y qué hizo? Anda, ¿y cuál es mi hermano? ¿Qué te voy a decir? Jamba, es por la gente lejita, ¿eh? Ahí está la pregunta que nosotros trasladamos a la ciudadanía. ¿Por qué de vuelta? Con eso no decimos que tenemos algo en contra de él. Si la gente está diciendo que no hizo maravillas, que no hizo maravillas, ¿por qué le van a elegir otra vez?
0: Estamos
1: porque es Colorado.
0: Esperando un justificativo de las decisiones de una mayoría que va a definir otra vez autoridades para 5 años.
1: Sí.
0: ¿De quiénes dependen de nuevo nuestro bienestar como ciudad? Eso nomás es lo que cuestionamos. Y también, Aníbal, desde el punto de vista de los servicios en la municipalidad. Hay servicios que no solamente lo recaudado de afuera. Está Catastro, que se regularizó, pero después de regularizarse no sabemos todavía cuál es la perspectiva de recaudación. Hay varios puntos. El centro comercial número 1 es un hito, es una punta del iceberg. Y después están otros entes. Y la terminal del cruce, ¿qué hacemos con lo recaudado ahí? ¿Cómo mantenemos ese lugar? Hay muchos puntos que generalmente la ciudadanía no cuestiona en el momento de analizar a dónde va la plata. Sin embargo, una vez que ya tenemos asignadas las autoridades, ¿quiénes son el paño de lágrima en esta sociedad? La prensa. Cuando algo está mal se le llama a la prensa, pero en época electoral, ¿quiénes cuestionan? ¿Cómo cuestionamos? ¿Cómo cuestionan los periodistas, los cronistas, los medios en épocas electorales? ¿Cómo ayuda a la ciudadanía a pensar de qué es lo que va a cuestionar de sus futuras autoridades? O sea, son muchísimas preguntas.
1: En esta época electorales, Andrés, a nosotros nos crucifican por esto, por estar haciendo una crítica. Jamás veo la mía siempre al lado de la ciudadanía. Ustedes ahí en la 101.7 están muy identificados con el pueblo sufrido. ¿Y quiénes son los que siempre están ahí? La gente que necesita de la ayuda ciudadana, ¿verdad? Jaumeado, mi gente, ojo, UVM siempre ayuda. De cuando me ha imposido y nada, critica. Y te digo, lo hace partido, guave. No, es a tu partido. Estamos criticando a esa persona que está utilizando a tu partido, pero para su conveniencia particular. Porque yo repito una vez más, de consulto a la gente, de Coronel Oviedo, a la gente común y la pensante. Más viola ex intendente de Moriajúa.
2: Daiporini uno.
1: Más viola ex gobernador. Los gobernadores son multimillonarios con el tema de hambre cero, o sea.
2: Imagínala, Aníbal y compañeros y la gente que nos sigue.
1: Castillo, recuperamos la señal.
2: Ahí ya está.
3: Vamos a escuchar a Néstor.
1: Música, Lucas.

0: Ahí recuperamos.
1: Sí, le estamos escuchando hablando claro. Ah, bueno. Es que yo facturo mucho.
2: Hay un tema, hay un tema, compañeros, que la ignorancia cívica es tan fuerte en nuestro país que no podemos superar, porque los partidos políticos nunca han cumplido sus roles, porque una de las funciones fundamentales de los partidos políticos es constitucional, la de educar cívicamente a las personas. Derechos, obligaciones y responsabilidades como parte de la sociedad. El ser humano no conoce y el que conoce no aplica. Porque es tan diferente la información con la formación.
1: Sí.
2: La información es saber algo y la formación es ser. Saber y ser son dos cosas distintas. Y ahí es donde nuestra gente, en el momento de tomar decisiones, falla. Porque no aplica su responsabilidad en la hora de tomar decisiones. Toman decisiones totalmente irracional e irresponsable al elegirle a una persona, sabiendo incluso, lo peor es sabiendo, que es un ladrón. ¿Y qué te dice la gente? ¿Cuán a jauta subir a 100,000 porque upengo a ejo upatajina?
1: O sea,
2: él,
1: a él le importa el 100,000 y no más.
2: Le importa un carajo, discúlpeme el término, sí, a quien le va a elegir. Sabe bien que es un ladrón, aún así lo elige. ¿Y dónde está?
1: Es cómplice.
2: Cómplice. ¿Y por qué se convierte en cómplice? Porque desconoce el valor de esa toma de decisión y el impacto que va a generar en su vida, en su familia, en la sociedad. Desconoce el impacto que va a generar. Imagínate, autoridad o mojita ajena a esa autoridad que va a robar. No me de cuay, en cuenta que subió, pero hay piedras ajena. No me de combo, eso es de qué manera le va a quitar eso. De qué manera le va a perjudicar, de qué manera le va a afectar eso. Por eso le siguen eligiendo todavía a persona que le va a mantener inútil dentro de la sociedad.
1: Bueno, ahí creo que recuperamos, ¿verdad? Ya volvieron de la pausa. Nosotros acá podemos seguir hasta las 9, no sé, ahí 101.7. La pausita, cuando quieran, los operadores pueden meter su pausa, ¿cómo seguir, verdad? A ver, vamos a escuchar a los compañeros ahí en Hablando Claro, porque queremos que participen entre todos. Estamos sufriendo a veces el tema de señal y demás cosas, pero
3: acciones y repercusiones de lo que estamos hablando. Y estuve escuchando también atentamente lo que decía Patricia, ahí Andrés también. Existen cuestiones básicas que en una ciudad no se puede obviar hablar. Nadie habló, por ejemplo, de la morosidad del contribuyente. Y nadie habla de eso porque los políticos creen que si dicen que los contribuyentes tienen que pagar sus impuestos, no le van a votar. ¿Y de dónde lo que sacaron eso que pueden sostener un municipio si es que no hay ingreso genuino? Y acá hay que tener en cuenta algo, Maru, Néstor, Andrés, Patricia, Aníbal. Siempre yo hago una analogía. Si vos querés dormir nomás una noche, te vas a una pensión. Y ahí un 50,000 y te ponen una cama y una palanganita para lavarte la cara después. Ahora, si vos querés dormir, ducharte caliente, tener aire acondicionado, tener un desayuno, te vas a un hotel. Pero pagás 500,000. Entonces, ¿qué nosotros queremos que sea nuestra ciudad? ¿Un hotel o una pensión? Porque si nosotros no pagamos los impuestos, vamos a vivir en una pensión donde podemos vivir nomás. Ahora, ¿queremos vivir bien? Tenemos que pagar un hotel. Eso significa de que nosotros deberíamos tributar para que podamos exigir el retorno de nuestros tributos. Y ahí es donde los políticos no quieren hablar, por ejemplo, de la reducción de funcionariado público. Entonces, uno dice después, ah, no,

0: voy a pagar más mis impuestos, pero ¿dónde va a ir esa, a parar esa plata? Estamos endeudados. Pero ella tiene que recordar que en noviembre pasado ella aprobó un endeudamiento también. O por lo menos no se opuso. Por eso es importante recordar lo que hicieron para ver qué es lo que van a hacer. Y aquí viene la pregunta para el ciudadano. ¿Queremos vivir en una pensión o en un hotel? ¿En una pensión? Entonces no nos quejemos. ¿Queremos vivir en un hotel? Paguemos para exigir.
1: Oh, Cristian, yo te sumo un término más. ¿Quieres estar en una pensión o un hotel? Porque últimamente, coronel, lo vi es un motel.
2: Y yo soy más exagerada todavía. Con la forma que vamos eligiendo, estamos eligiendo una choza, ya ni siquiera una pensión. Ya, güey, hay tel años de categoría, Aníbal. La hemos
0: Una
2: dejado de
0: opción
2: ser
0: para
2: críticos
0: elegir,
2: como
0: lastimosamente.
2: ciudadanos. Y ha ido
0: Caos. Sí.
2: bajando
0: Y ha
2: el
0: ido
2: nivel
0: bajando el
2: con los
0: nivel
2: años y con
0: con
2: las
0: los años
2: décadas
0: y
2: y
0: con
2: la
0: las décadas
2: calidad de autoridades que vamos
0: de
2: eligiendo.
0: autoridades que vamos a imponer. Vamos a ver.
1: Cuando el compañero habla también.
0: Cuando el compañero habla también.
2: Entonces, eso es.
0: Entonces,
2: O
0: eso
2: sea,
0: es.
2: decir una pensión a
0: O sea,
2: veces ya es
0: decir
2: un
0: una
2: lujo.
0: pensión
1: No, un
0: a veces
1: lujo.
0: ya es un lujo.
1: No, un
0: Un
1: lujo.
3: lujo. ¿Qué es lo que nos
0: ¿Qué es
3: lleva
0: lo que nos
3: a este
0: lleva?
3: nivel de debate social, político? Anteriormente la gente era un poco más delicado, más criterioso, llevaba más en cuenta muchas cosas. Hoy en día perdemos todito eso y empieza la gente a exigir totalmente otras cosas de lo que es la función de las autoridades. ¿Qué es lo que la gente mayoritariamente y lastimosamente elige hoy en día? El inmediatez, ¿qué es lo que me va a dar ahora? Entre ellos están los incentivos. Lastimosamente, y es un estudio que, una observación que he realizado, tenemos tres segmentos electorales. 3% de la sociedad son votos críticos, analíticos y libres. 3%.
1: Sea, iba.
3: 3%.
1: Sí.
3: 35% votos interesados.
1: Plata.
3: Entre ellos están los candidatos, su entorno, funcionariado público, puntero, jefe de hogar, que tienen interés particular, sectorial o empresarial, lo que sea, ¿verdad? Votos interesados. Le pongo ese término, ¿verdad? Y 62% de votos inducidos. El papá que toma decisión por sus hijos, el vecino, el puntero que le dice al otro, te voy a dar un 100.000 y te voy de cualquier manera le induce a la otra persona para votar por alguien que ni siquiera conoce. Para votar por alguien que ni siquiera conoce. Jandera, jamás sube la local de votación, vaina, te amo, te imagina. Jamás con la ñan de cayo. Va, elista y cojina. Maite, con la ñan de candidato. Le importa nada a quién le va a elegir. Ni noción tiene. Jando y cuay, ni va a elección para la ICOA. Jando y cuay, si es general, si es interna, si es municipal. No le interesa nada de eso. Tenemos una población mayoritaria de ese segmento de votos inducidos. Y lo que es peligroso, ese voto interesado, que busca la manera de inducirle a aquel que no está preparado para votar por alguien que solamente le van a beneficiar a ese segmento. Y ni siquiera a todo, ni siquiera a ese 35% van a ser beneficiados. Muchos de ellos también no van a tener su oportunidad. Muchos de ellos también. Y esa es la forma de participación en las elecciones de nuestro país, lastimosamente.
1: Ahora, Cristian, ahí usted hablando claro, ¿cómo vieron o cómo están viendo todavía la participación de los otros partidos?

0: partidos. Porque el Partido Colorado sigue estando en el poder gracias a su propia fuerza electoral. En esta campaña creo que el del otro partido están utilizando más la figura de un fuera de Coronel Oviedo, una forma de decir, para lograr votos en Coronel Oviedo. ¿Será que le va a funcionar? Porque días anteriores hicieron su cierre de campaña y 100 personas no estaban en su cierre de campaña con la avenida Miguel Prieto, Cristian. ¿Cómo está la oposición, Néstor? ¿Está la oposición, Néstor?
1: Y definitivamente también, agregando a todo lo que se va analizando en esta mañana, hay distintos aspectos de lo que, en definitiva, el Partido Colorado, y creo es una ventaja que tiene al ser gobierno local y al ser gobierno nacional, el de poder movilizar a través de su estructura a su electorado, porque existe ese régimen de dependencia, ese vínculo que nos decía Andrés se tiene del candidato con su entorno cercano, porque hay funcionarios dentro de alguna institución pública o por situación específica, por lo que logra movilizar un porcentaje de la participación en el día de las elecciones. Y luego está lo demás, que ya lo puntualizaban, y también aquí en Coronel Oviedo y el país, en una jornada de elecciones municipales, nunca he escuchado que se haya por encima del 70%. Siempre es ahí entre el 55, el 60 y un poquito más de porcentaje, pero nunca hemos escuchado porcentajes que van por los 70, los 80% de participación del electorado en el día de las elecciones. Y creo que en ese sentido, la oposición, salvo honrosísimas excepciones que podemos tener y muy contados en Ciudad del Este, la elección de Mujica, habrá que ver si vuelve a llegar en estas elecciones. Encarnación, que tiene un intendente independiente, otras localidades que han sabido capitalizar los factores en contra de un partido de gobierno municipal colorado o de otro signo político para poder hacerse con el poder. En Coronel Oviedo eso no ha pasado en las últimas 3 décadas, más de 30 años con el mismo signo político gobernando, que es una virtud, se puede decir, del Partido Colorado, u otros quizá lo puedan decir, es una situación que responde a la incapacidad de las fuerzas de oposición, y es muy cierto, se lo trae nada más y nada menos que a quien aspira a ser presidente de la República en Coronel Oviedo para un cierre de campaña y no pueden generar una imagen multitudinaria. Yo me pregunto cómo habrá ido Miguel Prieto de Coronel Oviedo después de ese cierre de campaña aquí en nuestra ciudad. Y agrego cerrando diciendo también, ¿cómo romper la apatía en de la participación de elector ovetense? Nos daba datos esta semana Nancy Portillo de la dirección del registro electoral de Coronel Oviedo, más de 3.000 nuevos electores en el padrón ovetense. La mayoría de ellos responde a un segmento joven que irá a votar por primera vez o están llamados a votar por primera vez. ¿Cuántos de esos van a ir a votar? ¿Qué se hizo durante la campaña electoral para captar el interés del voto joven? ¿Se trabajó al respecto? Y en la suma total de la realidad y el contexto, no únicamente socioeconómico, cultural o lo que tenga que ser. De la realidad, ¿cómo lo supo capitalizar? ¿Cómo lo supo capitalizar Juan Antonio Aquino, Rosana Abogado? ¿Y qué tanto va a potenciar Marcos Benítez su figura en busca de una histórica reelección que nunca se ha dado en Coronel Oviedo? Son distintos los factores, pero finalmente también entiendo, y desde mi modesto modo de ver las cosas, todo se resume finalmente también en qué tanto han sabido explotar cada uno de los candidatos la realidad de nuestra potencialidad que tienen ellos mismos. Y aquí indudablemente también está aquello del

0: del despliegue, la logística y los recursos del día de, que no debería de ser siquiera un punto de conversación, pero penosamente es lo que hoy mueve a un gran segmento de la policía, decía Andrés, al 62% de la gente que va a votar ese día. Y eso es un reflejo lamentable de lo penoso que está la democracia y el civismo en nuestra ciudad, en el país entero.
1: Ustedes
2: Saben
1: saben.
2: que el por qué el Partido Colorado siempre gana las elecciones.
1: Porque la mayoría de esos 35% que hablaba están dentro del Partido Colorado y menos se distribuye en el otro sector. Y lo que están dentro del Partido Colorado, de ese segmento del 35%, son mucho más habilidosos. ¿Por qué? Porque se juegan muchas cosas.
3: Sí.
1: Se juegan muchas cosas y para ellos es todo o nada.
3: Y es su puchero.
1: Y es su puchero, pues. Por eso siempre gana. Y por eso aquí en Coronel Oviedo, o en el departamento de Caaguazú, un referente del Partido Colorado casi siempre gana las elecciones porque hoy cuaja o dominaja o huerecopia segmento del 35% que le permite mantenerse en el poder y ganar muchas de las elecciones. Hoy cuaja ese va a funcionar porque tienen pleno conocimiento de cómo funciona y aplica. Una sola persona que no es de ese grupo había aplicado esa práctica, esa teoría de lo que estamos comentando. Y desde la cama ganó la elección porque utilizó esa herramienta. Y le fue muy bien. ¿Por qué? Porque ahí está el secreto de ganar elecciones lastimosamente, no solamente en Coronel Oviedo, sino en el país. Lastimosamente es la forma de ganar elecciones. Salvo excepciones, como decía Castillo, se presenta algunas veces algunas personas que llaman la atención y que generan esperanza en la gente, como Lugo, por ejemplo. Entonces, ese segmento del 62%, muchos de ellos empiezan a actuar por motus propios, sin obedecerle, sin necesitarle de ese 35% que siempre le induce.
3: Patricia,
4: Sí.
3: la gente y Néstor, la gente se pelea todo con el vecino, por su partido, porque su vecino está con el otro o con la otra. ¿Y saben qué hace hoy día la clase política? Ellos ya saben quién va a ser el domingo el intendente.
4: Sí.
3: Ellos ya tienen decidido quién va a ser el candidato para la gobernación. Se va a ir a las internas partidarias de vuelta en Coronel Oviedo para elegir otro intendente. Ya saben quién va a ser ese candidato que le está preparando ya ahora. Ellos saben, preparan totalmente para 10, 15 años
1: Sí.
3: su futuro político. Añandeye Cobai, a ver nada, Patricia.
4: Para que la audiencia sepa, yo sé que mucha gente en la audiencia sabe, y para que sepan también que los medios y los periodistas sabemos, bueno, los políticos estudian técnicamente las elecciones. Esto no es una cuestión de amor a la patria, no es patriotismo, no es amor a la gente, no es popularidad nomás. Esto es ciencia, señores. ¿Por qué digo? Por lo que estaba diciendo Andrés, por lo que estaba diciendo Néstor. Bueno, voy a tomar otra vez el hilo de los primeros, los votantes por primera vez, los jóvenes. Son 3.000, un dato que traigo de lo que comentó Néstor, ¿verdad? Los primeros votantes son 3.000 nuevos que figuran hoy en el padrón. Hubo un candidato que descabalgó en un movimiento, porque en el mismo movimiento también hay un joven candidato. Entonces, técnicamente, esto no es una suposición, esto es una confirmación, estudiaron quiénes iban a votarle a quiénes. Y entonces decidieron descabalgar un candidato para que quede un candidato juvenil. Y apuntan al sector juvenil los primeros 3.000, los nuevos votantes. O sea, para que se entienda, ellos estudian el escenario y después se lanzan. Y de acuerdo a lo que va sucediendo, van tomando decisiones como, por ejemplo, que un candidato descabalgue, porque tenemos la posibilidad de ingresar uno nuevo.

0: De su movimiento.
1: De su movimiento. Entonces, apuntan a ese segmento. Y así como sucede en esta situación, también suceden en todas. Cada segmento ellos estudian para enviar un candidato. O sea, los asentamientos tienen un rostro candidato.
0: Sí.
1: Un candidato de cierta edad. O sea, que ellos estudian, esto es científico,
0: para
1: no se lanzan
0: sector,
1: porque
0: ellos
1: sí.
0: Tienen su candidato.
2: Tienen su candidato.
1: Totalmente.
2: Para cada sector.
0: Sí.
1: Entonces.
0: La clase alta tiene ahí,
1: claro.
0: Los que están siempre, la media, la baja, la bajísima.
2: Sí.
0: Y finalmente la bajísima es el que está produciendo más votos para ellos.
2: Sí, así mismo es.
0: Y maleable.
1: Sí, y sí. Finalmente, esto no es una cuestión de beneficio para la sociedad. Esto es una cuestión de poder político. Y detrás de esto, para el pueblo lo que sobra.
0: En síntesis, Néstor, el próximo periodo, el que asuma como intendente o intendenta, va a tener la difícil tarea de sostener necesidades, porque la municipalidad está en bancarrota. Marco Benítez dejó muchísimas deudas a proveedores. Proveedores que vieron que su empedrado, que su Itacuera, oye, inaugura Pama, no cobra ahí. Debió a ferreterías, muchísimos proveedores, y vos te vas junto al intendente, se fueron junto al intendente Denis Cohené y le dicen Denis, se anda pagamos ahí la Marco Benítez cuenta, que paga otra vez él cuando asuma. O sea, ellos ya tienen la firma que va a ser otra vez Marco Benítez el próximo intendente, y que se vea Marco Benítez con su deuda, Néstor, que dejó hace meses atrás, y esas deudas van creciendo.
3: Y son detalles, son aspectos que definitivamente también ya dan un condicionamiento para lo que se vaya a dar en una nueva administración, sea con un signo político distinto o sea la continuidad de una gestión que se viene dando. Y eso responde muchas veces, Aníbal, a eso que hacías mención hace un rato y que comúnmente se lo llama acuerdo de cúpulas. Vos estabas diciendo, acá ya está definido qué va a pasar si eventualmente llega a darse la reelección en Coronel Oviedo, el panorama para la sustitución, la elección de un nuevo intendente, quién sería, ya sobre eso está también negociado la candidatura para la gobernación del Caaguazú en 2028, está hablado diputación, senaduría, en fin, y esa muñeca política que tiene el Partido Colorado es la que nunca ha sabido contrarrestar la oposición en Coronel Oviedo. Hoy te hablan de una alianza, pero en mañana te pegas alianza, ve, o Imbapa Gina Jicuay, es Chapapa Gina Mava, es candidato a intendente Cuera, es candidato a concejales, y comparar con la imagen de ayer en la noche nomás, en esa caravana de cierre de la lista 1. Ahí estaban absolutamente todos. Hacía unos meses nada más, Daikatu ni ojo san ni oí ojo quieres igual, pero ayer compartían todos juntos, y guste o disguste, esa generalmente es tomada como una virtud del Partido Colorado.
4: No, el partido liberal,
0: no hay alianza ahí. Cada uno de los ñembo líderes del Partido Liberal le importa más a ellos su liderazgo interno, ¿no? ¿Verdad? Fíjate nomás, antes ayer vino Prieto a Coronel Oviedo a hacer cierre de campaña de la alianza, estaban 60 personas. Otro de los candidatos estaba haciendo su live en otro lado, otro estaba haciendo visita a otro lado, y había dos, tres candidatos nada más para la junta con Rosana. A pesar de eso van a ganar, güey. No. ¿Cómo van a ganar? Ellos solamente quieren sostener sus liderazgos internos. O Cobaypaico ahí internamente. Y no le interesa nada lo que es el poder central, el Coronel Oviedo, que es la intendencia.
2: Hay candidatos actuales del Partido Liberal que son más afines a los colorados que a su propio correligionario.
0: También
2: tenemos candidatos actuales.
0: Sí.
2: Que tienen más afinidad con la gente de la oposición que de su propio correligionario. Y van a llegar otra vez.
1: Van a llegar y tienen aspiraciones más grandes todavía, y ya es con soporte del partido de enfrente también. O sea que todo es una fuerza de conveniencia política. En cuanto a la alianza, nunca asumieron que estaban unidos.
0: Y es que esta alianza

0: Y ahora cambia nomás de nombre. En el
1: Sí.
0: anterior, en las elecciones, anteriores elecciones municipales, Encuentro Nacional. Yo doy nombre y apellido, Encuentro Nacional, como ético, él es una C.
1: Te coyo ya.
0: ¿Qué beneficio le dio al Partido Liberal? ¿Qué voto le dio al Partido Liberal si Juan Antonio Busaki fue candidato? 12 partidos de otro partido estaban con él. O más allá de Antonio Busaki de intendencia, no
1: No,
0: más ahí.
1: que haya
0: Perdieron
1: nacido.
0: más escaños en las juntas
1: Sí.
0: municipales, inclusive. Acá el Partido Liberal va a ser otra vez gobierno cuando tenga un líder realmente del Partido Liberal que quiera ganar las elecciones y que vuelva a las raíces del PLRA. Ni Hipócrita, ni no, no. Ustedes han escuchado el 18 de octubre.
2: No, hace mucho.
0: Ni los colorados no están pasando su música. Están perdiendo identidad propia y de la vieja escuela del Partido Liberal. Hermano, vamos a ver, Higuaína. Entonces, y los nuevos ya quieren nomás entrar en la función pública. O sea, dentro de poco el Partido Liberal, pata. Así es sencillo el
2: A
0: tema.
2: la pensión de joven, en poco tiempo se va a acabar el partido
1: Pero justamente
2: y va a surgir una nueva fuerza.
1: en las últimas 2 décadas
0: No
1: que
0: va a surgir una nueva
1: nacieron.
0: fuerza. El partido.
2: Unipartidismo,
0: Sí.
2: hoy
0: El
2: sí que
0: Partido
2: vamos.
0: Colorado va a arrasar, hermano. Va a arrasar. Porque lo dijo el propio presidente. No importa tu preparación de la República. Lo que importa es tu
1: Tu
0: afiliación.
1: afiliación.
0: De Sebo Hernán Rivas. Todo
2: Sí.
0: colorado, colorete. No, importa su aviación, ni siquiera tenía título, había sido.
2: Pero ahí lo que tenemos que medir, compañeros, la reacción de la gente. Y coincido contigo con lo que está diciendo. Porque, ¿cómo reacciona la gente ante esa situación? La gente no hace nada.
0: No, la gente te reacciona ahora, bandido, sinvergüenza. Pa. Domingo vos estar ahí,
2: No,
0: teta y cuay, hermano querido. El domingo ellos van a hacer su pañoleta ahí, está amarillo,
1: Su
0: rosado,
1: caravana.
0: su caravana, que pedan o la pueblo Gustavo.
2: Lastimosamente.
1: Yo quiero volver al tema de del debilitamiento del PLRA. Ellos han rechazado tanto la praxis política del coloradismo o de los colorados, que han dejado de hacer cosas importantísimas para un partido político. Las afiliaciones, las campañas, el fanatismo hacia una institución. No estoy hablando del color. Lo que la ANR ha venido haciendo las últimas 2 décadas ante el nacimiento como hongos de partidos políticos, lo que ha venido haciendo la ANR, ¿qué es? Campañas de fanatizar por la institución a la gente.
0: Y es
1: Han
0: la única
1: hecho
0: forma también en la que la gente entra a
1: millones,
0: trabajar.
1: claro, millones de afiliaciones. ¿Y qué hace el Partido Liberal con respecto de la campaña institucional? No estoy hablando de campaña política. Institucionalmente, ¿qué hacen para
0: ¿Y sabes qué
1: conseguir
0: le dicen los
1: adeptos?
0: liberales a sus pa los jóvenes?
1: ¿Aló?
0: Le dice un fulano, jamás de cargo de meta sentí con
1: Sí.
0: afiliada al Partido Liberal, venda pobre
1: No,
0: cuero,
1: pero
0: pero la cargo primera. Y los otros pues, tienen cargo que
1: tienen.
0: ofrecer. Maraña
2: Es que
0: a los colorados liberales les importa mucho más conseguir la afiliación de Andrés, de Aníbal o de acá Patricia para aumentar el
1: El
0: peso
1: volumen.
0: electoral para recibir el subsidio electoral.
2: Es que realmente los paraguayos, y coincido con ustedes, ¿por qué la gente no se afilia al Partido Liberal? Pues va a ir con la buena jeta de subir. Va a ir la buena jeta del Partido Liberal. Si yo hay que ponerse, si yo me aposé, si yo hay que tener oportunidad, al Partido Liberal no me dice, vea. La gente no se afilia en los partidos políticos por su ideología, su filosofía, por sus principios, por sus doctrinas. No se afilian a los partidos por esas cuestiones.
0: Un momentito, Andrés. Los compañeros de Hablando Claro tiene pactado seguramente su espacio también.
2: Sí.
0: Así que, a ver, le escuchamos. Adelante, Néstor.
3: Ya del espacio pactado, Aníbal, yo considero muy necesario y sumamente válido este análisis que estamos haciendo hoy en la mañana, tanto con Andrés, con Patricia, contigo, Aníbal, y la enorme audiencia de Realidad Ciudadana, Oviedo TV Online y los demás medios, porque este tipo de análisis siempre también lo que buscamos es poner sobre el panorama, la realidad, y al final de cuentas también que sirva para que la ciudadanía decida el próximo 4 de octubre, a menos de 48 horas de la jornada eleccionaria municipal en Coronel Oviedo en el país. Y es es sumamente importante ir abordando esta temática y de la realidad de Coronel Oviedo. ¿Les parece? Nosotros por de pronto aquí hacemos un paréntesis y retornamos con ustedes en breve de nuevo, compañeros, ahí escuchándolos muy atentamente también y a sus respectivas audiencias, Aníbal.
0: Con mucho gusto, Néstor. Nosotros acá nos quedamos con Andrés y Patricia, y cuando quieran ustedes, estamos hasta las 11. Muchas gracias. Yo les propongo también, Andrés, Patricia, a la audiencia de 101.7, brevísima pausa, ¿verdad? Sí. Acá hay café, tratamos siempre de dar comodidad a nuestros visitantes. Estamos muy felices de recibirla a ustedes. Así que hace una hora y tanto estamos al aire. Debemos también la pausita, uh-huh. Me supongo que allá en los estudios de 101.7 también. Así que breve pausa, ¿sí te parece?
2: Espectacular, una pausita, entonces sí. Retornamos.
0: Breve pausa, nos hidratamos y ya volvemos.
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0: años en lo que es la comunicación y quiero ver ya una ciudad más desarrollada, porque yo siempre uso este término acá en el canal. Oviedo crece, sabemos que todos crecemos,
1: Todos. Sí.
0: crecer es una cosa,
2: Sí.
0: pero el desarrollarse
2: Es
0: implica
2: totalmente distinta.
0: muchas otras
1: Totalmente.
0: cuestiones mucho más importantes y eso nos falta a nosotros los vetenses, desarrollarnos, Patricia.
1: Sí, señor. Son dos puntos distintos. Efectivamente, el crecer podemos ampliarnos, pero en el desarrollo es infraestructural en ese orden. Ahora, nosotros desde nuestra posición, porque en bloques anteriores hablábamos de la responsabilidad de los políticos y la ciudadanía como responsables del desarrollo de la sociedad y de la ciudad. Pero yo quiero ir un poco a retrotraernos a lo que somos nosotros como comunicadores, como periodistas. ¿Cuál es nuestra responsabilidad? Porque hace mucho que nos olvidamos que somos el cuarto poder. Y hace mucho que no se hace mea culpa también desde la comunicación. Y hablo no solamente de los periodistas o los medios o los cronistas, sino también la gente responsable de los medios, la dirección responsable de los medios. ¿Y qué hacemos como gremio nosotros? Estamos pensando en nuestra ética, en
0: pasando por el, ya tengo.
1: nuestra audiencia es un producto nuestro a la larga. El pensamiento de la población muchas veces es la reproducción de la opinión y la voz de la gente que trabaja en periodismo, en comunicación en la ciudad. O sea, hablemos un poquito también de la responsabilidad que nos toca como comunicadores y como periodistas y como medios, obviamente.
0: Totalmente, porque es cierto, a mí me dicen a veces, vaya donde Aníbal de Guata, partido senador, ni diputado, ni gobernador. Yo participo mucho en las jornadas deportivas, en un campeonato senior, de periodista, pero no tiene nada que ver.
1: Claro.
0: Yo los sábados tengo mi momento de fútbol, como el otro señor que tiene un cargo también se va para practicar el deporte,
1: El
0: no tiene nada que
1: deporte.
0: ver, pero
1: Coinciden.
0: cuando nos sentamos aquí en la mesa de trabajo, yo soy comunicador, él es senador, él es diputado, él es gobernador. Las cosas se tienen que diferenciar nada más. Es que acá la gente, vos te pones una remera. Patricia hoy vino con los colores rojos, en realidad es bordo.
1: Es un tinto.
0: Colorado y te dije.

0: Sí, te da color.
1: Te pone ya el color. Sí. Y no, es así, Andrés.
2: Es que en realidad nosotros, en vez de llevar en cuenta el aspecto más importante de los partidos políticos, llevamos en cuenta el color. Y ese no es, el color no representa realmente a una organización política. Lo que le representa a una organización política es su ideología, su filosofía, su doctrina como institución. Y lastimosamente, y esto es impactante, Aníbal, 99% de las personas afiliadas en los partidos políticos ni noción tiene, 99% de las personas afiliadas a los partidos políticos ni noción tiene de qué ideología es su partido, qué doctrina, qué es lo que predica, cuáles son sus principios doctrinarios, institucionales de un partido. Doy cuay lo mitad.
1: Ya filiante.
2: Hay color, hay fanáticos, hay colores. A color te lo vas a dar en
1: Es
2: cuenta.
1: como Cerro Olimpia. Yo le preguntaba al cerrista, ¿por
0: Porque es
1: qué?
0: cerrista.
1: O olimpista, ¿verdad? ¿Por qué es olimpista? Y porque ganó más Copa Libertadores. Va por lo fácil nomás.
2: Sí. Es que ni han debido, Aníbal. Ya ganaseo. Y hace una mañana mis personas ahí. Oro ganado, orero, y me la poder, pues, han ganado el coinijo, Ujana. ¿Y qué es lo que gana? Debo le preguntar a Andy, compa. Él le gana.
1: No sé partido, yo
2: veo. Ese partido. Orela lo mandaje.
1: Sí.
2: Hay un hospital, pero no entendéis ese. Pero hay un mandaje. Impresionante cómo son
1: Yo
2: esta
1: le
2: gente.
1: decía a esa gente, no es el libre. Yo siempre le digo a la gente, Patricia, cada fin, hoy retiré acá el medidor, la ANDE, ¿verdad? La electricidad, el consumo que nos viene, ¿verdad? Y la gente a veces pela corriente, pela peamos. No es el líder y eso paga, Andrés.
2: ¿Sí?
1: No, ese líder no. Y acá los líderes no tienen problema de pagar la electricidad. No tienen problema de falta de agua. Porque ellos tienen pozo artesiano.
2: ¿Sí?
0: Todo
1: Ellos no
0: cubierto.
1: tienen problema de irse 4, 5, 6 veces en el mes o en o en el día o en la semana en un supermercado a traer todo lo que quieren porque ellos tienen con qué comprar. Y el que les pone ahí a ellos no tienen nada ni para comer, no tienen.
2: ¿Sí?
0: Totalmente.
2: ¿Hay fanáticos ese?
1: Y sí, se
2: Fanáticos,
1: lee.
2: se
0: Claro.
2: lee. Hay un pero se una pero otro y con reisa. 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
2: 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Usted te entra y líderes en día,
1: Sí.
2: pero no le genera la posibilidad de desarrollarse, la posibilidad de mejorar su calidad de vida, la posibilidad de vivir en forma segura.
0: Dignamente.
2: Nada de eso le facilita a su líder, pero por lo menos o saludame a su fe, pues. Por lo menos o se más en 10 fotos, pues. Esas estupideces. Tenemos que superar. ¿Y cómo superamos eso? Y ahí es un rol importante nuestro, Aníbal. Y es un rol fundamental, indispensable y obligatorio de los partidos políticos que nunca se hace en nuestro país.
1: Patricia.
0: Ciertamente los medios marcan un punto importante. Aníbal, vos sos dueño de medio. Tu medio tiene una dirección responsable, tu medio tiene una línea periodística, tu medio tiene una opinión por parte de sus componentes. En ese tres ejes es importante hablar. Y muchas veces los medios dentro de los medios no se generan una opinión independiente, porque por lo general el que maneja la política es el que también maneja económicamente el medio. Es un punto que no tenemos que dejar de hablar. Entonces, en el medio no es cómodo educar a la ciudadanía, porque eso va a ir en contra de cierto líder, de cierto liderazgo, de cierto ámbito político. Entonces, es mejor a veces sentarse y acomodarse también frente a los micrófonos. Y al no decir las realidades en el contexto social, la gente solamente asimila lo que escucha. Ya no está analizando su realidad. Pero Andrés Seguía en la. Su líder ya le quiere, le saluda, o ya Pete Pachupe. Entonces, ¿y qué pasa en el contexto socioeconómico? La gente cree que la única persona que está mal

0: mal económicamente, la única persona que imboria jujina es porque no está haciendo lo suficiente para salir adelante. Se culpa otra vez a sí mismo del fracaso de un sistema que debería asistirle. La salud está garantizada por la Constitución. Pero ¿dónde falla la salud? En el sistema. ¿Y qué dice la gente que no puede pagar salud? Victimización. No reclama el derecho adquirido, inalienable, sino a eo mañante y esa realidad que tiene y se autoculpa otra vez por la pobreza del que le emite el sistema.
1: Al sistema cuando no le conviene, porque hace rato hablábamos de generación de empleos, esto también los candidatos someramente nomás dijeron. Y dijo uno de los candidatos, no, es que está viniendo la empresa maquiladora que hace añares que está, ¿verdad? Que por cierto, también le explota mucho a sus funcionarios.
2: Uno de los más grandes explotadores que
1: Sí,
2: tenemos.
1: y que se ha demostrado ya eso también con la intervención de la gente ahí de Justicia y Trabajo. Tal empresa vino a comprar y se está instalando. Pero son empresas que ven a Coronel Oviedo como un lugar estratégico. No es porque el intendente o el gobernador o el diputado o el senador se ha ido a hablar con estas empresas, ¿verdad? Son independientes que vienen, ¿verdad? Es que yo siempre digo a la clase política, a las autoridades no les conviene que vengan fábricas, industrias a instalarse en los municipios, en los departamentos. ¿Por qué? Porque si hay fábricas, industrias, comercios que vienen y generan mano de obra para los conciudadanos, obviamente va a venir bastante bien para los conciudadanos y le va a venir muy mal a la clase política. ¿En qué sentido, Andrés y Patricia? ¿Quiénes son los que deciden dónde van a entrar a trabajar la gente? En la
0: Los
1: función
0: políticos,
1: pública,
2: hospital.
0: los políticos.
1: ¿Quién maneja hace años la UNCA? ¿Quién maneja hace años el ámbito de la salud? ¿Quién es presidente de la comisión de que decide todo el presupuesto en el Senado? ¿Quién es el presidente? ¿O un
0: El
1: senador?
0: mismo.
1: Entonces él distribuye todito a su gente en los lugares claves. Entonces, a él le digo a su. No le conviene a los políticos que se vengan a instalar porque ellos no van a tener más la decisión sobre la gente.
2: Imagínense un poco en ese punto, en esa línea. Si una persona encuentra un trabajo digno, sueldo mínimo en Tena, cerca de 3 millones, todo gana. No dependemos ahí más del Estado, sino de votar que se deje, saca y piata de vine te copona.
1: Apeamos lo que llegue.
2: No dependemos ahí más, peor. No dependemos ahí más del Estado, sino de porque sea conseguir tan de número hospital, porque orejota mala y pujar espina. En muchos aspectos va a dejar de depender y va a empezar a ser ciudadanos libres. Y al ser ciudadanos libres, ya no son más presa fácil y segura para la gente que están en el poder en esta situación. Cuando con situación actual, ¿ve? La ñande político es la gran mayoría. O somete a la gente, a esa masa 60% que te dije, 62%, se someten por estas cuestiones. Y van a dejar de ser sometidos. Y van a empezar a ser personas libres. Van a empezar a tomar sus propias decisiones. Y ahí cambia la cosa. Pero eso no va a pasar
1: No va
2: acá.
1: a pasar
2: Así, así
1: porque
2: nomás.
1: la clase política no va a hacer el trabajo a favor del pueblo.
0: Aunque no parezca, voy a ir a un punto que tal vez no aparentemente no significa nada, pero la educación secundaria de la gente. Hay un abandono escolar en los últimos 15 años de un porcentaje altísimo. Y voy a hablar solamente del departamento. ¿Saben ustedes que para acceder a Tecopona califican también eso, la escolaridad de las personas? La mayoría no tiene la básica culminada o la secundaria culminada. Y hay todo un programa ministerial que es de educación para jóvenes y adultos. ¿Por qué no promocionan? Porque tampoco es conveniente educar a la gente. Y cuando viene una fábrica, y voy a hacer una relación así, larga, cuando viene una fábrica, una maquila, por acá, por nuestros alrededores,

0: No vienen en búsqueda de la seguridad jurídica, no vienen en búsqueda del impuesto bajo, no vienen en búsqueda de ese tipo de cosas técnicas.
1: Mano de obra
0: Vienen
1: barata.
0: en busca de mano de obra barata. ¿Y qué es lo que más abunda en Coronel Oviedo, en el departamento? La mano de obra barata. ¿Y qué es mano de obra barata finalmente? La mano de obra no técnica, no calificada. O sea, personas que no tienen preparación para nada.
1: Solamente se le prepara para entrar a trabajar
2: actividades
1: y se le paga lo que la empresa quiere pagar.
0: Y se le paga lo que a la empresa se le antoja porque esa mano de obra no está calificada.
2: Yo le desafío, gente, le suelo desafiar, hace tiempo, hace varios años atrás, le vengo desafiando a la educación paraguaya para incluir en la malla curricular como una materia obligatoria transversal. Emprendedurismo, educación financiera, resolución de conflictos, la parte emocional. En una observación que he realizado, concluí que el 99% de lo que somos, lo que logramos y dejamos de lograr, depende exclusivamente de nuestra parte emocional. Incluso lo intelectual depende de lo emocional. Porque aquella persona que no tiene deseo de aprender, sueños de aprender, ideas de aprender, al final no se forma en nada. Se queda con el mero información, pero no se convierte en su formación. En los políticos, impulsar campañas de emprendedurismo, campañas de educación financiera.
1: Ahora que todo el mundo está haciendo, wow.
2: Porque se le da presión.
0: Sí.
2: Imagínense, Coronel Oviedo se convierte en la capital universitaria del país. ¿Cuántas personas con cartones? No quiero llamar profesionales a todos. ¿Cuántas personas con cartones lanzamos al año sin saber hacer nada? Y
1: Miles.
2: si hace algo, ¿qué beneficio le da el resultado de su labor económicamente hablando? Porque emocionalmente no están preparados, el mundo, el consumismo le absorbe, no tiene visión de emprender, de crecer. Entonces, esos son factores fundamentales que se le tiene que enseñar a la sociedad desde chiquitito. ¿Qué es lo que le lleva a hacer lo que es a Singapur, a Finlandia, a Taiwán, que empezó de cero? Los factores fundamentales es educar a la gente a ser
1: Financieramente y
2: independiente
1: profesionalmente. Para
2: profesionalmente.
1: ellos, ser funcionario público es lo peor.
2: Ajá.
1: Porque allá se gana plata en las empresas privadas.
2: Claro.
1: Tienen ellos esa, diríamos, esa costumbre de ser profesionales para aspirar a empresas
2: Sí.
1: grandes. Y ser funcionario público para ellos es lo más mediocre. Y acá
2: Sí.
1: al revés.
2: Al revés. Primero, el funcionario público nadie quiere ser. Porque a vos te vas y tenés que cumplir, tenés que estar bajo reglas de alguien, ser un funcionario público. Y ser un emprendedor, vos sos libre de hacer lo que quieras, libre de tu tiempo, de tu economía, en todo vos sos libre. Y acá nadie te enseña. De político, cuidas a y dice, ya ganamos, dejó a tal parte, dejó a tal parte. Imagínense cómo se le tiene a los funcionarios municipales acá en Coronel Oviedo. ¿Cuánto gana?
1: Y si ganas salario mínimo, ¿a ti qué?
2: ¿Cuánto competencia es lo mínimo
1: Se repartía entre
2: de
1: tres.
2: entre tres?
1: Sí, en la gobernación aquí.
2: Ande, e ilusioná prender a Pichape joven, ve. Eres Guerajara, Cocio de preso 5 años. 10 años le tenés preso. Y le tenés como esclavo que tenés que obligarle en el día de voto. Te tiene que poner una cierta cantidad de votos por un sueldo miserable.
1: Ahora, hace 2 semanas o 3 semanas que se repartió totalmente ya las planillas. Para todos los funcionarios, ahí solamente municipalidades,
2: No, para todo.
1: o municipalidad, hospital, gobernación, UNCA,
2: Poder judicial.
1: todo tiene que llevar mínimo, cada funcionario público, 20 a 30 votantes, mínimo.
0: Y en ese contexto voy a hacer un desagradable contraste. Esos funcionarios públicos son académicamente
2: Sí,
0: preparados. Tienen
2: aparentemente.
1: Magíster,
0: dos
1: esto que
0: títulos
1: aquello, doctorado.
0: mínimo.
1: Fuerza de mis concejales, ya poco en ese.
0: Estamos
1: Así costaba.
2: Estamos de realidad.
1: Es realidad.
2: Es

0: realidad.
1: Humillando a nuestra gente en función pública también. O sea, como decía Andrés, esto es una cuestión emocional. Dos títulos universitarios, pero está buscando un curro dentro de la función pública para dividirse un salario mínimo. O sea que, y después vienen también las coimas, dividirse por lo que hay que... Es realmente indignante. O sea, ellos se ponen también a pensar, genio, dos títulos separeres a ganar 3 millones al mes. Se han puesto a pensar, o sea, esta pregunta ya va para el resto, ¿verdad? Uh-huh. Es realmente una cuestión indignante porque hay personas hoy candidatos con 2, 3 títulos universitarios que están peleando por un cargo, por un curro, por un sueldo para resolver su situación económica.
0: En el ámbito electoral nomás eso, uh-huh, vamos a llevar un poco. Una persona con 2 títulos, voy a poner un título universitario, que tiene pretensión de entrar en una función pública, de repente, si alguna vez no le toca la oportunidad de meter la mano en la lata. Oína, pues, a peor copia pequeña, un poco más de formación, de conocimiento de toda su familia. Y esa persona le va a someter a todita su familia, por su interés particular.
2: Sí.
0: Le va a someter porque, y habilidoso ve, o convence ve, y gente cuera, o confía ese, y le va a someter a todito. Pero en el día, en el momento de la necesidad de su familia, esa persona no se va a responsabilizar por ello. No se va a responsabilizar. Y yo se va a someter para usted con API que hay que llamar a la función pública. Se va a someter para usted con API que sea ahorita pendeje responsable. ¿De dónde era así? De cuándo le pongas a pues se mete responsable. No, no va a ser. Cada uno, lastimosamente, busca su propio bienestar particular por encima de los familiares, por encima de todo. A la dica, tú todo supongo esa poneja o esa poeta. Por eso, pues, entre hermanos, incluso la gente se pelea. Porque cada uno busca su interés particular por encima de todo. Y esa cosa tenemos que ir superando en nuestro país. Lastimosamente, no le estamos dando ese enfoque necesario para que eso se logre. Desde ninguna institución, desde ningún aspecto, desde ninguna organización, no se está haciendo eso para que la gente despierte y entienda primero quién es su valor como ser humano y empieza a actuar en consecuencia. No se le da, no se le da. Algunos de va a escuchar ya potas y pecha pante más o ingo, va él es ya poeta, va él es jota ella.
2: Acá en nuestro país, vamos a tener autoridades que valga la pena el día de mañana y que realmente haga bien las cosas. Y principalmente en los municipios también, porque el presidente una vez nos recó 5 años, un quinquenio nomás, la misma cosa que la gobernación. Pero intendentes, que se puede reelegir 2 veces, va a tener, o los concejales mismos van a tener mucha responsabilidad y cauto a la hora de hacer las cosas cuando el ciudadano sepa elegir realmente.
0: Sí.
2: Porque y apota la voto, castigo, y puro ahí en la estrategia. Uh-huh. Piensan de que el castigo es porque... contra el partido. Uh-huh. No. El tema tiene que ser pasar por lo siguiente. Vamos a saber elegir ya hoy en día. ¿En qué sentido? Yo tengo que ver a Aníbal qué hizo estos 5 años como concejal. Uh-huh. O hace 10 años como concejal. Uh-huh. Y si no hizo bien las cosas. Y viene otra vez mi amor. Ahora que estoy... No. Voy a... Tenés que ver otra persona que se está candidatando. Ver un poco. Escuchar de los debates. ¿Cuáles son las propuestas? Y elegí ya, no, vos tuviste ya 10 años tu oportunidad de hacer algo. Caramba, digo, no hiciste un carajo nada. Entonces, la gente tiene que saber ya elegir hoy en día, no ir a votar por votar nomás porque es de tu partido. Y cuando sepamos elegir a la persona que realmente nos representa, los políticos van a cambiar de pensamiento y de actuación.
0: Imagínese, Alejita, y vamos a ponernos nosotros nomás como ejemplo. Sí. Yo le voy a elegir a Aníbal. O sea que Aníbal la UOAñe proponese.
2: Sí. Ojo, monquetaje.
0: Ojo, use monquetaje, Aníbal. Va a la observata de ese cueco, va a este coco tipo. Va a formación, Bioreco. Va épico, va apo. Y familia épico, va a existir otra página de jugación.

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0: Saludos afectuosos a toda la gente que nos escucha a través de Radio Capital 101.7. Por fin viernes. Ya no creen de otro viernes. No sé qué tiene este día tan especial, fin de mes y fin de semana. Creo que eso también nos alegra bastante. De hecho que hay muchos, o la mayoría, vivimos del día a día. Del mercado municipal número uno, la gente que nos están escuchando, un saludo muy afectuoso. Desde el día lunes, ya vamos a estar de 9 a 11 horas. Para estar más tiempo con la gente, vamos a tener sorteo. Estamos proyectando también salir por YouTube, salir por Facebook, a través de la radio, a través del fanpage. Y así, con mucha energía. Y me decía ayer mi papá, que siempre es fiel oyente del programa, si se le pide música para complacer también, y con muchísimo gusto vamos a estar complaciéndole a la gente. Nos pide muchas veces la música de Lalo, que a propósito, mi querido Nano Rodríguez, él está un poco con una enfermedad, él está con problemas de salud. Lalo, ¿cómo es el apellido? Pero Lalo y lo descalzo. Enríquez. Eduardo Enríquez, más conocido como Lalo, está con problemas de salud. Ahí está, te la consigo. Qué temazo. Temazo de los viernes. Así podemos, temazos de los viernes podemos patentar. Temazos de los viernes. Sí, temazos de los viernes. Y acá con Nano Rodríguez los viernes, él promete estar acá todos los viernes.
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0: Mira, vos,

Imagínate estas letras, ¿verdad? Él creo que su esposa es paraguaya. O su... No sé si es su esposa, ¿verdad? Pero creo que se casó al igual que Marco Antonio Solís. También la misma cosa. 0971-492-430, sistema de WhatsApp. Y hoy tenemos sistema de llamada. 0971-492-430. Pueden escribirnos. Pueden enviarnos un mensaje, inclusive pueden llamarnos. No sé cómo vamos a hacer con la temática. Tenemos una remera, como nos comprometimos esta semana, que hoy viernes íbamos a sortear una remera albirroja. Tenemos acá una hermosa remera APF Paraguay, dice, que últimamente ganó el amistoso a Bolivia, que está probando el técnico Alfaro. Salimos campeones en la categoría inferiores, gol de salón. Realmente el fútbol paraguayo y el deporte, o todas las disciplinas deportivas, está de parabienes. Eso es categórico, como dice un amigo, de que estamos por muy buen camino. Yo no realmente puedo estar en desacuerdo con el sueldazo que gana Alfaro, pero si va a hacer algo por el deporte también, yo creo que está bien, por las divisiones inferiores, porque el objetivo justamente es trabajar desde las categorías inferiores. Mucha fuerza a toda la gente que están con problemas de salud. Ayer justamente recorriendo, me decían de que hay muchas personas con problemas de salud. Y pronta recuperación también para ellos. Tenés otro tema de Lalo, mi querido amigo. Tenés otro tema de Lalo y los descalzos, para poder justamente complacer también los pedidos de la gente a través de Radio Capital 101.7.

0: Justamente otro tema, temazo del Lalo y los Descalzos. Ayer en San José de los Arroyos, dos jóvenes fueron detenidos por el tema de esto que estamos escuchando. El tema de la sustancia prohibida. El tema de la sustancia prohibida. Una pena, dos jóvenes que estén metidos. Y San José, yo no escuché así casos. Muy relevante, ¿verdad? En Oviedo sí, microtráfico, lastimosamente se ha desmantelado también y ha caído vehículos, camiones de gran porte. Pero ayer uno de los casos se dio en San José de los Arroyos, ¿verdad? Acá se hablaba de instituciones también que calmó en los últimos tiempos, gracias a los trabajos de... Cuando quieren hacer la gente antidroga, la gente de investigación, de inteligencia, cuando quieren hacer su trabajo, hacen. Pero es un poco relativo también. Tiene que ser todos los casos. Cuando quieren actuar rápido, actúan rápido. Esa es la justicia. Últimamente también muchos asaltos, hurtos, escuchamos, robo. Porque el tema de asalto y robo es similar cuando hay violencia. Y hurto cuando llevan justamente lo descuidista, cuando llevas tu objeto de valor. Esos son los cuando hay hurto, ¿verdad? O llevas tus cosas sin que haya violencia, sin que haya así forcejeo. Y eso habíamos escuchado últimamente muchísimo en Coronel Oviedo. El tema del consumo, de ventas, mermó un poquitito. Y ojalá. Acá me dice el amigo Álvaro Galeano, anotame para el sorteo. Me dice también acá la primera persona. Y acá me dice también el amigo Bartolomé. Ahí está escuchando Lalo.
1: De Castuidios, hermano, se ha participado a mí del sorteo por la remera paraguaya. Larico el mío, o sea, hipotecte ahí, no sé.
0: Bartolomé.
1: Serena Bartolomé Benítez Ferreira.
0: Bartolomé Benítez Ferreira. ¿Qué talle sos? ¿Qué talle sos, Bartolomé? ¿Qué talle sos? ¿Qué talle sos? Eso es lo que quiero saber, mi querido Bartolomé. ¿Qué talle sos? ¿Qué talle, qué talle, qué talle? Depende mucho también de eso. Porque si sos... No voy a decir yo, pero envíame un poco tu talle, mi querido Bartolomé. Para... De esa manera... 0971-494-30, sistema de WhatsApp, sistema de llamada, también la gente que quieran llamar, salir al aire con muchísimo gusto. En San José de los Arroyos, lastimosamente. Bueno, pasado mañana ya es la ya son las elecciones municipales. Y hoy amanecimos con una noticia, el ingeniero Luis Benítez, especialista en informática y ciberseguridad, detectó que en el padrón electoral del Tribunal Superior de Justicia Electoral figuran al menos 176.000 personas que ya no están más en esta tierra. De esos, 43 inscritos habilitados tienen más de 120 años. ¡Ay! Bueno, vete. 120 años que se puede, pero yo creo que en la India se vive hasta los 115, 120 años. Acá en Paraguay yo no escuché todavía una persona de 120 años. Si ustedes saben, me dicen por favor. Pero según el especialista, acá hay muchos de esos, ¿verdad? 1.148 son mayores de 110 años. Y 10.198 son mayores de 100 años. Que sumados dan 11.386 nacidos en 1926 o

0: antes. Ay, cuélepete. En el padrón aparece, por ejemplo, Ángel Fretes Báez, un ciudadano nacido en 1977, poco después de la guerra contra la Triple Alianza, pero que se inscribió en el padrón electoral el 22 de septiembre del 2020, del 2002, cuando tenía 125 años, dice. Su número de cédula es del 12.301. Ay. Y está habilitado para votar este domingo en el colegio tal parte. Señaló además que en Capibaribí, San Pedro, hay votante con tres cédulas habilitadas para votar en el mismo, en la misma mesa en el Colegio Nacional Capibaribí. Se trata de fulano de tal. Mira un poco. Mira un poco esa. O vota, tiene abuelita, tiene abuelito, mira, que ya no está más. Supuestamente. ¿Por qué hay que decir supuestamente? Estos son datos. 0971. Atento ya, dice el amigo Samuel Ramoa. La Samu. Beto dijo que iba a llegar un poquito más tarde, ¿verdad? Hoy ya es viernes. Y tal ya. A ver.
1: Se talle mediano, pero
0: Ay.
1: se le envirecó grande. Quizás se le envirecó no lo mío, desde la colegio.
0: Vea ya, pupa, es la misión, nene, por acá y nada, tú sabes. 0971-492430. El amigo Samu ya está atento. El amigo Bartolomé, el amigo Álvaro, el amigo Silvio Barreto. Silvio, más de co, Silvio. Anotarme para el sorteo, dice el amigo Silvio Barreto. Está trabajando y escuchando siempre Radio Capital 101.7, la radio del pueblo. Voy a poner acá la remera. Voy a poner acá la remera. Mientras llega el compañero Beto.

0: Estamos en Radio Capital 101.7, acá con los amigos, con todos, con parientes, el amigo Nano. Y bueno, disfrutando de este viernes, vamos a mirar un poco la temperatura. Saludos al amigo Luciano. Espectacular la programación, anotada para el sorteo Luciano Segovia. Luciano, mañana pues se juega, no sé, se posterga también el tema de Senior. Mañana pues se juega sábado o se posterga también los partidos de Senior. Acá a nivel local creo que ya está todo postergado. Se posterga cuando, una vez que todavía no empieza. Y Ángel seguro sabe, y nada, Ángel tiene su equipo también ahí. Tiene su equipo en la zona de... No sé si tiene... Ahí está. Mira, hola, buena música. Y la remera que tenemos hoy para sortear, mi querido Beto. La remera que tenemos hoy para sortear. Ya mucha gente se está conectando. Recibimos también la visita acá de los amigos. Recibimos acá la visita. ¿Y los payos? Maigo Gineja,
1: la mejor voz.
0: La mejor voz. El mismo yo. Pero solo Maite, a ver.
2: Bien. Mucho movimiento ya por las calles, porque arranca un nuevo fin de semana. El primer fin de semana de este calle octubre.
0: Sí. Amate, ¿cómo pero vos sabés que viene hasta ahora?
2: No, pero eso...

0: Medellín.
1: Jacob Outure, la gente dice que es bastante Ipucú. Ipucú la Outure.
2: Ipucuja. Ya te digo, pero eso viene de antes. Hoy en día hay sueldo mismo, la
1: gente sí.
2: No, y ahora, antes no había sueldo.
1: Ahora el tema es la política, Beto. Vos sabés que estaba hablando, antes que llegue Beto, estaba hablando un especialista en la parte informática. Oye, Shaina Beto, la abuelita de 125 años. O vota, o jala padrón, vejica tu jabota. Ya no está más con nosotros.
2: Algunas irregularidades.
1: Que se detectó. No, pero es mejor antes que después, Beto.
2: Arema, papá, o más no es a vota lleve.
1: Otra cosa, sí, Beto. Otra cosa que yo estuve investigando también, como prensa.
2: Sí.
1: ¿Cómo se hace el tema de cargar y todo? Porque se especula que los partidos políticos. O sea, los que están dentro de los partidos políticos. Cargan su supuestamente ya eso allá.
2: Sí.
1: Digo, pero yo no creo en la aguja de que las hay.
2: Alguna que otras trampitan hoy.
1: Y vos sabés de que no es porque la gente ya dice asocia directamente el Partido Colorado.
2: Sí.
1: No. Yo escuché casos de que del otro partido tradicional también echa la ley, echa la trampa.
2: Sí.
1: Hoy de un mi experimentado, vea. O Inte. Sí. Supuestamente hay uno del Partido Liberal que está en la alianza, que es un especialista también en eso.
2: Así es.
1: Que va por otro periodo más, inclusive, ¿verdad?
2: Así mismo.
1: Hay cuase, oigo, esto se lo han hecho y la gente voy a leer al final tanto voto falso.
2: Pero
1: ojo con eso.
2: Yo creo que ya te dije una vez lo que yo pienso, ¿verdad?
1: Importante
2: debatir. Sí. La trampita, y hoy. Por decirte, me sape, me tenía vivo. Y ajá, pepe, mi no entiende lento, ajá, en Bogotá, mandando candidatos.
1: Pero mira la trampita.
2: Mira la trampita y catúa. Pero yo creo que eso de cargar no existe, Rigoberto. ¿Sabes por qué?
1: Merece
2: porque. Are, llegó también. Caguazú, llegó mal a ese ejemplo. Digo, y me a los ríos, pero me está ahí que hay tanto tiempo la Icatú y o cargante.
1: Por eso te digo, Beto. No es solamente un partido. Pero por eso te digo, no es solamente un partido, Beto.
2: A Villarrica, pidondeimo. Ay, hombre, ahí la tierra de Sosa o Caixa o Guille. A él le dan esta oportunidad de recuperar el municipio de Villarrica.
1: Él es paitado, se sabe con esa versión ahí.
2: Sí, al CP anda ambulante allá.
1: Digo,
2: Prieto. Lugo, pidondeimo. Hombre, está ahí, ahí, ahí, que ya carga.
1: Lugo, tiempo y con máquina.
2: Pero igual. Ahí pongo el papeleta y dice que es más fácil de hacer.
1: Papeleta, sí, marca para donde podemos ir más
2: pues ahí fácil de ir,
1: pero figurar, me vino 50. A ver, tengo figurada 50 ahí.
2: Sí, pero echa la ley, echa la trampa.
1: Para mí es factible, Beto, y Catulo allí ya po, pero no se va a hacer si es que se controla bien.
2: Oye, controla po. Cagua, sube go. O intercalaponar la gobernación. Busar que dos oportunidades. Upe Alejo Río. O Yupi ahí como gobernador.
1: Enzo
2: vio Yupi ahí. Jandé y Mohamed están de Jico en la Icatú y
1: Aguilar. No, pues te reitero de vuelta lo que te dije al principio. Ingola Pete y Lao a Añón de Inabeto.
2: Pero otro ya puede leer ya.
1: Pero ande. Diego, yo controlo la beta, ande.
2: Pilla.
1: Vos podés controlarte más.
2: Entiendo.
1: Jala, hey, la Jico, tengo supuestamente que hay uno del otro partido, por eso te decía, porque lo estamos asociado directo al Partido Colorado.
2: Sí. A un otro lado, por eso mismo. Por eso con Liberal PT y se entiende.
1: A Liberal PT y ya, pero habla de antes. Jala, entre liberales, pues, hey, oye, la.
2: Porque lo mitamos por cualquier cosa.
1: Va, o de la reta,
2: y, Colorado.
1: Digo, ya, pues, nos apela, o asociamos directamente.
2: No,
1: el color. Sí. Es la persona que está adentro.
2: Sí,
1: ese es el punto número uno.
2: Totalmente.
1: Yo tengo. O sea, lo que me dijeron supuestamente ayer, que yo pregunté, ¿verdad? Me dijeron supuestamente que un liberal que está dentro del. Era, ay, guapo, pega vecina y seguía. Ese era, pero son especulaciones. Son especulaciones.
2: Sí.
1: Pero se ha echado planas. Y la gente y gente va para allá al final. Está, y ellos upillan, ¿verdad?
2: Sí, total.
1: Ahí dos cosas nomás se tiene. Se necesita dos cosas nomás, Beto. Pero ya pe. O guapo, ya pe mesa, ¿ve? O pegué la cantidad, ¿cómo va a ser donde sale la PMA?
2: Sí. No, pero. Finalmente,
1: así como el VAR, tengo que y máquina.
2: Sí.
1: Jamás veo manejar la máquina. El ser humano es más que maneja la máquina.
2: Totalmente.

0: ¿Para qué entonces va a figurar, Beto? 10.000 personas, muchos de ellos en la zona de San Pedro también. ¿Por qué va a figurar? ¿Por qué va a figurar de que puede votar si es que no le va a servir? Vea la sentido común
1: sí,
0: ahí.
1: Sí, sí, sí.
0: Yo te creo,
1: totalmente,
0: Beto.
1: Totalmente.
0: Yo te creo.
1: Ah, yo recuerdo doble voto.
0: Te dije tres etapas, tres meses va a figurar ahí. Te dijo va a figurar tres
1: así
0: meses,
1: mismo.
0: Y vamos a invitarle el número de celular y todo.
1: Totalmente.
0: Para que se pueda verificar.
1: Sí.
0: En tres lugares figura.
1: Sí.
0: Nando Rodríguez figura en el Colegio Nacional. Mesa 3, mesa 5, mesa 10. Figura. ¿Y para qué? ¿Para qué va a ser eso? A mí me gusta que la parte informática y se pueda avisar bien.
1: Sí.
0: Ya le conté, a lo mejor, déjate vivir a la y votos y nada. Sea de cual sea.
1: Sí.
0: De cualquier signo político, por ejemplo, lo colorado, porque lo estaba directo asociado a Maíla. O asociado. Pero cargaja. Pero cargaja de ahí. Y yo vaya. A no andar cargar de ahí, güey. No, pero se ha cargado y deja más ahí de algunos ya. Algunos, Beto. Por eso no me ha traído a colación.
1: Sí,
0: echa la ley, echa la trampa.
1: Y ñande, ñande costumbre ya causa paite otro, pero la ñande de gracia.
0: Ñande.
1: Sí. Cualquier cosa, no.
0: Porque la Beto ya éndego.
1: Sí.
0: Ya en la metica, ya tenían de utapona.
1: Sí.
0: Ya Moisés, inclusive yo doy nombre y apellido.
1: Sí.
0: A Moisés ya.
1: Sí. Ese
0: utapona es Elvira Martínez. Jala es esa, la Elvira Martínez, estás ahí, gente, hoy qué tan de hoy.
1: Sí.
0: A Moisés de color, ni en lo que dice Elvira, o si no la hace de otro lado.
1: A propósito, en la alianza parece que ella es la que más.
0: Y en la encuesta.
1: En la encuesta.
0: Después del día de las elecciones,
1: hay que ver,
0: se necesita de estructura y de plata. Elvira, y llena plata, no mismo. Ay, se la.
1: Ahí estoy ya.
0: O aclara, pues.
1: Y así pero, debería de ser. Igual.
0: Bueno, bueno. Y el otro, vamos a decir, ya eso es Rodrigo, ya eso es. Ojalá, estado de gente de Chao.
1: Sí.
0: Upea, ella con la mitad. Sí. Nadie pojamos hoy, ni la de Carabeo, yo qué tan de hoy ahí. Eso depende, allá al final,
1: sí,
0: a lo que
1: sí,
0: quiero llegar,
1: sí,
0: y pongo ejemplo y doy nombre y apellido. Allá al final, depende, hoy no podemos decir más números.
1: Ah.
0: Depende de la ciudadanía, depende de los votantes, depende de lo que se
1: otra
0: van a elegir.
1: Otra cosa más justamente sobre ese punto, Rigoberto. Las encuestas reales, hoy en las encuestas ahí vamos a entender lo
0: mitad. No se las
1: encuestas
0: ya.
1: Pero las encuestas reales de ahí ya púa suyo.
0: No, las reales.
1: Y eso quiere decir que no se carga así como así nomás.
0: No, y ahí te digo otra vez, trae colación. Las hechas, hoy las estas, hay gente con esa la.
1: Y por eso.
0: Por ejemplo,
1: no, y por eso.
0: Nanepo Jaño y Beto.
1: Las encuestas ando ya voy a suyo.
0: Yo
1: ya pone alguna cosita ahí y allá. Pero eso quiere decir que.
0: De que tu imagínate lo cargas paite ahí.
1: Porque lo mitamos.
0: Pero. Claro,
1: pues, y se te hila, oye, cargas pa, porque esto peamos allá. Pero Shendaro viejo azul, porque repito, no se le va a dar al contrario. En Debbie me está grande a pisar luz. Y a cargas a verla.
0: No, yo tengo que controlar uno.
1: Sí.
0: Uno es controlar.
1: Pita sí hay.
0: A usted hablar.
1: Dale, Maiko, con cargar.
0: De la jave de Nano, por decirte. Vos estás en de Jay. Cabe y meina. Upe, jope, puerta, ve.
1: Oye, qué. Y cuando vina, Nano, mo vaya, ya vos estás. Es poicho y no, bebé. Paso ya, gracias, bebé.
0: Otro lado.
1: Oye, coina, ve.
0: Otro lado, güey.
1: El más vivo, el más. Toma, está.
0: Ah,
1: Uma, Beto, y Nano, ve. Nano.
0: Beto Martínez y Nano.
1: Beto Martínez, no. Beto Martínez, pega reina.
0: Nano.
1: Guapa, oye, donde ni de gumía, de. Ah, hemos ido mandando de tener bolsillo de tener la y. Cigarrillo de puina, ya.
0: O sea que.
1: Nano, dejo ahí, tío, oye, un tacho de cola, o alia. O, está,
0: mande. Pues ahí, yo, pues
1: mete. Ande, pe puerta, perucho, aquí. No, no,
0: no.
1: Voy a cambiar, entonces, voy a cambiar.
0: No,
1: voy a.
0: Ya
2: te vi. Sí,
0: ya
2: guata,
0: ya
2: guata, le vale,
1: pero
2: pasa.
1: Ole, vale.
0: Ah, ahora es tercer tiempo.
1: Casa de bebida con Oño Botupana.
0: Oño Botupana.
1: Segunda en Duche.
2: 38 y 45 también.
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1: Está ahí a los limpitas ya, ¿eh?
0: Ayer Hugo Caña. Hugo Caña.
1: Va, Hugo con el
0: Hugo.
1: Hugo. Vale, no tenemos el jingle de Chancho, no, a Nina.
0: Omar, me upea ahí, no huya. Omar, Omar.
1: Ya casi, tengo el día ya.
0: Silvio, Silvio Barreto, o sea, ni a nivel de pide
1: ahí. Ya, o sea, nosotros.
0: Saludamos.
1: Saludamos.
0: Pero niño, deporte.
1: Deporte, quedó eliminado Olimpia. Doctá, ya, Olimpia.
0: No hay pide ahí, pero perde misia.
1: Vale, Luis. Buen día, buen día, Luis.
0: Buen día, buen día.
1: Ahí está. Sí, sí, estamos.
0: Sí,
1: a través del fanpage del lunes. Viste que tenemos nuestra estructura, justamente estábamos explicándole a la audiencia.
0: Sí, sí, sí.
1: El lunes estaremos ya 2 horas de programación.
0: Sí, señor.
1: Y vamos a tener 3 sistemas.
0: Ah,
1: el sistema más importante es el dial de 101.7.
0: Sí, sí.
1: Por YouTube, punto informativo, y por Facebook Radio Capital. El nuevo sistema que vamos a implementar. El nuevo sistema que vamos a implementar desde el día
0: lunes.
1: Sí. El día lunes.
0: Cinco de
1: octubre.
0: Día del camino.
1: Día del camino. Y día del agua, además, 7 de abril. Día del camino.
0: Día del camino.
1: Beto, ese va a ser nuestro nuevo sistema.
0: Domingo a tu San Francisco ahora.
1: ¿Es que este domingo?
0: Sí.
1: Ah, mira, vos San Francisco.
0: Mi animal areña de coja, cuida.
1: Ah,
0: no, día muy importante.
1: Roque,
0: día de la
1: votación. San Roque Gatú de los perros.
0: Así mismo.
1: Ah,
0: sí. Reanudamos todito desde el lunes, entonces, para que la gente pueda estar todito atento. Sí,
1: el día lunes.
0: Ya le coma promo fin de año ahí en la Lodita. Ya vende Bejama.
1: Sí, promo
0: fin de Capital FM 101.7.
1: Ya estamos.
0: El que más vende.
1: El que más
0: vende. El que más vende, totalmente. Así es que no duden, ya vendean a fin de año.
1: Fin de año,
0: aguinaldo.
1: Y también complementando eso.
0: Sí, sí, sí.
1: Podemos ir.
0: Pintura en Ferretería San Luis. Sí, señor.
1: ¿Podemos
0: ya pintañan de Lobezna?
1: Te doy un ejemplo.
0: Sí.
1: Podemos ir a hacer la programación desde Motorrepuesto San Luis, por ejemplo.
0: Sí.
1: Desde la ferretería podemos hacer vía YouTube y acá pueden tirar nomás la señal.
0: Así mismo.
1: Vía Facebook pueden tirar la señal.
0: Sí.
1: Y a través de Radio Capital 101.7.
0: Ah, ni hemos compañía de plata, pero educación financiera.
1: Educación financiera.
0: Sí. Ya tenemos. Yo llevo una herramienta a la ferretería San Luis y Andere y Yapo.
1: Huerta, vos sabés que hay.
0: Ella poco de huerta, ¿no? A ni hay que yo, guau, mi andé, ¿dónde es? Cebollito, mi andé,
1: recopado. Ahí va a ser menos. Va a ir con la después, te hizo más de. Déjala recogida, la después.
0: Claro.
1: Ayer estuve hacia la casa de mis padres, mi tío estaba de cumpleaños.
0: Sí.
1: Justamente yo me fui más temprano porque a la tarde tenía yo compromiso también con los jugadores de la sub-20. Ajá, soy de Sinaloa, el problema de Wi-Fi, solucionar eso allá. Antes de la tecnología. Ah, me dice tomate, Beto, o sea, es producción.
0: Y ponete.
1: Pero, vos podés con los chicos, ¿verdad? Pero fruta o verdura, eso, ¿verdad? Frutas ahí mandé los chicos.
0: Fruta había
1: sido. Fruta había sido. Sí,
0: porque tiene semillas.
1: Ja, estereiza. Estereí, peche, tres estereí, Beto. Ellos ahí poná. Y me dijo que no tiene los venenos, no tiene. Abono es natural este.
0: Natural este.
1: Del animal, ¿verdad? Abono.
0: Sí.
1: Importante, ahora coja, es por la producción. A eso no me quiero llegar.
0: Es muy
1: cuando gastamos ahí la.
0: Sí.
1: Yo sembré esto para

0: Mi consumo nomás es agua de corte y 20, 30 plantas.
1: Sí.
0: Hoy como a su vez
1: Ah,
0: 3, 4 meses,
1: areteí.
0: areteí,
1: Sí,
0: cosa así.
1: areteí. Sí, así
0: Y
1: mismo.
0: dura mucho más también lo que es así.
1: Totalmente. Totalmente. Yo por ahí, en Paraguay. O sea, sí, principalmente en la región oriental. 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
0: Y vos sabés
1: sí.
0: que en los hospitales, muchísima gente, Beto.
1: Sí.
0: O ya, rapa, y te lleve, vende, o sea.
1: Está, o sea. Un peco clima, Rigoberto. Imagínate la temperatura que tuvimos el domingo y eso.
0: Sí, un
1: Ah, pega todo llevero. Pero, moto, ay, mira, y cómo lo.
0: Tormenta.
1: Sí.
0: Lo que nos decía
1: claro,
0: justamente,
1: fenómeno,
0: lo que nos decía el meteorólogo Juan Vázquez.
1: Ah, ya.
0: ¿Te acuerdas que nos decía
1: Sí,
0: de que
1: cierto.
0: no es tan
1: Sí.
0: bueno que no haya tanto frío?
1: Sí.
0: No es tan
1: Esa
0: bueno que
1: idea,
0: haya
1: ¿verdad?
0: tanto calor porque eso
1: Sí,
0: quiere decir
1: sí.
0: que se va a venir un
1: Ah,
0: aguacero, una
1: sí.
0: tormenta. Así se puede apuntar sábado. O sea, yo realmente ayer pude apuntar sábado. Todo un día hacía calor y domingo empeoró. La sensación
1: Y
0: térmica
1: fue
0: en algunos lugares,
1: récord. Fue récord.
0: 44, 45
1: Sí.
0: grados. En algunos
1: Sí.
0: lugares,
1: Sí.
0: la sensación térmica.
1: Sí.
0: O marcando en el teléfono,
1: Sí.
0: 40
1: Totalmente.
0: grados, pero la sensación térmica era insoportable.
1: Anótame para el sorteo, Isamu.
0: Samu, va.
1: Ya está, ya
0: Ya está
1: Samu.
0: anotado Samu.
1: Sí. Una linda remera albirroja, pero.
0: Albirroja.
1: Sí,
0: ¿Cuál
1: señor.
0: cotación a Samu? Porque tu chavo y el amigo. O sea,
1: Sí.
0: tu chavo
1: Albirroja
0: que
1: o
0: cuida.
1: estén sentando y están ahí canga y paisteña, pero pedo pesante.
0: Albirroja
1: Full,
0: Paraguaya, sí.
1: sí,
0: Full, full,
1: full,
0: full.
1: full,
0: Sub
1: full.
0: 16 se posterga a todos los partidos, pero se juega el otro fin de semana.
1: Así
0: Domingo.
1: mismo. Así
0: Clásico.
1: como, tal como así. O sea, intermedia sí se juega.
0: Intermedia.
1: Según he visto.
0: Intermedia.
1: Oye,
0: Y,
1: domingo,
0: domingo no.
1: guasilando, jugamos ahí, pero yo guapata. Y estiramos con Santani como
0: Ya.
1: equipo de interior, pero es capaz de guaireño permanecer ya.
0: Sí.
1: Pero
0: Pero el corazón dividido. ¿No?
1: Por equipo del interior yo estoy diciendo,
0: Sí, pues
1: ¿verdad?
0: está
1: Es
0: empate,
1: importante.
0: Beto. Empate. Para que
1: Toyupi General Caballero a Santani. Vamos a tener entonces, si eso sucede, vamos a tener en primera General Caballero, Santani, 2 de mayo. ¿Aupa no imaginas ya?
0: Interior,
1: Ah,
0: guapea.
1: la interior, guapa.
0: Hoy hay cojina, a ver. Pero zona
1: Te
0: central
1: digo
0: la
1: nomás,
0: mayoría. Zona central.
1: El otro que está con
0: San
1: posibilidad
0: Lorenzo, San Lorenzo es de
1: sería
0: interior también.
1: interior también, 12 de junio de Villalle. Interior, maíz,
0: Interior ahí.
1: al fin y al
0: A
1: cabo.
0: San Lorenzo, interior ahí.
1: San Lorenzo, interior ahí, pero
0: Pero
1: ya, me sé yo,
0: no
1: ya
0: podría
1: casi
0: nomás.
1: ya.
0: Sí.
1: Pero
0: Pero
1: tengo
0: la
1: zona metropolitana.
0: metropolitana.
1: Metropolitana. Y sí, al fin y al cabo es central.
0: Central, ¿no?
1: Sí,
0: Puede ser,
1: departamento
0: pero
1: central.
0: sí.
1: Sí,
0: Bueno, te digo
1: señor.
0: meteorología rápidamente.
1: Sol tiene que ser.
0: No,
1: Ay,
0: es
1: solense. De,
0: Hoy.
1: hablando de eso, Samu, ojo, ponáense sol, pero no está en zona de ascenso.
0: Clásica, media tabla para arriba.
1: Para arriba, para arriba. ¿Está cuarto o quinto?
0: Sí. Beto, meteorología. Hoy vamos a tener la temperatura más agradable. Pues este día la hasta máxima de 28.
1: Mira,
0: Ya
1: o
0: aguanta
1: sea,
0: pona.
1: mira,
0: Nosotros hoy nos vamos a Santa Catá. ¿Conoces Santa Catá?
1: Ay, guau.
0: Santa Catarina.
1: Catalina, va y me
0: Vamos a
1: llevará.
0: irnos a compartir un
1: Ah,
0: futbolacho
1: ya.
0: de los técnicos de fútbol recibido.
1: Ya.
0: Que ya con título a los otros
1: No,
0: festejados
1: no.
0: por tu lado.
1: No, es cobertura entonces.
0: No, no es.
1: Porque yo pensé que era cobertura.
0: Va a echar para hoy que viene a ver todo allá. Te quiero mostrar nomás. Te quiero mostrar nomás.
1: Ah,
0: Viene de camino acá.
1: Y tapona. Mañas misia. Pura tatata,
0: veañame. Al disco. Casero, 100%
1: Casero.
0: casero. Al disco, el amigo Arecio, el compañero de
1: Saludos a
0: técnico
1: los
0: de
1: amigos.
0: fútbol. Sí,
1: Saludos,
0: saludos.
1: saludos,
0: Porque
1: saludos.
0: hoy ya pueden escuchar de vuelta la radio, ya tienen energía eléctrica.
1: Sí.
0: Guapa y te columna.
1: Y acá me invitan ahí de tema, pero le deseamos todo lo mejor a todos los colegas que van a estar trabajando también este fin de semana, este domingo, en la cobertura de cobertura. Las elecciones.
0: Yo voy a descansar nomás hasta compartir mi set.
1: Se haya poimita ahí. Sí, así mismo. 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
1: 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Acá dice, y finalmente con esto para cerrar. El que ofreciere dinero, solicitare o aceptare plata a cambio del voto, eso es delito. Claro. El artículo sobre compra y venta de votos, el Código Electoral Paraguayo en el artículo 302, Código Electoral establece, incluye compra de votos, vender votos, ofrecer regalos, dinero, materiales, favores o beneficios para influir en el voto. Pero pegamos BTI y campaña política, pues, está bien que ofrezca materiales. Todo eso. Es decir, el que compra y el que vende cometen delito.
0: El sobornado y el sobornante.
1: Si alguien compra votos, puede ser denunciado y procesado. Si alguien vende su voto, también incurre en delito. La pena puede ser cárcel o multa.
0: Pero el tema es que el que es muy difícil, güey. Porque de por el intento de soborno indica tu denuncia. A un PPP o ne soborna sea o jotarla preso. Pero no, hombre, uy, no hay nada, PPP, he votado ahí, boludo, ahí.
1: Va, he visto jota ya, guante. Yo me acuerdo.
0: De infragante, de pillar a alguien, te tiene que sacar foto. ¿He pillado?
1: Yo me acuerdo. Yo me acuerdo que Rivero había denunciado eso, pero yo paré y llegué ahí, letra y música ahí. Colegio Nacional, ve. Me acuerdo yo en una ocasión. Él había hecho una denuncia pública. Pero pidió la tapara para llegar y vender yo para porque no hizo una denuncia. Ya veo para ello. Yo me acuerdo muy bien de eso en el Colegio Nacional Doctor Pedro Pepeña. Donde estábamos en la cobertura.
0: Pero es difícil. Por lo que está importado. Y también ocupado ofrecerse y hace tapa donde ya delito más.
1: Amigo la Bartolomé para ganar la premio Beto. Pero le podemos dar para su remera a Bartolomé.
0: ¿En serio, bro?
1: Sí. Porque es Bartolo. Talle M. Ya de Bartolo. M. Pero algo yo ahí. Talle M soy yo, A talle G, gato mi señora. Talle P, mi hija. Oñando. Creo que inclusive para él le va a quedar muy bien. El amigo Bartolomé. Entonces esta vez se gana la remera de la albirroja que nos comprometimos. Le dejamos acá en la radio. ¿Hasta qué hora van a estar acá, Nano? Hasta las 12. Y él es del barrio Azucena. Si está escuchando la radio, puede pasar por acá. Bartolomé. Benítez. A ver, Bartolomé Benítez. La remera. Acá está. Ya muy bien, ¿y audio? Lalo.
2: De que estoy Dios, hermano, se ha participado a mí la de esto teo
0: por la remera. Y pon ahí tío, Isa.
1: Ahí ando, ¿viste? Dale, coidina.
2: Sería Bartolomé Benítez Ferreira.
1: Ellos estén, Bartolomé. Ellos estén, o sea.
2: Ellos estén. Roberto, se talle mediano.
1: Es mediano.
2: Es muy grande. Ya.
0: Pepe ya listo, a ver, ya ahí para irnos.
1: Mi chivea, dime por acá y nada, tú sabes algo. Cerramos por hoy.
0: Sí, señor.
1: Cerramos por hoy.
0: Así es. El lunes anuncian lluvia para mañana, ¿verdad?
1: Mañana
0: sábado, domingo ya menos. Vema.

0: algún
1: aguacero.
2: Aguacero. No, pero estamos en un fenómeno. Cualquier cosa puede pasar.
1: Happy, otra semana.
2: Puedo cambiar.
1: Otra semana.
2: Pero impido, está toda la semana allí. Sí. Según meteorología, 28, 26 grados.
1: ¿Otra semana, pa?
2: Sí, otra semana.
1: Otra semana, 26, 31, mira, máximo.
2: Sí.
1: A ver, güey, dice,
2: hermano. Agradable, está,
1: no. Vaya, vaya, vaya. Yo tengo.
2: Yo tengo, Bartolo.
1: Ellos estén, hermano.
2: Ellos estén, hermano. Antes de las 12, mujer.
3: Las 11, la.
1: Feliz fin de semana.
2: Para todos.
1: Ojalá no haya ningún incidente, no haya ninguna violencia.
2: Que sea tranquilo.
1: Que sea tranquila las elecciones municipales. Y después, sí, la caravana, o pico, pama. Y ya exageraste.
2: Aña más, poco coronel Oviedo de Beña. Porque, capitán, no se me mueve de Tiriberto. Ñandeña, se Oviedo, Oviedo, que ya es peixa. Todas las ciudades que crezcan.
1: Que crezcan. Eso es lo que queremos.
2: Todo el
1: Azul, Campo 9, ya se
2: empate.
1: San José.
2: San José, los
1: arroyos. San José recupera llegada ese poderío que tenía anteriormente. Sí, ese fanático. ¿Y por San José ahí, Beto?
2: Sí, totalmente.
1: Pero
2: tú ni qué decir, Oregori, uno de la zona.
1: Ah, ¿en serio? Mira un poco. Pero variantes, o sea, que va a afectar y Michuel. Pero algo se tiene que hacer para reactivar de vuelta. Algo se tiene que hacer.
2: Ah, sí.
1: Hasta el lunes.

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1: Alto Paraná presente. Venga acá. Hacia Alto Paraná. Vamos. Tiren dónde están en sintonía. A la gente que ya están conectados con nosotros en el Facebook también, Presente desde tal lugar o desde tal zona. Gracias a la gente. Alto Paraná, vamos. Ya no puede. Viernes. Se va. Ambiente de fiesta ya,

Caguazú presente. Ahí está, ya está Carlado con nosotros. Carlado, ¿me apoyan de? Caguazú presente. Gracias ahí, vamos. Estamos como Augusto Ríos Locutor en Facebook. Estamos transmitiendo ya en vivo, ¿eh? Arrancamos con un bloquecito de cumbia. Viernes. Tenés con mucha fuerza, ¿eh? Vamos.

Y ustedes van a cantar un poquitito sus temas preferidos. Su tema preferido van a cantar un poquitito como siempre los viernes. Ya va a ir sonando al toque.

0: Gracias a la gente de Puerto Rosario.
1: Puerto Rosario presente.
0: Cañada presente.

0: ¿dónde andan los oyentes?
1: Justo, yo estoy enseñando la música de Tato Negro.
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0: Caguazú. Vale, va Caguazú.
3: Tranquilo, ¿cuándo va?
0: Tranquilo.
3: Tranquilo.
0: Tranquilo, vos no nada. Carlao, ¿eh?
3: Ya, enfermo la bonita Fonso.
0: Enfermo.
3: Sí, ya tienes razón, a ver, nada, no anduvo a suyo. Y me ha dado una señora que estoy tranquilo, pa.
0: ¿Sabes?
3: Resulta que ti cuñata digo, amo puente William Guay, ve camino así, ¿vale? Yo primero ve puente de baranda, ahí se. O hasta con ti, policía, auto particular, o pillar, güey. Eso, Andina se dice, yo soy ya tiendo a leerse ya, pues, yo. Ah, yo soy ya, ahí la cuña. Andina, pesando a leer, yo soy la policía. Eso, ahí castigo. Ese universo, ella suicida muy bien, yo la policía. Sí, eso la cuña. Yo la doña acá, moja, entonces, o tío, no es sobre policía, o no es sobre brutal, o defenderlo. Eso es va ego, se me mala, ella suicida, haciendo la lengua, se ya pose eso. Hay cuáles se actúan y eso, va, él y cuáles en día eso. ¿Cuándo aceptáis el añe Mondela? De cuñado y ni
0: mostraré. Y Colón Independencia presente. Arrancamos con este bloquecito de cumbia, ¿eh? De el bloque 11-12. ¡Cumbia! ¡Vamos!

0: Ahí está. ¿Dónde está lo vaya? Cuéntame, que carlón la. Oye, ñu a miente, wey, viene aquí, oye, se quiere ella. Che, ale, pinte. Arriba, señores.
1: 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Oh, oh, el ladito solo vamos a gritar. Oh, oh, dejando mi vea los verduleros. Y ya no te invitas a gusto, sea viernes por 26, ya ni a tiñeico. Pues así por año a tiñeico, viste. Pues un ya, gracias a un andeja. Así que dejando mi vea los verduleros.
0: Oh, ya ves, o sea, vamos a portarnos mal. Sí, vamos a portarnos mal. Qué maldito canta, será. Canta bien, muy bien, sí. Vos sos cantante de primera idea.

0: diciendo, mira, sea igualito por ahí.
1: Esta noche vamos a apostando más.
0: Espera. Poneme base. El oyente canta en la mañana.

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Y ya no tengo mi dado, o sea, bien le ponen y se dice, ya sin eco.

programadísimo, ya está, ¿eh? 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
0: Saludo para el amigo Goku.
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0: Más página, dice, a ver, lo mitango, el amigo Goku, ¿sí? Sí, señor.
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0: Espectacular, uno de los pedidos, pues vos tenés que cantar un poquitito tu tema preferido para que pueda sonar, ¿eh? Vamos todavía.
2: Hoy es viernes, ya vi.

esta es la canción de Los Verduleros. 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

0: 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Y si lo echa llora, ¿eh? Vaya, cállate, man. ¿Qué dice?
1: Esta noche vamos a acostarnos
0: más. Vete, ¿cómo dice? Bueno, se amojas a mí, ¿no? Y entonces bailamos.

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0: 0971-135509, habilitado el teléfono para que ustedes puedan ir solicitando sus temas preferidos, cantando un poquitito. Los viernes cantamos en la radio. No importa el estilo, el género, ustedes saben luego. Los viernes ustedes tiran un bloquecito de una canción y va a ir sonando, por supuesto, al toque. Sí, cachaca, cumbia, funky, reggaetón, vallenato, polka. Uy, una, vamos.

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0: Saludos grandes a los muchachos de Tallero Velar.
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2: Secretario Cabello, o sea, cumpleaños.
0: ¿En serio? O sea, Cabello
2: de cumpleaños. Música, iba a haber cumpleaños allí y remita y lendo oscuras ellas. Yo la palmera, no me lo mandé de cogido, porque te iba a cumplir 18 años y me quedé. Y me socio Cabello.
0: Bueno, ahí está. Felicidades para el amigo Cabello, que está de cumple en el día de hoy. A las puertas de la noche. ¿Qué problema de ti? Cumple de... Bueno. Nada, pero muchachos, este hombre es doña de la... La palmera, número la festejada, hay cumpleaños ahí.
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0: Bueno.

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Gracias a Mecánica Ovelar, del amigo Aurelio Ovelar y hermanos, Saludos grandes a los muchachos que siempre están a full por ahí en sintonía, siempre apoyando nuestro programa. Así es que gracias de corazón ahí a los

0: Don Jaimonde. Remarina se te cumple. Pero es algo pedido especial hoy. Mi está y lento de hey, hey. Gente, la IPI, mi está y lento, tío. Mi está y lento, tío, pura jeja, jeja, ya. Ese.
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0: Para el amigo Cabello. De Taller Ovelar, que está de cumple en el día de hoy. ¡Felicidades!

0: Saludos para el amigo Gerardo Ayala, DJ. Gerardo será el monstruo, Gerardo. Como poco ahí tienen una ahí, ahí ve. Vaya, mi lo será. Ah, todavía.
1: Augusto, esa garota, la ahorita está hablando, dice de Carlao Jack Sosa. Hasta no, ahí se acuante, ahí naja, apuca, se ya. Cuando venía a buscar, ya de Sosa, ahí va ya. Pero andando, y qué tipo, gran no creo, hija, voy a ir chao, maja.

0: Hola, Sergio Sanabria. Saludos grande a mi querido y apreciado amigo Sergio Sanabria, DJ número uno. Buen día, amigo Augusto. Excelente la programación. Vamos a escuchar chatear por internet. Sí, señor. Socios del ritmo. Amor por internet de socios del ritmo. ¿Quiere escuchar? Sí, no hay ningún problema. Los socios del ritmo. Amor de internet. Ya está, ya. Estoy programando. Omar Sabe, tenés chiricuta de socio del ritmo, y me dice ahí, van a meter, ¿eh? Es cachaca pirudo, viernes. Soy feliz estando contigo. ¿Qué problema, Omar? Vamos a tener.
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0: A Poitre y la programación. Saludos, Gerardo.
1: Vienes y te vas.
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0: 42 de las 11 de la mañana. Gran 7, qué rápido está pasando la mañana, ¿eh? Tenemos muchísimos mensajes todavía,
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0: 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Carburador, solución. Vamos. Lucas González. Apreciado Lucas González, Curuguaté. Presente con nosotros. Gracias a la gente que nos escucha en Curuguaté. Ya ves, ya. Allí iba la mitad, ya ves, ya hemos pumínate.

0: Au, pey, podemos escuchar la música de Repiola, dice Reloco de Repiola. Buen viernes, amigo, dice. Saludo desde Paraguarí. Gracias, Paraguarí. Gracias, Alto Paraná, Paraguarí. Gracias a Canin de Yu. Uruguay, estoy presente, ¿eh? Ay, nuestro querido amigo Lucas. Luquita, ¿qué hace, papá? 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
0: Saludo para el amigo Castorino. Mi querido y apreciado amigo Castorino. Castorino.
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0: Ah, vaya yo y bañame eso. Cheque.
2: Yo quiero un poquito para que llegue. Ayer o que a ver si nada. Y mira, yo te se mando a. Ojo, mi se. Estado mayor ya.
0: Linda, se.
2: Ya, a salir de Iduya, cuando estaría. Añandula. O guapi, hace el hombre la. Te voy a sacar mi mojo. Estado mayor, a ojo de eso.
0: Bueno, ah, de verdad, Luis.

0: 0971-1355-09. Ya estamos llegando a la parte culminante de a poquito, ¿eh? 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Como siempre, apoyando nuestro trabajo, ¿eh?
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0: ¿Qué dice por ahí?
2: ¿Te gusta música? Todo...
0: ¿Eh? ¿Te gusta? ¿Qué te gusta la música que está sonando? ¿Y qué música querés escuchar?
2: Me gusta música todo... Sí.
0: Sí.
2: Cualquier música.
0: ¿Qué, por ejemplo?
2: A veces música de caballo lechero y algo de las asimilas.
0: ¡Arre, compadrito!
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0: Ya se termina hasta mañana de los Grey, dice. Ya hago este hoy, dice el amigo. Mati. Saludos para el amigo Mati, ya está ya. Hasta mañana de los Grey. Voy a buscar ahora mismo para cerrar.

0: Entonces, ja, es peala y tema. Si hay
1: pe. Me gusta música todo. Sí. Ya. Cualquier música. O sea, esa música de caballo lechero y algo de la jacimala en duelo.
0: Bueno, ¿qué ha pasado, muchachos? Ya viene más hoy, mira, ya.

0: saben que es por
1: tanto. Ya, pues si tengo puta parado dormido, tranquilo, a ver,
2: lo voy a hacer.
1: No creo.
2: Oye, amigo, tenía mi nombre paraguayito americano, me tenía otro chino. Viajar y luego, ojo, a mí se puede ir bien a mano para ir. Usted ve a mano. Pego, ojo, San Pedro recibió de espera y se acá la oña sienta que espera. Ese San Pedro que tú oye, salvaje. Ah, se dice San Pedro, tengo que estar ahí, vende pescado, vamos a vivir. La única salvación es montríamos demonio que añite, y se deja un peso añite, tiene esa rata, y se guapo, tiene demonio, güey.
1: Mañana, güey.
2: Pues la chino buscamos ya montita y la chino mexicano pensando ahí y apagó allí todo el lugar y dijo a montita con su peje. O sea, ya está ahí la chino. O sea, como vivir la prueba artificial de moño pues y lomo y cota de mesa. Piripa, oye, pues a un gran pipa, no puede la demonios.
1: Lindo cuesa.
2: Vaya, ojo, este movimiento ya está la idea. Digo, hola, mexicanos ahí, teja. O movimiento y bomba atómica, mi pueblo, esa mosca, pues a ningún juicio.
1: Teta, va, y lo llevo a dar la vallita.
2: Y yo sé que la diapota en ese hombre de pimba, pues podemos dejar el cigarrillo pitado mañana, esa oca culamba, esa jodeta su. Digo, hizo de pitaceis, y la demonio, esa a pitaceis, esa bomba atómica, ya trajo la cigarrilla de demonio, saque un de abuela y me hizo, esa, va, y mira, demonio, mismo tu inicio.
1: Ya, le gacha. Ya ni muñe huevo, viene gacha, ya. 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

Ahora para la fiesta de 15 años, para la fiesta de boda, estamos a las órdenes. Señores, nos vamos. Que Dios lo bendiga y que pasen un buen fin de semana. ¡Hasta el lunes!

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1: Bueno, señores, ya estamos aquí en la 101.7 Radio FM Capital en esta jornada el día viernes 2 de octubre. Mañana es la primero de octubre, ¿eh? Y algunos sapos, oye, pues después del yo para, va de coña, ¿eh? Con energía positiva, ya estamos aquí en la 101.7 Radio FM Capital, ya para compartir lo nuestro, nuestra música, nuestra cultura popular. Llamo Salam Bima y tu Pepo Apine. Y que tu mamá enseña hindú, ña de música. Y ahí me está Oñón Díaz Cuera durante 60 minutitos. Aquí desde la frecuencia, la 101.7 Radio FM Capital. Este programa del jinete locutor Javier Huerta. Buenas tardes a todos. A la gente que ya están almorzando, o algunos que todavía recién están yendo al trabajo, o algunos que ya almorzaron. Va a ella caru, ya, va a ella y cumbo y sube de tempi, un paraguayete, ña de mombarete, a Juan, ña de venacuayte, ¿eh? Sí, señor. Y hay que en su lado un Paraguay y Estea. Y André envió UTTA. Bueno, para los mensajes, 0971-468-355 en este número. Pueden comunicarse conmigo aquí en la radio. Pueden ir enviando sus mensajes, notas de audio, para que de esa manera podamos interactuar, compartir esta programación que llevamos con mucho amor, con mucho entusiasmo, solemos conducir.
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Bueno, señores, seguimos aquí en el programa en esta jornada del día viernes 2 de octubre. Va esa yo ahí te vagina, ya Japón de va a cena. Ya después haré veas allí por a mí tema. Otra jornada más, otra semana más que va terminando. Viernes ya recibimos con todo cara ahí octubre. Ya guastata más por el, a ver, décimo mes del año. Sí, décimo mes. Ñamo a mí baite llegamos ya a fin de año. Ya falta y ya tres meses, dos alta vez ya. Y bueno, recordando también en este mes de octubre, mañana en noche vamos a estar con la gente de Leiva y Operativo Leiva y que se viene con todo lo que va a ser la monumental corrida de toros, seguido en baile popular. Vamos a tener también en esa jornada al día, a la noche, a partir de las 21 horas, va a estar arrancando la corrida de toros en Leiva y. Sí, señor. Aquí tengo la. Los pormenores que vamos a tener la cuadrilla del Coloso Paraguariense, ejemplares como siempre de Ganadera Bolívar, cada año cediendo los bravísimos ejemplares. Payaso Pajarito va a estar también, y el sonido de Láser Disco como siempre. Banda Show La Pastora, primera hora, segunda hora Banda Red, para bailar hasta el amanecer. Con Banda Red nosotros vamos a estar en la parte del baile popular. Esto va a ser en el local Plaza de Toros Virgen del Rosario, en honor al santo, a la santa patrona, en este caso Virgen del Rosario. Animadores, Jorge Chávez, Edgar Romero, Apuro Torre, Apuro Toro, en este caso, sí, señor. Servicio de cantina Bodega San Rafael. Y también el Javier Wade para el baile popular. Esto va a ser el 10 de octubre. El 11 de octubre nos vamos hasta Gribucuá, lo que va a ser la monumental jineteada de la ASO de Jinete de Gribucuá. Se está preparando a full, a full. Sí. Ya nos preparamos realmente a full time. Vamos a estar al gentileza al querido amigo Ramón Cáceres, jinete de Campo 9. Ramón Cáceres, que regala nuestro trabajo para lo que hacer entonces en Gribucuá. A nuestra vuelta de Gribucuá, segunda hora, si llegamos a tiempo, nos quedamos con la gente de la ASO de Jinete Santo Domingo, Guayaquicuá. Lo que va a ser la monumental jineteada también por ahí. Nosotros estamos comprometidos para el baile popular ahí con la agrupación Tierra Sonora, gentileza de la querida Jenny Lorena Mendoza. Vamos a estar por ahí, así que a prepararse, lo que va a ser la monumental jineteada que se viene al 17 de octubre de Yajata San José Los Arroyos, con los amigos de a ver. Y acá San José Los Arroyos, ASO de Jinete San Francisco. Después ahorita la super banda Guetumía, primera hora. Segunda hora va a estar este grupazo, Sí, Martinense, que va a estar tocando en vivo. Y a tercera hora, banda 20.

0: 25. Ya allí prepara que lo meta. Vamos a estar en la jineteada el próximo 17 de octubre por acá, San José de los Arroyos. Saluda a los amigos sanjosianos que están preparando a full, a full, a full. Luego, el 31 de octubre, o sea, el 24 de octubre vamos a estar con la gente de San Rafael, Aguapetí, lugar ser patronales de San Rafael. Pepe Yaimeta en la jineteada, gentileza de la querida Eva Espínola y el querido Pánfilo Espínola, que regala nuestro trabajo. El día siguiente, 25 de octubre, nos vamos en Bocayatú del Guairá. Ahí también es aniversario de la Asociación de Jinetes Familia Vázquez, Toti Vázquez y Francisco Vázquez, en este caso, que van a estar de aniversario. A Pepe Yajata en el baile popular vamos a estar por ahí. El 31 de octubre vamos a estar en Quinta del Triunfo, como cada año. Gracias al querido amigo Luis Bernal y a Ñeimema Pepe Gina para lo que hace de jineteada, corrida atroz. Ya me invité, el 31 de octubre. Acceso totalmente gratis en Quinta del Triunfo.
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0: el programa ahí en la zona de Nueva Australia, Capillita. O ya pueden patitas hacer una iba. Espectacular la imenúgina. Saludos para el querido Magín. Y a los amigos que están escuchando ahí en el departamento del Guairá, también un saludo. El 15 de noviembre vamos a estar con también por el departamento del Guairá. Gentileza del querido amigo Atelo Rojas. Lo que va a ser EP Edgar Portillo. 22 de 21 vamos a estar aquí en la ciudad de Coronel Oviedo. Lo que va a ser también la farra de la ASO de Jinetes. Obetense, apoyas a esta familia Bernal, segunda hora en Cleto Romero. El 22 nos vamos en Paso Yobay con el querido amigo Atelo Rojas, ASO de Jinetes Los Amigos, que va a estar de aniversario, así que a prepararse. El 7 de noviembre vamos a estar también con la familia, o sea, en este caso ASO de Jinetes Toro Negro, ahí por Caguazú, en el barrio Toro Blanco, el 7 de noviembre, así que a prepararse. Pues yo, un mes de diciembre, o sea, el 28 de noviembre tenemos ASO de Jinetes R3 Corrales, el 29 Hermano Cantero, luego ya se viene lo que va a ser el 5 de diciembre, vamos a estar con la ASO de Jinetes Calle 22, el 8 vamos a estar con la familia Molinas, como cada año. Luego ya se viene lo que va a ser ASO de Jinetes Nueva Londres, el próximo 20 de diciembre. Son los compromisos que tenemos asumido para este año 2026.
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0: Bueno, la gente que está en sintonía del programa, ya van pasando 41 minutos.
1: Hey, Javier, ¿qué tal? Pasando ayer, ando estrella a partir de
0: ahí. Ahí está Nayeli, que está en sintonía del programa. ¿Quiere escuchar Estrella Perdida? Saluda a los amigos que están en sintonía del programa en esta jornada al día. Viernes, otro fin de semana que se acerca, otra semana más que está llegando a su fin. Y bueno, ojo, es los días, los meses y ni qué decir los años, ¿verdad? En un cerrar y ojo ya, en un abrir y cerrar de ojo ya, ya estamos más de la mitad del año, ya falta poquito para que este año 2026 llegue a su tramo final. Bueno, pues voy a Pope. A ver, Pujo B 101.7 Radio FM, Capital Rupi B. Queremos seguir agradeciendo, por supuesto, a Despensa y Carnicería Corazón de Jesús en Vista Alegre, 081-74-4831. 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

0: Bueno, tenemos pedido de Carhuete. La gente que quieren escuchar, ya allí por acá, a ver, ya topamos de la Carhuete. Este tema, Para la gente que está en el sintonía del programa, Carhuete,
1: al licenciado David Escobar.

0: eso.
1: Bueno, repetimos la invitación. Imagina, oye, Uriña, de Guri, banda Los Amigos, ellos, entonces, Y anda, amigo Majim, que está en sintonía del programa,
2: Países del mundo.
1: Ya complace, ¿está mandando eso?
2: José Ariel Escobar,

Bueno, ahí está el tema que compartíamos con usted, lo que es el tema de Banda Los Amigos, de lejos, lejos de mi tierra. Bueno, señores, tenemos que despedir, tenemos que ir cerrando este programa al día de la fecha, agradeciendo como siempre la preferencia a los amigos que siempre nos sintonizan de distintos puntos del país. Señores, damos un punto y aparte para volver el próximo lunes, la próxima semana, con más programa La Tradición Paraguaya. Así que de mi parte, agradecido con todo. Gracias a la gente que siempre nos sintonizan, que nos acompañan. Así que gracias. Un abrazo. Que Dios y la Virgencita Azul de Cacupé le ilumine a cada uno de los oyentes, a cada uno de los amigos y a cada uno de los paraguayos. Bendiciones.

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bienvenidos, bienvenidos, mi querido oyente, mi gran audiencia, en este cuarto capítulo de esta semana, de esta subprogramación perteneciente al día de hoy, jueves. Como siempre, muy contentos, agradecidos a todas las personas que ya se hace sentir antes de que lleguemos aquí en la radio. Cantidades de personas que ya están llamando, algunas personas que ya tienen ya agendado.

por nuestro teléfono, otros que ya están con nosotros a través de redes sociales también. Por supuesto, aquí también la presencia de este gran maestro que es el profesor Douglas y la profesora que siempre acompaña también. Y lo demás maestros espiritualistas que son padres, hermanos de cada uno de ustedes. Abrimos nuestros brazos, las puertas de nuestro templo para que ustedes puedan abrir sus mentes, mirar hacia el horizonte y tomar decisiones que lo lleven al éxito, a la felicidad, al progreso y a escalar hasta sentirse realizada con sus objetivos. Sabemos que hay tantas personas, muchísima gente que nos llaman, nos comentan que están pasando malos momentos en sus empresas, decaimiento en el trabajo, ataduras en la familia, sufrimientos en el amor, familias, pareja que años de compartir juntos se están separando, negocio que está estancado, la suerte no le acompaña, todo lo que hace le sale mal. Lo llaman muchas personas jóvenes, profesionales, que nos dicen que no tienen suerte en el amor, que no tienen seguridad con su pareja, que no sabe qué hacer, no saben qué decisiones tomar. 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Dale me gusta a esta página, mucha gente está siguiendo y están recibiendo mensajes motivadores, así también a través de Instagram. Están llegando los mensajes, aquí el profesor Douglas ya me pasa los teléfonos, muy contentos, muchísima gente haciendo consultas, haciendo preguntas. Y gracias a Dios, muchas personas están cambiando su vida, están cambiando su suerte. Y queremos que vos seas las próximas. Queremos que vos también abra tu mente, miren hacia el horizonte y digan, yo puedo. Y a ver qué dice este mensaje. Dice, maestro, yo soy Pedro. ¿Será que vuelvo con mi pareja? Tenemos una relación de 7 años. Hicimos los análisis, Pedro, y según la fotografía, ya no vuelven más juntos. Ella está decidida y además, hace como 5 meses ya venían teniendo contacto con una persona que fue su compañero de trabajo. Lamento decírtelo eso, pero ya no vuelve a tu lado. Más bien, ella se está queriendo alejar más porque quiere hacer un viaje muy lejano. Y pronto para encontrarse con esta persona. Otro trabajo que llega y dice, profesor, gracias por ayudarme. Estoy muy feliz de que ustedes me ayudaron con la profesora y el profesor Douglas. En mi empresa estoy avanzando muchísimo más. Me está llegando nueva maquinaria, estoy teniendo nuevos proyectos. Agradezco a Dios por conocer profesionales como ustedes que me desataron la atadura y gracias a eso empecé a crecer. Y agradezco también a la

esencia consagrada. Y hablando de la esencia consagrada, esta semana, la próxima semana, hoy es jueves, cuarto capítulo de esta semana, estaremos entregando a todas las personas que llegan este material único, consagrado y magnetizado para positivismo, para la suerte, para algo que le ayude. Muchísima gente está llevando como mecánicos, carniceros, chapistas, peluquero, padre de familia, jóvenes inclusive para la suerte, porque algo que le acompañe, algo que le dé magnetismo, algo que le dé positivismo. Así que aprovechen, no esperen más para mañana, no dejen más lo que se pueden hacer hoy. Hoy es el día en que ustedes tienen que decir, hasta aquí llega esta atadura que tengo, quiero cambiar mi vida, quiero ser feliz con la persona que amo, quiero crecer, quiero progresar, quiero que todo lo que puedo hacer me salga bien. 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Otro mensaje que llega dice, maestro, quiero realizar un viaje y estoy con mucha duda. Por favor, si puede orientarme, aquí le envío mi foto, yo soy de Piscis. Tengo 37 años, hermano cristiano, no haga ese viaje, le va a traer pérdida económica. No haga eso. Además, es un viaje muy delicado que está pensando hacer. Muchísimas gracias. Otro mensaje que llega, dices, quiero volver a Paraguay, quiero abrir un negocio y estoy con mucha duda. Me llamo Ángel. Ángel, no duden, mi hermano, pero espere más. Espera al menos 2 años más. Yo sé que no está en el país. Y vení. Te vamos a entregar la esencia y abrir ese negocio que tanto quisiste y vas a crecer, vas a salir adelante en poco tiempo. Otro mensaje que llega dice, profesor, no salgo de enfermedades. Cuando yo me curo se enferma mi hijo. Hace como 3 meses mi marido cayó en la cama, estuvo casi 15 días, estuvo hospitalizada. En la casa hay mucha atadura y vení urgente, hermana, porque veo que tu casa fue víctima de brujería por parte de una ex cuñada que vos tuviste. Ya falleció esta señora. Tuviste mucho conflicto hasta judiciales con ella. Y vos sos una persona que no crees tanto. Hay mucha gente como vos que dice que no cree, pero sufre, fracasa, no le sale nada, no sale de enfermedades, pero dice que no cree. Y vos no quiero que crea, quiero que vea tu realidad. Yo sé que sentí y viví tu realidad, pero yo te quiero demostrar dónde está ese mal. Yo sé que tenés una planta de aguacate ahí, al costado derecho de la casa. Y ahí está enterrado en un frasco de vidrio de boca grande. Vas a encontrar muchas cosas que te va a sorprender. En menos de 40 centímetros, ni 30 centímetros. Ahora mismo, si es posible, cavá y vas a encontrar. 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Otro mensaje que llega dice, profesor, yo consulté con ustedes hace 14 años. Yo soy de Mingahuasú. Cuando eso me dijiste que no vendiera mi casa y que cuidara mucho de mi esposa, porque cuando eso yo viajaba mucho, me dijiste para que no viajara más también por cuestiones laborales, porque si no lo hacía eso iba a perder a mi señora. Y todo sucedió así como me explicaste, profesor. A los 2 años de aquel entonces mi esposa me abandonó, vendí mi casa antes de la separación, ella viajó a Europa, formó otro hogar. Desde esa vez no me sale más nada, profesor. Y me dijiste que yo necesitaba abrir un camino, necesitaba una liberación, pero yo no creí. Y hoy en día me siento perdido y fracasado, profesor. Y me gustaría que me ayude. Por favor, espero que no sea tarde de mí, me dice. Y vos sabés que, y quiero decirle a todos los oyentes que están escuchando la radio también, que muchas personas dicen que no creen que alguien pueda perjudicarle. No se olvide que existe el mal. Así como existe el bien, así como hay gente mala, envidiosa, entre familias a veces existe eso. Y mucha gente no cree que fueron víctimas del mal y se dan cuenta recién cuando está en el pozo, en el fondo. Y eso no queremos que a ustedes le pasen. Es por eso que queremos y estamos regalando nuestro consultorio
toda esta semana. Los días miércoles estamos en Caguazú. 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

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Ayer tuvimos mucha gente de la zona de Pueblo de Dios, de la zona de Inú, también muchísima gente llegaron, de Vaquería, de la zona de Coronel Oviedo, Cecilio Jobay. Muchísimas gracias a la gente de ciudades aledañas, orillas de Caaguazú, como así también la zona de Paso Yovai. Hay muchísimos mineros agradecidos, muchísima gente que se dedican a las minas. 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Me llamo Eleno, dice Elano, vení, lleva la esencia consagrada, este te va a ayudar muchísimo, y yo sé que vos sos una persona emprendedora, pero la suerte no te acompaña. Vamos a poner punto final. Hoy es jueves, aproveche para que la próxima semana sea ya una semana totalmente diferente para vos y también para tu familia. Otro mensaje que llega dice: profesor, estoy conociendo a una persona, quiero saber si me va a convenir. Tengo 23 años, soy de Piscis, él es de Acuario, hermana pisciana. Vio que él es un hombre ya más de 30 años. No importa la edad, el amor nace cada día. Y él es un buen hombre. Pero veo algo también en tu vida, de que vos estás con una persona desde hace casi 4 años. Una persona mayor, más de 50 años. Y te prometió un viaje, te prometió cambiar tu vida, inclusive vivir en otro país. Algo que él no va a cumplir. Y ese hombre a que estás conociendo es un buen hombre. Quiere algo serio a tu lado. Inclusive veo que pueden tener 2, 3, 4 hijos. Pero trata de cambiar tu forma de pensar. Vos sos una persona que te deja llevar muchísimo, influenciar por tu familia, principalmente por tu padre. Y esto te puede llevar a traer muchos conflictos con tu futuro marido. Así que vení junto a nosotros esta semana. Mañana viernes estamos en Ciudad del Este, kilómetro 4. Vamos a asesorarte, a encaminarte, a tomar decisiones que te lleven al progreso. Porque yo sé que con este señor vas a cambiar tu vida, a quien ahora le estás conociendo. Vas a mejorar tu vida, tu calidad de vida económicamente, y sobre todo una seguridad que te va a dar paz en tu vida. Pero no te veo enamorada, porque realmente algo no está bien contigo. Estamos tan contentos. Aquí el profesor Douglas me dice que está llegando muchísimos mensajes. Muchísimas. A ver qué dice otro mensaje. Profesor, reservame el turno para el día miércoles en Caaguazú. Los días miércoles estamos en Caaguazú. Le esperamos los días miércoles. Otro mensaje que llega dice: gracias por ayudarme, profesor, estoy bien, recuperé mi tranquilidad y mi paz interior. Estaba desesperado porque estaba a punto de separarme con mi pareja. Inclusive ella llegó a tener contacto con otro hombre, pero todos quedaron atrás eso, después de su ayuda y una buena conversación con mi señora. Estamos muy felices y sobre todo parece que nos queremos más ahora. Dice, qué lindo realmente. Y esto pasa a muchas parejas. La relación se enfría, ya no es la misma cosa. A diario nosotros recibimos personas que nos dicen que no quiere más que su pareja le toque, que le rechaza, que se pone nerviosos, nerviosa, que no se halla en la casa. 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

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Otro mensaje que está llegando, que son muchísimos, dice: profesor, me gustaría que me hable de mi futuro según el signo. Dice: tengo 32 años, soy de Sagitario. Hermana sagitariana, veo que hace 12 años que está con tu marido. Tiene dos hermosos hijos. Y vos le dejaste de amar. Conociste a un hombre con compromiso, ¿verdad? Te enamoraste de este hombre. Y veo muy incierto tu futuro. Además, veo que puede aparecer un viaje, porque veo que tenés un pariente en Europa, muy cercano. Y lo más probable es que vas a viajar, porque ya no te sentí bien contigo mismo. Ya no te hallan en la casa. Me gustaría que nos visites, porque podés tomar decisiones equivocadas que puede lamentarlos. 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Otro mensaje que llega, dice: profesor, quiero retomar mi tratamiento. Hace 4 años que dejé. Quiero saber si se puede. Claro que sí. Aquella persona que ya consultaron con nosotros años anteriores, pueden volver a consultar ahora y retomar su tratamiento. Porque uno pierde tiempo, pierde dinero también al mismo tiempo, pero no trabajar todo eso, entonces pueden retomarlo y culminar y hacer un cerramiento al tratamiento para que vea también los resultados más positivos, más fuertes. Ayer justamente llegó un señor en Caguazú después de 7 años, y gracias a Dios hoy me comentó que amaneció diferente, ya no dormía por las noches, inclusive se despertaba a las 2, a las 3 de la mañana, no dormía más, hoy me dormía hasta las 8 de la mañana, me dice, y esto nos motiva. Vemos que tanta gente que trabaja en el campo, no le sale nada, se le mueren los animales. Aquí, por ejemplo, llegó un mensaje, dice: profesor, yo soy de Campo 9, yo soy colono, no me sale más mi trabajo. Te vamos a ayudar. 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Otro mensaje que llega, dice: yo soy comerciante, profesor, veo estancado mi negocio. No es la misma cosa de lo que fue hace como 2-3 años. Vení a llevar la esencia. Veo que hay una carga muy pesada en ese lugar. Y también veo que tenés un funcionario que es tu sobrino. Aleje de tu local ese, de tu caja, de tu administración, porque te está trayendo pérdida económica. Si quieres ver con tus propios ojos, verifique la cámara. Así que muchísimas gracias. Y te esperamos para llevar la esencia consagrada esta semana en nuestro consultorio. No pierdan más tiempo. Otro mensaje que llega, dice: profesor, gracias por ayudarme. Yo soy un trabajador de redes sociales. Todo me sale bien desde que ustedes me están ayudando. Gracias por todo, dice. Otro mensaje, dice: yo soy funcionario del gobierno. Gracias por su ayuda. Estoy avanzando, estoy escalando. Y todo lo que hago me sale bien, dice. Muchísimos funcionarios públicos, muchísimos profesionales, médicos, abogados, ateos, personas que no creen, inclusive se acercan este año, sobre todo de esfuerzos, de experiencias, de trabajos, en nuestro consultorio en Ciudad del Este. 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
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Otro mensaje que llega y dice: profesor, quiero que me hable de mi vida. Tengo 19 años. Soy del signo de Virgo. Hermana virginiana, vemos un futuro muy importante en tu vida. Vas a conocer, yo sé que está con un muchacho muy joven de tu edad. Le vas a dejar, te vas a separar de este hombre. Vas a conocer a un hombre de 50 años. Yo sé que ya le está conociendo por teléfono, a través de una amiga tuya. Este señor quizá no se va a quedar contigo eternamente, pero te va a dar un apoyo importante para tu crecimiento personal y económico. Y inclusive te va a apoyar a seguir una carrera que siempre soñaste. Y te va a tratar muy bien. Yo sé que te sentís muy vacías, inclusive desanimadas, desmotivadas en la vida, pero te espera un futuro hermoso. Así que gracias por escribirnos. Otro mensaje que llega dice: profesor, quiero saber si voy a volver con mi pareja. Sufro mucho por él, no sé qué hacer. ¿Será que ella me dejó definitivamente? Tengo 25 años. Soy de Aries, hermana Ariana. Agradecerle a Dios que se haya alejado de ti este hombre. Vos tenés una mente tan flaca, tan pequeña, que querés volver con ese hombre. Ese apego que no te conviene. Te espera otra vida mejor. Te espera una alegría en tu vida. Hombre que te va a proteger, cuidar y acompañarte con tus proyectos, con tus objetivos. No como este que solamente te hace llorar, quebrantar y sufrir. Madurá, despertate, no sea tonta. Siempre jugó con tus sentimientos y lo único que lograste con él en este año de pareja, sufrir, llorar, pasar malos momentos y noches sin dormir. Y hay personas así, ¿verdad? Sufre por alguien que no le sirve, no le conviene. Cuando una persona ve que no le funciona, no le conviene, ve las causas, el por qué. Por ejemplo, también tuvimos casos de personas que no se entendían, habían pelea por culpa de que había gente que no quería fueran felices. Fueron víctimas, por ejemplo, anteayer, el martes, en Ciudad del Este, recibimos una pareja que fue víctima de una brujería y aborrecimiento de parte de su ex. Por eso, porque los dos se aman. Y muchos fueron víctimas del mal, de brujería, de macumba. Recuerda que así como hay profesionales como nosotros, yo sé que muchos de ustedes no van a creer en la falta de conocimiento mismo. En este trabajo, espiritismo es como el dinero. Sirve para hacer el bien y para hacer el mal, así como el dinero. Nuestro conocimiento depende de dónde viene, de dónde nace. Nosotros estamos para servirte, para liberar, limpiar, orientar, encaminar, como hiciera un padre con sus hijos. Hay espiritistas que utilizan su conocimiento para brujería, atadura, perjuicio de los demás, separación de familia. Y el dinero es lo mismo. El dinero sirve para, por ejemplo, para ayudar al prójimo, para apoyar a personas que necesitan, enfermos, como así también sirve para apoyar, hacer cosas feas, comprar armamentos, perjudicar al prójimo. Y hoy es el momento que ustedes tienen que tomar una decisión clara y claves en su vida y decir: quiero crecer. La vida es muy corta, pero es maravillosa y hermosa. Es hora de decir: quiero crecer, quiero triunfar, quiero mejorar mi empresa, quiero abrir un negocio, quiero emprender, quiero ser feliz con mi pareja. 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

Otro mensaje dice: profesor, sufro mucho en mi salud, no sé qué hacer, me duele todo mi cuerpo, principalmente mi brazo que no puedo mover. Ayúdeme, ya consulté con muchos doctores, me pidieron muchísimos estudios, resonancia magnética, pero cada día estoy sufriendo más y en los últimos 3 semanas ya no puedo mover la pierna también. Por favor, me llamo Francisca. Hermana Francisca, veo que ya tenés tus 57 años, joven. Está con ganas de trabajar, pero no puede hacer nada. Veo que realmente los médicos quieren ayudarte. Lo que le voy a pedir, escuchar a su médico de cabecera, alimentate bien, vos te alimentás muy mal. Pero vení también en nuestro consultorio, te voy a hacer una liberación, porque fuiste víctima de una brujería en Salto del Guairá. Al lado de tu casa, yo sé que hasta ahora tenés tu casa allá, ahora estás viviendo en la casa de tu hermana. Tenías una pareja vos, ¿verdad? Saliste como 7 años con él. Y de ahí vinieron los problemas, hasta inclusive veo que en esa casa se le hizo un daño muy fuerte. Es por eso que nada te sale, inclusive tenía una hija también que está con muchos problemas, que perdió muchísimo, que vive en esa casa. Yo le voy a ayudar, no necesitas dinero, solo quiero que venga lo más pronto posible. Vamos a hacer una limpieza espiritual, una liberación. Hay mucha gente que está sufriendo enfermedades desconocidas. Muchísima gente que no sabe lo que tiene, van a médicos, hacen los estudios, no les sale nada. Y le aconsejo que consulten con su médico de cabecera. Escuchen a los profesionales que consultan. Ellos están para servirlos también. Y hoy es el momento en que ustedes tienen que abrir su mente, mirar hacia el horizonte y díganse a sí mismo: tengo derecho a crecer, a progresar. Tengo derecho a triunfar. Tengo derecho a ser feliz. 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Así que no espere más. Le vamos a ayudar, le vamos a encaminar, le vamos a regalar la esencia consagrada también. Otro mensaje que llega dice: profesor, ¿cómo hago para llegar en su consultorio?

iniciando nuestra transmisión del día de hoy, la última edición de la semana que la Iglesia Pentecostal Dios es Amor presenta en esta hora, esta programación, La Voz de la Liberación. Que Dios los bendiga, mis amados, y reciba mi saludo con la bendita paz de nuestro Señor y Salvador Jesucristo. La sede regional de la Iglesia Pentecostal Dios es Amor se encuentra aquí en la ciudad de Coronel Oviedo y está ubicado en el barrio José Alfonso Godoy, en el fracción San Jorge, a 1500 metros de la rotonda del cruce internacional camino a Villarrica, detrás de la distribuidora de Servepar. Allí se localiza el lugar en donde está ubicado nuestra sede regional Coronel Oviedo, Iglesia Dios es Amor, y que está bajo la dirección y la responsabilidad del pastor Antonio Ledesma. Nuestra primera sede nacional se encuentra en Asunción, Paraguay, y está ubicado en la avenida Colón 909, esquina Pribebuy. Está bajo la dirección y la responsabilidad del pastor Daniel Ledesma.

0: que el Señor nos concede para que podamos glorificar y exaltar su santo y poderoso nombre. Hoy viernes, mis amados, hoy viernes estamos en nuestra campaña maravillosa, en nuestra sede regional, Coronel Oviedo, en el culto de la liberación, poderoso culto en donde el Señor Jesucristo está haciendo sus obras maravillosas en medio de su pueblo, en medio de su iglesia. A partir de las 19 horas ya estamos arrancando la oración. Ya están invitados todos, amados hermanos y hermanas, obreros, miembros y personas que quieran estar formando parte con nosotros en esta noche maravillosa. Están invitados en el nombre de nuestro Señor y Salvador Jesucristo. Así que a prepararse, mis amados. Ya nosotros nos preparamos aquí con el pastor Antonio Ledesma para compartir las bendiciones con nuestra distinguida audiencia oyente que se encuentran en diferentes lugares, pueblos, ciudades, distritos, departamentos. Que Dios los bendiga a cada uno de ustedes, mis amados. Saludo a todos los obreros miembros que nos congregamos aquí, sede regional, Coronel Oviedo, también los anexos de Capitán Roa y Sena Vistad. Amados hermanos, reciban mis saludos con la paz de nuestro Señor y Salvador Jesucristo. Y nuestro saludo a todas las personas que se encuentran en diferentes lugares, pueblos, ciudades, distritos, departamentos. Que Dios los bendiga, la paz del Señor. Y Dios bendiga a los hermanos que se encuentran en sus lugares de trabajo aquí del Centro Comercial número 1. Que Dios los bendiga, mis amados, la paz del Señor. Este es el programa La Voz de la Liberación que el Ministerio de la Iglesia Pentecostal Dios es Amor presenta en esta hora de la tarde. Con la fe puesta en nuestro Señor y Salvador Jesucristo, mis amados, estamos todavía corriendo las carreras que tenemos por delante. Hay camino que recorrer y hay tiempo que aprovechar. El tiempo de gracia, tiempos agradables que nosotros estamos viviendo, mis amados, es para aprovechar al máximo. Porque estamos en los postreros tiempos, mis amados, y la fe de muchos se han enfriado ya. Algunos se han desanimado, algunos están parados, otros están todavía, mis amados, peleando la buena batalla, mis amados. Sí, Dios nos llamó para pelear la buena batalla, la batalla de la fe. No somos, amados, de los que retroceden, no somos de aquellos que pueden parar, sino que estamos para avanzar, estamos para proseguir, mis amados, porque nuestro Señor y Salvador Jesucristo va delante de nosotros. El Señor Jesús va delante de nosotros, mis amados, como poderosos gigantes también, puertas de hierro quebrantando y cerrojo de bronce haciendo pedazos. El Señor Jesucristo sigue abriendo puertas delante de este pueblo, delante de su iglesia, mis amados, que tiene que ir avanzando, que tiene que ir todavía, mis amados, yendo, porque tenemos todavía las oportunidades, mis amados. Así que hoy, viernes entonces, nuestro gran culto de la liberación, campañas maravillosa que es denominada Dios convierte en bendiciones las maldiciones. Dios convierte en bendiciones las maldiciones, es denominada esta campaña de los días viernes, en donde el Señor Jesucristo está operando milagros y maravillas en medio de sus pueblos. El Señor Jesucristo, mis amados, está honrando la fe de su pueblo, la fe de su iglesia. Ya está aquí el pastor Antonio Ledesma también, ya dispuestos, amados, ya en este momento vamos a recibirlos con la paz de nuestro Señor y Salvador Jesucristo.
1: Alrededores también Dios bendiga de una manera muy especial. Saludamos

haciendo esa campaña de bendición, el cual es la campaña que Dios convierte en la maldición en bendición. Y hacemos un llamado muy especial a todos los amigos, hermanos, hermanas, oyentes de toda la ciudad de Coronel Oviedo y sus alrededores, para que pueda prepararse para participar con nosotros hoy día viernes a partir de las 19 horas. Los días viernes son días de liberación, días de milagros, días de andamiento, días de sanidad, donde el poder de Dios se manifiesta, donde el poder de Dios

0: milagro. Por eso alentamos y animamos a todos los oyentes a prepararse con toda la familia, principalmente los que están enfermos, los que están sufriendo de alguna obra maligna, de alguna brujería, hechicería, que está atravesando ese momento de opresión maligna. Tal vez no consigue más dormir en las noches por causa de perturbaciones, de pesadillas, sientes que algo te oprime, que algo te angustia, te desespera en las noches, las madrugadas. Tal vez hay enfermedades, hay problemas familiares, problemas económicos. Dios convierte la maldición en bendición. Hay grandes promesas de Dios para tu vida, hay grandes promesas de Dios para tu casa, para toda tu querida familia. Por eso les invitamos con mucha fe, por eso les invitamos con toda la certeza para que usted pueda participar con nosotros y recibir el milagro de Dios para tu vida, hermano. Cuando nos preparamos hoy, hoy es el día del milagro, hoy es el día de la sanidad, hoy es el día de la liberación. Te invitamos a todos los oyentes a no quedarse en casa hoy. Hay lugar para ti en el templo de la iglesia pentecostal. Hay un lugar reservado, preparado, para que usted pueda llegar hoy a recibir tu liberación y milagro.
1: Así es, pastor. Entonces, a prepararse los cansados, cargados y agobiados. Hoy es el día señalado, marcado para usted ser bendecido, ser sanado, ser liberado, porque hoy, esta noche, en este culto maravilloso, en esta campaña que se está realizando, el Señor Jesucristo estará entrando en providencia en cada vida, en tu hogar, en tu familia. Problemas, dificultades, enfermedades, el Señor Jesucristo estará arrancando, reprendiendo y deshaciendo todas esas obras malignas. Así que a prepararse, hermanos y hermanas, pongan por obra su fe, haga un sacrificio y lléguese esta noche en nuestra sede regional, Coronel Oviedo, Iglesia de Dios es Amor. A partir de las 19 horas, a las 7 de la noche, ya están los obreros miembros, todos arrancando con el ministerio de oración, ya levantando clamor a nuestro Dios Todopoderoso, quien nos mira, quien nos contempla y que está dispuesto, mis amados, para entrar en providencia en nuestras vidas a través de nuestra fe, mis amados, a través de la obra de nuestra fe. Así que, hermanos y hermanas, invitamos a esa gran familia de fe, a esa gran familia de esperanza, para que hoy pongan por obra y vengan a la presencia del Señor, vengan a recibir liberación, vengan a recibir el milagro de la mano de nuestro Señor y Salvador Jesucristo.
0: Cuando se reunió una gran multitud de enfermos.

ángel y movía las aguas. Y el primero que se lanzaba en el agua, cuando estaba en movimiento, era sanado de cualquier enfermedad. La Biblia enseña que en ese lugar había un hombre que estaba enfermo durante 38 años, casi 4 décadas enfermo, en un lecho, en una cama, ahí acostado, pasando todas las situaciones, pasando hambre, frío, calor y muchas otras cosas terribles durante lo largo de su vida, durante lo largo de su vida, de esos años. Había perdido, imagínense, hermanos, dos oyentes, 38 años enfermo, 38 años de vida sufriendo enfermo, pero nunca perdió la esperanza, porque estaba ahí donde acontecían los milagros. Estaba ahí donde las personas se sanaban, estaba ahí donde las personas recibían milagros de cualquier enfermedad. La Biblia dice que Jesús llegó junto a él. Jesús llegó junto a aquel hombre que estaba enfermo. Llegó

0: y le preguntó: ¿quieres ser sanado? El hombre le responde a Jesús diciendo: Maestro, no tengo a nadie que me meta en el estanque cuando se agita el agua, y en tanto que yo voy, otro desciende antes que yo. Entonces Jesús le extiende la mano y le dice: levántate, toma tu lecho y anda. 38 años de enfermedad desapareció. Hay muchas personas que porque su enfermedad llevó ya muchos años, porque su problema ya llevó muchos años, porque su abuelo, su papá también estaba en la misma enfermedad, en la misma situación económica, en la misma situación familiar, piensa que su situación no va a cambiar, que no hay una esperanza, una salida para él. Pero esta parte de la escritura del Evangelio de Juan capítulo 5 nos enseña que no importa cuántos años haya pasado el sufrimiento, la enfermedad, los problemas en una casa, cuando Cristo llega, las cadenas se rompen. Cuando Cristo llega, el milagro acontece. Cuando Cristo llega, todo cambia, todo se transforma. Aquel hombre se levanta después de 38 años enfermo. Tal vez hay oyentes que están 10 años, 15 años, 20 años. Tal vez hay oyentes que han pasado un largo tiempo de su vida enfrentando la misma situación, el mismo problema, sin resolver. Pero hoy yo te hago este llamado porque Dios convierte la maldición en bendición. Poderosa campaña de los días viernes a partir de las 19 horas. Y estamos anunciando el lugar, la ubicación de nuestra iglesia para que usted pueda esforzarse y llegar, porque no será en vano tu esfuerzo. Tal vez hiciste muchos esfuerzos y no conseguiste mirarlo. Tal vez hiciste muchos esfuerzos que fueron en vano. Pero yo puedo asegurarte por el poder de la palabra que tu esfuerzo hecho por la fe no será en vano. Dios te concederá la respuesta a la petición de tu vida. Nuestra iglesia está ubicada en el barrio José Alfonso Godoy, a 1500 metros de la rotonda del cruce internacional camino a Villarrica. Exactamente, nuestra iglesia está ubicada detrás mismo de la distribuidora Servepar. Así que prepárate, venga con tu familia, lleva a tu familiar enfermo, lleva a tu hijo enfermo, lleva a tu papá, a tu mamá enferma, a tu hermano que está enfermo, que está oprimido, que está con depresión, que está con ansiedad, que está con mentalidades tal vez de quitarse la vida. Personas que ya no encuentran alegría, gozo, que ya no tiene ánimo para hacer nada. Participa con nosotros, que hay una liberación, un milagro. La iglesia pentecostal Dios es amor se caracteriza a través de las grandes liberaciones y milagros que están aconteciendo en nuestros poderosos cultos de los días viernes, hermano Don. Viernes de liberación, nadie puede llegar en casa. Hay muchas personas, muchos hermanos, hermanas, amigos que ya se están preparando y que participan siempre los días viernes, y estamos viendo grandes maravillas aconteciendo. Y hay un pueblo preparado para participar hoy día viernes a partir de las 19 horas. Si usted no puede quedarse en casa, haga este tiempo, este día, aproveche esta oportunidad que estamos llegando a ti a través de esta radio, a través de esta emisora, a través de esta página. Estamos llegando ahí donde tú estás para hacerte esta invitación muy especial. Serás muy bienvenido y serás bendecido, sanado y liberado por el poder que hay en el nombre de Jesús.
1: Así mismo es, pastor, y la esperanza y la confianza son valores que el hombre debe de tener para esperar la bendición, esperar a Jesucristo, porque Él va a llegar trayendo sanidad, trayendo liberaciones. En el momento preciso, justo, el Señor se va a manifestar. Así que oyente, hermano y hermana, usted que está pasando por momentos difíciles también, venga en la presencia del Señor. Venga en la presencia del Señor y tener una experiencia con Cristo. Experimentar lo sobrenatural, lo maravilloso que es estar en la presencia del Señor. Porque Él Todopoderoso estará entrando en providencia, mis amados. No hay dificultades, no hay enfermedades, no hay nada que nuestro Señor y Salvador Jesucristo no pueda resolver. Tal vez los doctores no pueden resolver nuestras enfermedades, tal vez otras personas no pueden ayudarnos, pero yo quiero decirte que hay una persona que se llama Jesucristo, nos puede ayudar. Puede ayudar nuestra familia y darnos, mis amados, el milagro, las maravillas puede realizar en nuestras vidas. Iglesia Pentecostal, Dios es

Amor, allí usted va a encontrar, va a tener una experiencia con el Señor. Hoy, esta noche mismo, usted puede experimentar la maravilla de Dios, porque el Señor Jesucristo estará llegando en el momento preciso, justos, para entrar en providencia en vuestras vidas, mis amados. Venga con las familias, venga aquellas personas que están cansadas, cargadas y agobiadas, aquellas personas que fueron víctimas de obra oculta, obra de las tinieblas, puede llegar. El Espíritu Santo estará impactando vidas, estará impactando mentes y corazones y llenando gozo, paz y alegría. La tristeza va a ser convertida en alegría esta noche en el interior de la Iglesia Pentecostal Dios es Amor, en tu vida y en tu amada familia.

siendo visibilizado. El Señor dice en su palabra: si el Hijo os libertare, seréis verdaderamente libres.

vamos nosotros a tener el culto el día domingo. Ya estuve anunciando también el culto de anoche. También hoy estaré haciendo este anuncio también a los hermanos y también a las páginas de WhatsApp donde tenemos los grupos. Ahí vamos a estar anunciando también, porque muchas familias no solo vienen los domingos, porque los domingos son un culto muy especial donde Dios está bendiciendo muy especialmente a la familia. Pero estamos teniendo un día muy especial el próximo domingo, 11 de octubre, una poderosa campaña, y ya desde el día lunes vamos a estar con todo ese anuncio para los días domingos también. Entonces, nuestro objetivo principal hoy es que usted no pierda hoy la oportunidad. Hoy día viernes usted no puede perder la oportunidad de recibir su milagro, de recibir su sanidad, su liberación. Dios va a hacer que ese bulto desaparezca. Dios va a hacer que esa hernia desaparezca. Dios va a hacer que ese tumor desaparezca, que ese cáncer desaparezca. Para Dios no hay cosa imposible. Usted dice, pastor, ¿será que me voy a curar del cáncer? Porque es una enfermedad terrible, no hay cura para él. Hay ciertas enfermedades que la ciencia médica es incurable. Pero la Biblia nos enseña que para Dios todo es posible. Como dice también la Escritura, todo es posible para aquel que cree. Entonces, si usted cree, por eso le estamos haciendo este llamado, por eso le estamos animando, por eso le estamos hablando estas palabras de fe, para que usted pueda tomar esa confianza en el Señor y venir a recibir tu sanidad del cáncer, de diabetes, de leucemia, de cualquier enfermedad que usted tenga en su cuerpo. El Señor ha hecho milagros. Hay muchos testimonios, estaremos preparando testimonios de personas que fueron sanados del corazón, que fueron sanados de diversas enfermedades, personas que ya no tenían más solución, personas que ya no tenían más salida. El dolor era constante las 24 horas. Y después de participar en las campañas y los cultos de liberación y milagros, Dios hizo el milagro en su vida, porque así nos muestra y nos enseña la palabra.

personas, hombres y mujeres, eran sanados de todas las enfermedades. En una ocasión Jesús sanó a un hombre que sufría de una enfermedad que, según la medicina, es que este hombre tenía retención de líquido y era visible esa enfermedad.

0: para que usted se prepare y venga a recibir tu milagro y puedas parar de sufrir, y a partir de hoy usted puede experimentar una nueva vida en Cristo Jesús.
1: Iglesia Pentecostal, Dios es amor, mis amados. Iglesia Pentecostal Dios es Amor, aquí en nuestra ciudad de Coronel Oviedo, está ubicado en el barrio José Alfonso Godoy, en el fracción San Jorge. Allí el Señor Jesucristo está aguardando por usted, usted que está enfermo, usted que está pasando momentos difíciles. Ese es el lugar preparado para usted. Allí el Señor Jesucristo estará aguardando por usted, aguardando por tu amada familia. Ponga por obra su fe, haga un sacrificio y venga a recibir su bendición, venga a recibir el milagro que nuestro Señor y Salvador Jesucristo. Estamos todavía, mis amados, en este tiempo de gracias, tiempos agradables que nosotros debemos de aprovechar para ser bendecidos, para ser sanados, liberados por el poder de nuestro Señor y Salvador Jesucristo. Y bien, mis amados, ya estamos en los minutos finales de nuestra programación del día de hoy, así que la invitación está hecha y aguardamos por ustedes en el nombre de nuestro Señor y Salvador Jesucristo.
0: Poner su vaso de agua, su prenda de ropa, acercarse ahí a su recepción.

0: a tu familia y tu economía.
1: Y bien, mis amados, ya nos preparamos entonces para la oración. Ya la invitación está hecha y nosotros creemos que ustedes van a recibir esta invitación y van a estar presentes con nosotros en esta noche. Cristo Jesús estará allí entrando en providencia, mis amados. Venga con esa certeza, con esa seguridad, con esa convicción de ser bendecidos, y Dios estará realizando su obra maravillosa. Y bien, entonces oramos al Señor.
0: Grande Dios y eterno Padre celestial, Dios amado, venga a bendecir cada hogar, cada familia en este momento. Te agradezco por esta semana de programación, te agradezco, Señor, por esta emisora, que tú puedas seguir bendiciendo las almas, las familias, hogares, matrimonios, jóvenes, adolescentes, niños, adultos mayores, que sintonizan y que están siempre, Señor, acompañándonos en esta programación. Yo te pido, Señor, entrega libramientos, entrega bendiciones, entrega, Señor, la fe, la fortaleza espiritual para que juntos en estos cultos maravillosos podamos estar presentes con el pueblo para recibir el milagro, la liberación, la sanidad, la transformación en todas las áreas, Señor, de cada vida. Por eso yo te pido, bendiga, Señor, cada día la fe, las campañas que estamos realizando en nuestra iglesia pentecostal Dios es Amor, para que tu gloria, para que tu nombre sea glorificado. Amén y amén, Jesús. Dios les bendiga, amados oyentes. En este momento ya me despido de cada uno de ustedes. Que se despide con la paz de nuestro Señor y Salvador Jesucristo, nuestro hermano y seguidor en Cristo, el pastor Antonio Ledesma.

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0: Bueno, gente, de la 101.7 Radio Capital, muy pero muy buenas tardes, ¿cómo están? Arrancamos la máquina aquí por la 101.7, hoy día especial para los amigos, día viernes, arrancaron ya tu fin de semana. ¿Qué tal, cómo está?
1: ¿Qué tal, cómo está la audiencia de la 101.7 FM Capital?
0: ¿Qué tal, señor pariente, cómo le va? El amigo pariente el día de hoy.
1: Va, te coigo, Ena.
0: Tranquilos, paga, ¿no? El equipo de Radio Capital ayer de dos partidos. O ganamos a Barra aquí los painas con Angaistea.
1: ¿Andáis pollo ahí,
0: no?
1: Bueno.
0: No hay nada que reprochar a los muchachos, ¿eh? Hoy día especial, día viernes. Viernes 2 de octubre,
1: ¿eh? ¿Octubre? ¿Y qué más octubre?
0: ¿Y qué más octubre, ¿eh?
1: Opa, cuevo, año se.
0: Sí, señor. 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

0: 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Hoy tenemos premio, ¿eh? A la gente de que nos tuvo que responderme, que sea la gente de Recorco, Dragón de Oviedo. Hoy tiramos la casa por la ventana también con la gente de Recorco, a ponerse al día con las cuotas correspondientes también, ¿eh? Sí, señor, ¿eh? Sí, señor, los amigos que de Recorco, Dragón de Oviedo. 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

0: Te vas a extrañar, se llama la canción. Para seguir avanzando la tarde, el día de hoy tenemos 38 minutos, cara, de la hora 14. Te vas de mí.
1: Te vas, ejo.
0: Te vas con él, hey, ¿eh? Ah. El tema que nos canta Grupo Play, ¿eh? 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Gracias a la gente, muchísimas gracias. 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

0: El tema que lo canta Lalo. Y los descalzos para seguir avanzando la teoría de hoy, Oscar.
1: Buena música.
0: Sí, señor. Hoy tenemos premios, Oscar.
1: ¿Ya dejó premio, no?
0: Hoy día viernes, hoy tenemos premios de Helados Universo. Hoy tenemos premios, sí, señor. Primer premio, 1 kilo de helado.
1: 1 kilo de helado.
0: Segundo premio, 1/4 de helado. Tercer premio, 1 torta helada.
1: Veo y te veas gelo, mira.
0: Como 4 premio, 3 Hyundai helado. Y un paquete de morenitas de 5º premio, de Helados Universo. También tenemos premio de la gente que sí, señor, para ponerse linda las chicas, Óscar. Especialmente sí, para las chicas, y nada que...
1: Especialmente para la mañana.
0: Especialmente para mañana, ¿eh? Vamos a estar regalando más o menos 4 vales de peluquería, ¿eh? El día de hoy también, claro que sí, la gente está escuchando la radio, ¿eh? Y es que hoy de Beauty Salón DG Estilo y Belleza tenemos premio, ¿eh? Por ejemplo, lavado, brasil, planchita y eso todo eso, ¿eh? Sí, señora, vamos a estar regalando. Vamos a estar visitando el 0521-2023-59 y el 0976-430-623 para los mensajes. Para estar en contacto con nosotros y hacemos el sorteo correspondiente. Y también regalamos los vales, ¿no?
1: Y por ahí tiene el premio día, va a ser.
0: Los premios. Hoy es día viernes.
1: No yo lo cuñaco, ¿verdad?
0: Viernes llegamos, ¿qué?
1: Viernes
0: llegamos. Atención, anuncia meteorología. En tu tacayo le saco fin de semana. No, pero recién me comentó.
1: No, el niño va hoy.
0: Rafa de viento.
1: El niño hoy.
0: Con tormenta eléctrica.
1: El niño.
0: ¿Será?
1: Sí, el niño.
0: El niño, entonces no es. No, pero acá me está.
1: No, pero pégalo marcado en el niño.
0: Está viniendo. ¿Es tormenta o es?
1: Tornado. ¿Y la agua? ¿Andas ahí tormenta?
0: Es tornado. ¿Y la agua?
1: Sí, está agua. Tú me estás viejo.
0: Sí, es que la mitad.
1: Ni atender a la mitad.
0: Recién estoy viendo la. Hay que cuidarse, gente. Hay que cuidarse, gente. Gente de acá, Yurezaina, Sí, señor. Saludos a los que están escuchando la radio. Empezamos ya a habilitar 0976-430-623 para los mensajes, Escuchamos los primeros mensajes, Escuchamos los primeros.
1: Va a bailar la mitad,
0: Va a bailar la mitad, ¿cómo yo la mitad,
1: Sí.
2: Es May David con algo de Marco Antonio Solís. ¿Qué con Solís ya no me han dado ya?
0: No hay problema,
2: Parque San Luis, en Duino, ya. Castigo.
0: Claro que sí, me que tú me llamas con Antonio Solís, sí. Y nadie no había de ti.
1: Ahí estoy enamorado, ahí es el amigo.
0: No, no llegué a una vida de ti, güey, llegué a una vida de ti, güey. Pero no van a nada, ni. Otro avión, DJ.
2: Ok, Rolí, que estoy coñando que a mí lleve pete y música un día a la vez de Lalo y los Descalzos.
0: Un día a la vez, no hay problema. Estamos escuchando Cárcel Perpetua,
1: Yeah.
0: Vamos a buscar, no hay problema, Anotamos el sorteo, Rolly. Soy Nancy Barreto. Nancy Barreto está anotado para el sorteo también, Hoy tenemos 1 kilo. Más o menos tenemos 1 kilo de helado. También contamos con 1/4 de helado. 1 torta helada. También tenemos ese tipo de picoleta,
1: Ahí va este,
0: Sí, también tenemos, También un paquete de morenita también tenemos, Comunicarte con nosotros al 0521-2023-59. La primera llamada, hola. 0521-2023-59, será, Habilitado al 0976-430-623. También tenemos otro avión, señor.
2: Hombre, Rolica, tú debemos participar, mi chiche, su... La...
1: Sorteo.
2: Sorteo Billón de Mercedes Leiva.
0: Mercedes Leiva.
2: Franco y Jaico Rolice. No hay problema.
0: Mercedes Leiva y Naida Franco. Y
1: he participado.
0: Estamos anotando ya, No hay problema, Mercedes Leiva. Estamos anotando ya Mercedes Leiva, Y también Naida Franco, ¿verdad, Oscar?
1: Sí, Naida Franco.
0: Naida Franco.
1: Vaya,
0: también, pero el día de hoy.

0: El día de hoy, ¿eh? Muy bien, tenemos cantidad de impresionantes de mensajes, de audio también, sí, señor. Hola.
1: Y a Albino Franco también.
0: Albino Franco, ¿sí? Son los dos, ¿eh? Paso el tema, ¿eh? Albino Franco. No hay problema, ¿eh? Albino Franco, hola. 0-521-20-23-59, ¿cómo es? ¿Cómo es? ¿Cómo es? ¿Cómo es? ¿Cómo es? No sé, por ahí, ¿no?
2: Habilitado,
0: ¿eh? Igual no me pueden llamar al 0976-430-623, ¿eh? Igual nomás, ¿eh? Pueden comunicarte también con nosotros, ¿eh? Hola.
3: Hola.
0: ¿Qué tal? ¿Cómo estás?
3: Muy bien.
0: ¿Tu nombre, mi amiga?
3: Fermina Mercado.
0: ¿Fermina Mercado? ¿Qué? ¿No te para el sorteo?
3: Sí.
0: Sí, no hay... ¿Dónde está llamando
3: por
0: Fermina?
3: Por favor, papá.
0: Fermina Mercado, me dijiste, ¿eh?
3: Sí, señor.
0: Oye, no hay nada, amiga.
3: ¿Hace asentamiento?
0: ¿Asentamiento, Moy?
3: ¿Bronco y pibe?
0: ¿Bronco y pibe, Ina? ¿Qué tal, mi amiga Fermina? ¿Debo Fermina y cuál? ¿Te llamando? ¿Amas de la genia Fermina? ¿Cómo está? ¿Bien?
3: Va, y por el coroli.
0: Tranquilos, pa. A ver.
3: ¿Cómo? A Ocasito.
2: A ver, Yuge, Joana.
3: Ay, qué suerte.
0: Hace cuatro.
3: Un
0: curecibir,
3: una genamógena.
0: ¿Qué tal,
3: curecibir? ¿Qué?
0: Handei,
3: ensalada,
0: ¿eh? Andei, guay, mi amigo, che, dieta, mía, no hay carga, hay bien dieta, ¿eh?
3: Oye, tú eres más de papá,
0: yo mierda. Gracias por llamar. No, hay bien dieta, ¿no?
2: Lechuguita, ¿no? ¿Eh?
0: Lechuguita, no sé. No, esperando ahí, ¿no? Sí, señora. A la gente no escuchamos nada de Piribe, voy a mirar a la gente de Piribe, voy. Están en sintonía de la programación ambiente. El 0976-430-623 para los menchaques. Y el 0521-2023-59.
4: Por favor, vuelve a mí.

0: El tema que nos canta un grupazo así, señor. Sí, el tema que nos canta. Vuelve, se llama la canción.
1: Vuelve.
0: Y nos canta, el día de hoy, ¿Qué tal, Rolly? Nos trae por el sorteo. Dice acá, soy Zunilda Martínez. Y también a mi nieto Marcos Galindo y Gladys Arce. Están anotando también para el sorteo el día de hoy. Hoy tenemos premios de Helados Universo. También tenemos de los amigos. También, sí, señor. Hoy tenemos también para las chicas que van a ir a ponerse lindas.
1: Mañana sábado,
0: Mañana sábado, por ejemplo, Hoy a la tarde noche puede ser también.
1: Igual, como quiera nomás.
0: Sí, se va a ponerse linda. Es vale de peluquería también, le estamos regalando el día de hoy. Acá me dice, anotado para el sorteo, Rolly. Ninfa Martínez está anotando para el sorteo. Ya, hola, al lado, Rolly. Saludos a la gente de Caguas, sucia, Vamos, amigo, me ayuda, que son los amigos de Caguas, señor. A ver, Rolly, los anduinas, a ver, Itapepe. Saludos a la gente de Itapepe.
1: Itapepe, amigo.
0: Tanto tiempo allá los muchachos de Itapé, madre, como acá, y el dolor de Iguazú Casero, De Iguazú Casero, ahí con...
1: Coiteba.
0: La gente de Itapé. Están en sintonía de la programación del día de hoy. Mucha gente nos escucha por los distintos barrios. Hoy tenemos como primer premio, vamos a estar regalando 1 kilo de helado. Como segundo premio, 1 cuarto de helado. También vamos a estar regalando una torta helada. Sí, señora.
2: Y no sé qué hacer.
0: Va, Eva, no, yo no envié. Ya, Eva, cuando no hay problema, ¿no? Cuando,
2: No, pues, mate, Corley. Que te dice lo mismo, Miguel, A ver, ya voy a Yucata, o Javi.
0: Ya está. Va, pues, yo me voy a apetecer, ya le voy a Yucata, Voy a Yucabra, o Javi, me voy a apetecer,
1: Sí,
0: Len, yo me voy a apetecer, ya le voy a Yucata.
2: No aguanto más.
0: Me voy a Yucata, ya voy. Ah, pues, ya voy, me voy a tapar nada, porque ya, ¿Allá o qué?
1: Sí, no corregía.
0: Me corregí, me llamaba. Salud para la gente del barrio 12 de junio. Para aquí en el barrio 12 de junio. Para mi amigo Juan y comitiva. Están escuchando la radio. Hoy día, viernes, no me da.
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0: El tema que nos canta se hizo en un grupazo. Te imaginé, se llama la canción.
1: Te imaginé.
0: Los Greys. Salud a mi Silvio Barreto. Salud a mi Silvio Barreto. Para ella, por Silvio Barreto. Y nada. Está escuchando la radio. El día de hoy. Salud para Carol, que está también trabajando y escuchando la radio. Salud a esa gente maravillosa del Mercado Muni. Bueno, la conozca.
1: A ver, está Mercado Muni, pues ahí no está.
0: Están escuchando la radio, saludos. Anotado por el sorteo, Rolly. Bueno, no hay problema. Está anotado por el sorteo también, Hoy tenemos premio de helados, De helados universo. Hola, se juega 0520-120-2359. Y el 0976-430-623 para los mensajes el día de hoy. Salud para la gente de zona del cruce también, Oscar, para mi amigo Jorgito.
1: Va, oye, buena, Jorgito.
0: Es Jorgito la de ella, pues ahí está, No me huyen de ahí,
1: Sí, no, aquí, mire.
0: Va, se lo mitamos para la de ella, pues allá, Hola, de ella, pota, Gina,
1: Sí, que tú,
0: No, mira, lo llevo, vayan de ahí, Mima, vayan de ahí, ahí con lo más, no, y digo Navidad, ya.
1: Mire, va, ahí enamorada, y velo, entonces.
0: Será mi amigo Jorgito, de ella enamorada.
1: Enamorada,
0: Ahí del cruce.

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0: Qué lindo tema, el tema que nos canta los Buki, Oscar.
1: Música.
0: A después de un adiós.
1: Oh, es de llamas.
0: Rolly, me puede anotar por el sorteo. William Martínez, de Paso Opio, se pone una canción, Pobre Tonto Enamorado. ¿Por qué será Pobre Tonto Enamorado?
1: Me enamora Pai, ella.
0: Me enamora Pai, Paco. Es porque, a
2: ver.
0: El 30 de septiembre, el día de los novios, había Dioga.
1: De.
0: Añade a Dios, man, now.
1: Now, now, now.
0: Now, llegó otra vez. ¿Qué tal, Rolly? ¿Por qué tan romántico ahí? ¿Tan romántico? ¿Y no que van a irte? Salud para los muchachos ahí de... Ayer estuvimos jugando, ¿cómo se llama el equipo, pariente? Que... dos goles del número 9 ayer.
1: Sí, pues es.
0: Pues es, oye, ganar la partido y dos goles del número 9. Vaya el equipo, pariente. Botalla saludazo después, había los muchachos ahí de...
1: Google, mi coñatena, Diego. Google, mi
0: 197 gol, falta 3 goles.
1: 3 goles los atajena.
0: 3 goles más atajena, ¿Cómo se llama el equipo, mi coñatena? Jugolacho.
1: Jugolacho.
0: Jugolacho, Ahí están los muchachos, entonces, ahí a un amigo gordo, capitaneado por gordo.
1: Déjame ver, dije, pa.
0: Gordo, pues, el hombre guía la gol. No más calle, chivirica, los burros míos, que me quema hasta el dinero, jefe.
1: No, ahí puede ser, ya.
0: No, dos goles del número 9 ayer. Saludos a los muchachos, espectacular la cancha. Espectacular el chorizo con pan, la cerveza, pero che, solamente vas a hacer.
1: Solamente
0: agua torrente continuado. Veando ahí. Entonces, para los muchachos, un abrazo. Gracias por la invitación. Próximamente jugamos la revancha, ¿verdad, pariente? Próximamente la revancha. Saludos para la gente de zona de Piribegui también. Estamos escuchando Rolly. ¿Qué tal, Rolly? Despertarle a Juanchi, a Peosqueina y saludos para el maestro Palíe. Saludos, saludos. Sí, señor. Saludos para la gente de Zona de Caiguaco, también que están escuchando la radio. Hola, saludos a Mina, Rolly. Muy bien, anotamos el sorteo, Rolly. Cristian Ojeda, está anotando también para el sorteo, Cristian Ojeda, también anotamos para el sorteo, no hay problema, Hoy tenemos premio de Laos Universo, de mi amigo, ahí está mi amigo Leonardo, un abrazo para él. Hoy regalamos también, para que la chica pueda ponerse hermosa, especialmente para, si quieres regalar a tu novia, mandé. Sí, señor, para ponerse linda, para ponerse hermosa las chicas, ahí en peluquería, el tema de peluquería, tenemos también 4 vales que queremos regalar el día de hoy, ¿Qué tal, Rolly? Excelente la programación. Podemos escuchar la música de Lalo Javion. No hay problema, Oye, vos pucha, Rolly hace música en...
1: ¿Ya en tu casa?
0: ¿Enumina? ¿Cuál es? ¿Enumina?
1: Sí, ya en tu casa.
0: Ya. Escuchamos el tema.
1: Sí.

0: Qué lindo tema, el tema que nos canta Fui algo fácil de olvidar.
1: Fui algo fácil de olvidarse.
0: Ay, ay, ay. Para las que nos escuchamos, zona de Piribebuy, un abrazo. Saludos a las que le suena acá, Aguazú, también que nos escuchamos.
1: Aguazú.
0: Sí, señora. Hoy también saludo allá a nuestro amigo que. Te saluda a Mina, a Roli. Oren, dúo, ve, y tenés por acá, hoy está usted buscando su número.
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0: Sí, seguridad. Sí, vamos a saludarle a nuestro amigo.
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0: Que está escuchando la radio. Con la familia, Siempre nos escucha la misma edición, Ha viajado ya, Lito, El amigo Pánfilo Rivas. El amigo Pánfilo Rivas. Saludos para ahora, un abrazo. Sí, señor, Están escuchando la radio en esta hora de la tarde también, Día viernes la mitad, Anotado por el sorteo. Cristina Mendoza soy. No hay problema, estamos anotando para el sorteo, También tenemos helados de Helados Universo. Hoy queremos regalar un kilo de helado como primer premio, como segundo premio, un cuarto de helado, Y también una torta helada, tres sundae helado y un paquete de morenita helado, Y también tenemos cuatro vales de la peluquería para las chicas, Ay, ay, ay, Hoy tenemos ya 35 minutos de la hora 15. Anotemos otro rol y saludo a mi amigo Silvio Barreto. ¿Qué tal, mi amigo Silvio Barreto? ¿Cómo le va? Vale, ¿cómo anda Silvio Barreto? No hay problema. Silvio Barreto, estamos anotando para el sorteo, Ya anotado,
1: Sí, ya no está metiendo,
0: Estamos anotando también, Rolly, Cintia, soy anotando para el sorteo. Un saludo para Cintia. No hay problema, estamos anotando para el sorteo también para Cintia. No hay problema, La gente está solicitando sus temas musicales, Escuchamos la música.
1: Ya anduviera.
0: Ñane, amigo, vengo a hacer. Anduviera. Ñane, amigo. Decimos Bolívar.
1: Ya.

0: Un día a la vez se llama la canción. Sí, señora.
1: Un día a la vez.
0: Un día a la vez, Dios mío. Yeah. Ay, ay, ay, ay. Salud, está trabajando también Silvio Barreto ya.
1: Vapoina, ya.
0: Vapoina, eh.
2: 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Encuentro, señor.
0: Ay, ay, ay.
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0: Anotado por el sorteo. Acá me dice el sorteo, mi amigo Freddy Ortiz. Mi amigo Freddy Ortiz, anda bien anotado para el sorteo también, eh.
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0: Ya anota Mina, lo libra del sorteo. Amigo Claudio Mendoza, amigo Claudio Mendoza, hola, aquel del barrio Capitán Roa, mi amigo Claudio Mendoza, ¿eh? Hola, 0521-2023-59, también está habilitado, ¿eh? Ovino, y bueno, más, 0976-430-623 para los mensajes. Hoy tenemos premio de Laos Universo y también de la gente de Beauty Salón de Belleza, ¿eh? Tenemos cuatro para las chicas, ¿eh? Sí, bueno, si vos de acá, me puedes regalar a la novia.
1: Sí, cualquiera nomás. Sí, opa, ahí, sí, prima y hermana.
0: Sí, claro que sí. El amigo William Martínez me había solicitado este tema también, ¿eh?
3: La máquina.
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0: Pobre Tonto Enamorado.
1: Pobre Tonto Enamorado, o sea.
0: Sí. ¿Qué tal, Rolly? Éxito. Sí. Estoy escuchando acá en el barrio 12 de junio. Hola, acá en el barrio 12 de junio, Cumbia Villera, Rolly. Venga, éxito desde el barrio Santa Lucía, Ya hemos pasado con Cumbia Villera hace rato ya.
1: Y no hay bufado, mira.
0: Y
1: sí.
0: Una hora más o menos pasamos con Cumbia Villera, Era mi amor.
1: ¿Qué ando, Ina?
0: Claro que sí. Saludos para la gente de zona de Agua Petit. Saludos a la gente de zona de Agua Petit también, A la gente de Sarocaró también, que nos escuchan. Saludos cordiales a la gente de Sarocaró. Saludos, pero muy especial a toda esa gente. Agua Petit, Yubucú, toda esa zona. Saludos cordiales el día de hoy. A mí no me va a hacer regalar el helado, ¿sí? ¿Enviáis el nombre, el apellido? Mike, ¿dónde? ¿Tiene que enviar nombre, apellido, ¿verdad, Oscar?
1: Sí o sí, tiene que enviar.
0: Sí. Sí, señor. Saludos a la gente de zona de Cleto Romero también. Saludos a la gente de Cleto Romero. Sí, señor. Saludos a todas esas gente de zona. Saludos a muchachos de taller H&L. A mi amigo Sergio Alvarenga. Saludos a mi amigo Sergio Alvarenga. Un abrazo para él también, Está escuchando la radio el día de hoy también, Para mi amigo Sergio. ¿Qué tal, mi amigo? Vale, coma en el tiempo por la vaina, porque el secretario es todos los días.
1: Vea, un gaspay que empezó,
0: todos los días a las 8, mi amigo, hijo, venga, porque, Si no, no podemos ir,
1: No, entiendes.
0: Sí. Para burlarme de ti. Los muchachos de ayer, H&L,

0: El tema que lo canta un grupazo, los rehenes, sí, señora.
1: Rehenes.
0: Claro que sí, vamos a hacer eso rápidamente, Oscar.
1: Ya puedo.
0: Tenemos.
1: ¿Hora?
0: Sí, estamos ya. Ya, hora lento, Maina, ¿eh?
1: Sí.
0: Vamos a estar realizando ya el sorteo correspondiente de la gente de Helados Universo, ¿eh? Sí. Tenemos primero, vamos a ir, me voy a poner helado, ¿eh? Para burlar. Dejará primero.
1: Helado.
0: Un kilo de helado, Oscar, ¿eh?
1: Número uno.
0: El número uno, la primera persona que llamó, Mercedes Leiva. Mercedes Leiva se lleva el un kilo de helado, ¿eh? Un kilo de helado, Mercedes Leiva. De Guadalajara, el Aubrey, un kilo, ¿eh? Vamos con el segundo rápidamente, Oscar.
1: 15.
0: El número 15. Un cuarto de lado, el número 15. Atención, el número 15. Fermina Mercado, Oscar.
1: Número 30.
0: El número 30. Otro vale más, el número 30. Ahí está, Marcos Galindo. El número 30, el Marco Galindo, ¿eh? ¿Qué va, eh? Vamos con el cuarto.
1: 42.
0: El número 42, William Martínez, el 42. Vamos con el siguiente.
1: 56.
0: El número 56, Silvio Barreto se llevó también el helado. Vamos con el tema de la peluquería, Oscar.
1: 67.
0: Número 67. Naida Franco. Ahí está, ¿eh? Vamos con el siguiente.
1: 78.
0: El 78. Gladys Arce. Se llevó entonces los vales de peluquería también, ¿eh? El día de hoy, ¿eh? Tenemos ya 50 minutos, la hora 15. Lo estamos yendo de a poquito.
1: Estamos yendo.
0: Es hoy, acá, ¿eh?
1: Sí.
0: Lo estamos yendo. Gracias por la sintonía. Nos encontramos el día de mañana. El día lunes, mejor dicho. El lunes. Nosotros venimos aquí por la 101. Y hoy a las 17 horas nos vamos con Canal 5 TV+, La Máquina TV. Será hasta el día lunes.

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0: Hola, hola Julio, ¿cómo estamos? Muy buenas tardes para todos, buenas tardes a los oyentes de la 101.7 Radio Capital FM. ¿Cómo estamos? ¡Hoy viernes!
1: Claro, venimos con todo. Hoy tenemos su colección de música, porque no se preocupen, hoy vamos a complacer a toda la audiencia, porque tenemos 120 minutos y desde hoy arrancamos con 2 horas de programa aquí en la radio más escuchada del interior del país. Estamos hablando de Capital FM 101.7, estamos en internet desde paraguay.com/Capital FM Coronel Oviedo, también por YouTube y también por TikTok de Julio César. Bienvenidos a cada uno, porque comenzamos, porque los viernes es puro retro.
0: Claro que sí, le damos la bienvenida a toda la gente.
1: Arrancamos con un temazo de Bonnie N, y ahora ya escuchamos el tema de Dr. Alban, It's My Life. Un poquito de techno, recordando los años 90, 91, 92, mi querido amigo Ricardo.
0: Claro que sí, hoy viernes escuchamos de todo, hoy viernes le ponemos ritmo y música a tu hogar, a tu trabajo, de todo un poco, ¿eh?
1: Tenemos latina, tenemos techno, tenemos retro, tenemos cachaca, pirú, tenemos vallenato y mucho más, porque aquí arrancamos el programa que se denomina, que marca la diferencia, de lunes a viernes, lo mejor, que lleva el nombre de
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0: el fotógrafo de la radio aquí, ¿eh? Sí, junto a Ricardo aquí nosotros. ¡Qué clásico en la tarde!
1: Excelente, excelente. Disfrutando de un viernes de soltero, viernes de Yaumina. Calorazo, hijolito, ¿eh?
0: Sí, impresionante el calorcito, pero te cuento.
1: Decime.
0: A la noche. Descenso de la temperatura, dice, ¿eh?
1: A la noche, ¿eh?
0: Refresca otra vez. Esta mañana, por ejemplo, cuando yo salí a las 4 de la mañana, no sé si vos a esta hora ya te despertás, pero yo a las 4 ya estaba saliendo de casa para elaborar un poco, ¿eh? Bueno, ¿cómo fue ayer el partido, mi querido amigo? ¿Ganaron o no?
1: Bien, bien, gracias a Dios salimos victoriosos. Ayer jugamos 3 partidos. Los 3 ganamos. Gracias al gol del 9, original de Rolly. Ganamos. Pariente, no, ya oye, no sea, ¿eh?
0: ¿Será eso imposible? Ya que se
1: equivoque, ¿eh? No, fue excelente nuestro encuentro de anoche, ¿eh? Le metimos un chorizo casero a la noche después con el equipo contrario. Estuvimos disfrutando con los buenos amigos también de ahí, de Villa de la Herida. Ahí. Excelente,
0: ¿cómo,
1: ¿eh?
0: ¿Cómo se llama en la zona?
1: Villa de la Herida, algo así. Ahí,
0: hacia San Miguel, ¿eh?
1: Sí, sí. Bueno, ahí señores, estuvimos disfrutando, ¿eh?
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0: Bueno, ya tenemos en la República del Paraguay las 16 y 12 minutos. Hoy tenemos un programón de 120 minutos, mi querido amigo Ricardo.
1: Claro que sí, así que tenemos mucho tiempo para disfrutar y compartir buena música con todos los amigos, con todas las amigas hermosas que nos sintonizan, con todas las señoras guapas, ama de casa que están ahí en su casa, limpiando, laburando a full, preparando toda la cosa ahí en su casa y escuchando 101.7.
0: Le damos la compañía perfecta con música movida para que no estén aburridas, para que estén con mucho ánimo porque llegó fin de semana.
1: Claro que sí, claro. Estamos a puertas de un fin de semana.
0: Hablando de fin de semana, mañana no hay nada de farra, es prohibido total a partir de las 19 horas, nada de bodega, venta de bebidas alcohólicas hasta que termine la votación del día domingo.
1: Está totalmente prohibido.
0: Hasta las 17 horas o vamos a votar el domingo, después dos horas más tenemos que aguantar y a partir de las 19 horas, día domingo, recién se puede.
1: Ahí festejamos, ¿eh? A la noche. Bueno, para que la gente pueda comunicarse con nosotros, ya habilitamos rápidamente la línea mensajera del programa, el 0973-889884.
0: Quiero saludar a nuestro compañero hombre, sí, el hombre, lo que fue owner, está en sintonía en la radio, ahí en su casa con la patrona. Saludos para hombre, para toda la gente que está en sintonía en diferentes lugares, ya habilitando el 0982-50-5129, esto se va hasta las 18 horas.

0: de la patrona estaba riendo ya.
1: Ahí ya se mueve la cinturita, ¿eh?
0: Sí, con este ritmo.
1: Claro que sí, ¿eh?
0: La chiquitita que está trabajando. Y si por ahí el jefe está macaneando, señora, dale con la escoba, pero con su, ¿cómo se dice?
1: Repasador.
0: Con su repasador ahí y todo. Y al derecho, hey, siempre de repente, pues, ya todo lo alento, y ya, o sea.
1: Claro que sí.
0: Hay que aguantar, ¿eh?
1: Ella adelantante es ella y me ve buen mide, ¿eh?
0: Como el número 9. El obrero, el herrero. Qué buena música, señores, aquí en Capital FM 101.7.
1: A los que están disfrutando de un rico tereré, le mandamos saludos, ¿eh?
0: A usted, la tereré.
1: Ay, tirásela, ¿eh?
0: Estira tereré, pero no tenemos todavía nada, ¿eh? Bueno, hablando un poco, a partir de lunes ya venimos con algún anunciante.
1: Sí, sí, ya vamos a venir ya con algunos amigos auspiciantes que van a estar apoyando fuertemente lo que va a ser el clásico de la tarde, ¿eh? Claro que sí, ¿eh?
0: Hay que cosechar.
1: Desde el lunes, venimos con todo, ¿eh?
0: Hay que cultivar, ¿eh? Bueno, ¿tenés algún saludo, mi querido amigo Ricard?
1: Nada más, saludando a todos los amigos laburadores que están laburando a furia, escuchando la radio, a los que están en su lugar de trabajo, a los amigos comerciantes y a los que están ya a punto de cerrar su negocio también, ¿eh? Sí, le mandamos un saludo muy, pero muy especial.
0: A ver un poco, ¿a quién le voy a saludar? ¿Seres a la gira? Ok, Tessilla, ahora. Ah, sí, ahora me acuerdo. Roque González, saludo para vos. Está escuchando la radio. Hace rato me dijo, todo el día escucho Capital, tu programa, Nane Mando. Ahí se deja.
1: Ella ya oye.
0: Ya se cura y ya. Bueno, saludo también a Hugo Carballo, está viendo. Al abogado, a todos los amigos, a Amado Méndez, el Moncho que hoy, el Moncho artesano de Villarrica, hoy se le va a homenajear en el Festival de la Raza.
1: ¿Hoy o mañana?
0: Hoy empieza ya, hoy, mañana continúa. Viernes y sábado, dos
1: días.
0: Sí. Estamos invitados, hey. Pero el problema no tengo
1: Ya moreamos, bebé. Sí.
0: Bueno, señores, aquí nosotros estamos amenizando la tarde. Hoy viernes, ¿cómo están todos? Hay que mensajearle a mi querido amigo Ricardo.
1: Claro que sí, hagan sus pedidos musicales. Tenemos 120 minutos de programación, así que tenemos mucho tiempo para poder complacerle a cada uno de ustedes. Ya sea cachaca, clásico, reggaetón, música paraguaya, hasta inclusive podemos escuchar, sin ningún problema.
0: Bueno, habilitando el 0982-50-5129 a partir de las 17 horas, les saludo a toda la gente y con Ricardo, así que ahora podés mensajear ya.
1: Claro que sí, al 0973-889884, a los grandes amigos de Lavallos Pintores, a mis grandes amigos de Lavallos Pintores, a los profesionales en cuanto a pintura, le mandamos un saludo muy, pero muy especial al amigo Rosalino, a don Florentín, al amigo Miguel, gran yaguayuca, según me comentaron, ¿eh?
0: ¿En serio?
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0: Saludos para Hernán, mi capelú está viendo también a Carlos Fernández. Ahí va.

0: Será, será, ¿eh?
1: Sí, con Montecristo. Saludos para Rosita Torres. Muchas gracias.
0: Rosita consentida.
1: Capullo de bebida, fragancia. ¡Qué poeta será, eh! Para Luis Fer también saludo, Luis Fernando. Para Carmen Trinidad, muchas gracias. Tanta gente que están viendo, que están escuchando la radio, mi querido.
0: Sí, Carita, ¿no? Están laburando algunos y escuchando a la vez. Para mi amigo Gustavo, que está también con los amigos pintores. Teresa, ahí su dije y se dice, ya omisa. Sí. Mira, el amigo Gustavo también está escuchando la radio, Para mi amigo William, para mi amigo William Amarilla, allá por la zona de La Pastora, sintonía total con la amiga Marlene.
1: Hace rato me dijiste que pedía la música de Con Cuatro Uñas.
0: William, mi amigo William, está escuchando. Y Amor Imposible es para Marlene,
1: ¿Por qué, o sea,
0: Amor Imposible de Brintis, me pidieron por ahí,
1: ¿Por qué Amor Imposible?
0: Y no sé, seguro tiene su, no, su amor.
1: Espera un poco, tengo la música de Ángeles Charlie, parecido a este. Hablan un poco de
0: nada. En serio, sí, vamos a buscar y vamos a complacerle a los amigos de La Pastora, mi amigo William Amarilla, la familia Amarilla. Y para la amiga Marlene, están los grandes amigos por ahí laburando y escuchando la radio por la zona de La Pastora. Este fin de semana vamos a estar por la zona de La Pastora, trabajando por ahí con los amigos. Y vamos a estar saludando también a los que están por ahí escuchando,
1: Decime el nombre de la chica.
0: Marlene.
1: Escucha, Marlene, ahí comienza. Una partecita nomás.
0: Sí.
1: Escuchamos. Para no llamar. Niña prohibida.
0: Niña prohibida.
1: Sí.
0: Está bien eso,
1: Porque ella es prohibida, güey. Qué tallador que sale.
0: La pucha será,
1: Saludo para Fernando López. Vende talladores. Tepio está Rocío Brites también, ¿Por qué ellos son malos, Ricardo Serrano?
0: No. Cuando te vi frente a mí, sabía que tu amor era imposible.
1: Anina.
0: Qué lindo tema,
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1: bella. Tengo otra música para el amigo.
0: Para el amigo William.
1: Espera que voy a buscar.
0: Bueno. Pero tú me apolcas en tu ceja, Isabel. 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

0: ya se va la música para Willy. Escucha, Willy.
1: En serio, vamos.
0: El amigo Yacaré.
1: Así
0: se llama. Alegramos un poco la tarde.
1: Claro que sí.
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0: Yo no tengo nada que ver ahí, William.
1: Y pues aguas, el amigo ya carece, ¿eh?
0: Acá me dijo Ricardo para que toque esa música. Ay, ya, ponte a 20 euros tuya.
1: Hoy está William, o sea, está laburando nuestro amigo, ¿eh? Mi amigo Guido Bazán también está escuchando la radio, ¿eh?
0: Música. Ya care. Bueno, estamos aquí. Esto es ¿Qué Clásico de la Tarde?

0: esta música que se llama El Malentendido.
1: Hubo un malentendido seguramente, ¿eh?
0: Sí.
1: Qué excelente, ¿eh?
0: Hola, Liceto, ¿eh? 43 desde la hora 16, ¿cómo están todos?
1: ¿Qué tal la gente ahí en TikTok, Julio?
0: Impresionante cómo está la gente viendo, ¿eh?
1: Qué bueno, qué bueno.
0: Acá me dice, mostrando por la cara de Ricardo, quiero para mi novio.
1: A la puta.
0: A Nina, ¿sabes? Ella, Oscar de la bichada.
1: No.
0: Y ya la próxima, ¿eh? Hoy por ahora nosotros que estamos en la radio, como hay que aguantar todo, ¿será?
1: Sí.
0: Cuña celosa ni como hay uña en el día.
1: No, no, no.
0: No.
1: No hay caso, no hay caso.
0: Entendido, tranquilo, pa. Que yo ando haciendo animación con discoteca y eso es entusia.
1: Entusia, ¿eh?
0: Sí, la chichi que se sube y baila conmigo.
1: Dios mío.
0: Canínate. El próximo 10 de octubre estoy en Natalicio Talavera con el grupo Comando Patronales.
2: Te des cuenta.
0: Saluda a la gente linda de Natalicio. Ahí está mi querido amigo Oscar Duarte. Nos vemos, si Dios permite, el próximo sábado 10, Patronales en Natalicio Talavera. Con el grupo Comando en vivo, aquí Julio César.
1: ¿Cuántos kilómetros por ahí de acá de Oviedo, Julio?
0: De mi valle de Santa Elena queda 76 kilómetros.
1: 76 kilómetros.
0: De acá de Oviedo está 26 kilómetros.
1: No es tanto, no es tanto.
0: Ay, mío,
1: ya
0: la veo.
1: Tu estrella, Jaina,
0: ¿eh? Ya la veo.
1: Sí.
0: De permiso también.
1: Claro.
0: Atención,
1: que sí.
0: Atención, le pido ya públicamente para que le dé permiso a Ricardo, ¿eh? Pero a su hijo.
1: La puta.
0: ¿Oye, por
1: sí, claro que sí.
0: A Nina Beñalén de Pico, pensé.
1: Para mi amiga Lisa Acosta, que está escuchando la radio, le mandamos saludos muy especial, ¿eh?
0: Tengo una música para Lisa.
1: Sí. Está escuchando la radio, estoy barriendo, me dijo.
0: Estoy preparando esa música que le va a romper el corazón.
1: A la puta, ¿eh? A Nina.
0: Le vamos a dedicar ahí. Poné que viene alto volumen, ¿eh? Y tomarle algo de calmante ya. Calma, que escucha esta música.
1: Menta ahí, menta ahí.
0: ¿Qué?
1: Prepara tu tereré con menta ahí, Lisa, ¿eh?
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0: Quiero saludar a mi hijo, el ingeniero Jesús Rojas, está escuchando la radio.
1: Le mandamos saludos.
0: El DJ, ingeniero informático. Escuchando la radio ahí, Si de repente alguien quiere para su sistema, para el negocio, todas esas actualizaciones con el ingeniero Jesús Rojas a disposición, no importa el lugar, sea todo el Paraguay,
1: Y Valencia, Profesional.
0: Ya va a estar trabajando acá con nosotros la parte informática también,
1: Qué bueno, qué bueno.
0: Nos convenimos años de homo en cámara ahí en el estudio de locución. ¿Cómo era el nombre de la amiga?
1: Lisa.
0: Lisa, ya tengo la música para vos. Atajate corazón.
1: Ya tiene menta ahí preparado, me dijo, ¿eh?
0: Ahí va. El tema del grupo Brindis se llama Por estar pensando en ti. Esto es
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0: 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Qué buen tema, qué buen éxito que estamos disfrutando a esta hora de la tarde de hoy, viernes, a puerta de un fin de semana, ¿eh?
1: Quiero saludar a mi querido amigo Pedro Noguera, vino de Argentina, está escuchando ahí en Toropiruá, Santa Elena, Fulga la familia.
0: Qué bueno, a la gente linda de Santa Elena.
1: A los amigos de Boca y Atirre, a vuelta a Miguel y Miguel Jara, ahí con la patrona, disfrutando el programa. A la gente linda de San Marcos, ahí, Miguela, su marido, la familia, don Delio González, saludos.
0: A los grandes amigos de Caguazú, Carayao, también sintonía total. La gente de Carayao, sintonía ahí, por Cecilio Báez.
1: Simo Bolívar. Simo
0: Bolívar también.
1: La gente de Mutubí, vos sabés que...
0: Sintonía total.
1: Alicia Ríos en Santa Rosa del Mutubí está escuchando la frecuencia 101.7, mi socio.
0: Le mandamos un beso, ¿eh?
1: Sí. ¡Anímate! Saludo nomás. 098-250-5129 ya está habilitado. Ya no vamos a transmisión de
0: TikTok.
1: TikTok ni YouTube. Solamente bien, para que la gente pueda contactar con nosotros.
0: Claro,
1: al 098-250-5129 y tu número, Ricardo.
0: Al 0973-889884.
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0: Las chicas pueden venir ahí y a través de su teléfono para mandar a arreglar, ¿eh?
1: Y Ricardo va a pagar.
0: Mientras que se está trabajando por su teléfono, pueden pasar junto a nosotros acá para tomar un rico tereré, acá con Pato, con Julio.
1: ¿Verdad que vamos a tener suerte ya?
0: Claro que sí.
1: Vamos a tener suerte, vio. Anina será. Bueno, señores, seguimos aquí. Esto es Cacha Cumbia.
0: Claro que sí, avanzando la tarde.

0: música de cumbia que está sonando aquí, mi querido amigo Ricardo Ochoa.
1: Excelente, excelente. Buena música que estamos compartiendo con toda la amable audiencia.

0: esta prestigiosa emisora que es la 101.7 Radio Capital FM.
1: De cachacumbia que se llama Ya No Tengo Lágrimas.
0: Qué buen tema. Ese de Marilina con Rumbero también es excelente. Sí. Oye, ¿será?
1: Impresionante,
0: Hasta las 6 de la tarde nosotros, señoras y señores, no paramos de acompañarte con muy buenas canciones.
1: Envía tu mensaje al 098-250-5129
0: y al 0973-88-98-84.
1: Esto que hoy arranca ya 2 horas de programas de Qué Clásico de la Tarde para que pueda pasarla bien. Sí, hoy víspera de fin de semana. Hay que disfrutar siempre la vida con mucha alegría. Esa es la clave de la felicidad, porque la 101.7 Capital FM te ofrece lo mejor. Una locura total que estamos haciendo, Ricardo.
0: Claro que sí, acompañando a la gente en su laburo, en su casa, en su viaje, en su viaje de laburo ahí en su colectivo. Estamos nosotros para acompañarte con muy buenas canciones.
1: Saludo para Víctor León en el barrio Santa Lucía y Itacolubí, la cordillera está en sintonía de la radio. Esto para que podamos cantar juntos.
0: A ver.
1: Buen tema aquí a esta hora de la tarde, mi querido amigo Ricardo. Y esto que se viene ahora, ¿te acordás del tema?
0: Suéltalo. Ay, ay, ay.
1: 8 corazones. En la época de Josema.
0: Sí.
1: Pensar en él. Ahí está. Josema con Andy. No, es Andy, el otro. Andy está con... No, sí, con Andy empezó, después vino...
0: Andy Martín.
1: Después ya viene ya el remixero, ¿eh?
0: Sí.
1: Piensa en mí, los 8 corazones.
0: Piensa en mí, llora por mí.
1: Vamos a seguir escuchando más canciones aquí, porque esto es Qué Clásico de la Tarde junto a Ricardo aquí en la locución y Julio César. ¿Eh?

0: tema de Happy Hour.
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2: Le ponemos ritmo y buena música.
0: Amigos
2: con, a tu viernes.
0: Amigos con derecho.
2: Amigos con derecho.
0: Viene bien para este domingo. Sí. Este viernes será.
2: Para este viernes de
0: mañana sábado y domingo después del voto también.
2: Ese, esa música que pusiste también, Agua Azul Yacare, ¿eh? Amigos con derechos.
0: Hablando
2: hay
0: de
2: mucho,
0: eso.
2: Hay muchas personas que sí tienen su amigo con derechos, Julio, ¿eh?
0: Explicamos un poco cómo eso es.
2: No, no, no, yo no entiendo tanto en cuanto a eso, pero
0: hay,
2: No, hay mucha gente que sí tiene.
0: En serio, yo no entiendo nada, o sea. ¿Te gustó el tema de hace rato de Yacaré?
2: Y pues Aguazú, amigo Yacareba.
0: También tengo este, mira un poco. Una partecita nomás te hago escuchar para amenizar la propuesta de programa.
2: A ver. Ese es otro también, ¿verdad?
0: Adivina cómo se llama.
2: A ver, ¿cómo?
0: Ella pulsa camiese. Si por ahí tenés a alguien como así, tu novia, ella es chocó, le mata, jate, Micaela.
2: Adiós,

0: tata, que no se enoje la rubia. Acá Ricardo me dice para que pueda tocar al aire.
1: No, para todas las rubias hermosas también que nos sintonizan, a las morochitas, a las trigueñas. Dai pollo, era coña iba ahí, Julio, o sea, ¿eh?
0: Le vamos a dedicar el tema a los temerarios.
1: Vamos a escuchar.
0: Te conocí, pero te quiero comer
1: a besos.

0: tema de los Bibis.
1: Déjame volver,
0: y volver,
1: Qué buen tema, qué buen tema.
0: Buena música aquí a esta hora de la tarde, mi querido amigo Ricardo. Son ya las 17 y 29 minutos.
1: Avanzando rápidamente la tarde,
0: Épico, sí, sea. Hoyo Guaña en el número 9. Hoyo Guaña en el número 9, sea como
1: qué
0: rápido.
1: Escúchase, Sigan enviando sus mensajes al 0973-889884.
0: Quiero saludar a mi querido amigo Luis Osvaldo Yoca, está en Paraguay escuchando la radio, mi gran amigo, promotor ya del programa, todo esto, saludo para él, Paraguay en sintonía de Radio Capital. 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
0: 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Vamos a seguir con más canciones, Ricardo.
1: Claro que sí.
0: ¿Te acordás el tema de Bronco esto?
1: A ver. Vamos saludando a los señores que están llegando a su lugar de trabajo, ya sea los amigos albañiles, plomeros y amigos agricultores que están ya llegando en su casa para descansar un ratito,
0: Y los que están laburando ya ahí en la esquina de la calle principal para vender asaditos.
1: Sí, también.
0: A los amigos carretilleros.
1: A los grandes amigos asaditeros será.
0: Sí, a los que están ahí en los bares, copetines, a los amigos colectiveros aquí en la zona de Coronel Oviedo y todo el Paraguay. Sí.
1: Hoy impacté, maigo,
0: y los que usan botas y sombreros también,
1: ¡Vamos!
0: ¡Qué buen tema esto! Con el gigante de América. Que se va hasta las 18 horas. ¡Qué clásico de la tarde!
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0: otro clásico, ¿eh?
1: Qué buen tema de los charros.
0: Para alegrarte a esta hora de la tardecita.
1: Claro que sí, ¿eh?
0: Hoy viernes.
1: A los que están ya destapando esta rubia espumante también, ¿eh?
0: No es como la rubia tatada.
1: No. La rubia espumante, porque mañana es totalmente prohibido por el centro,
0: ¿eh? A partir de las 19 horas.
1: Ya totalmente prohibido, así que hoy tenemos que aprovechar de todo, ¿eh?
0: Les invitamos a la gente para que se vayan a votar, salgan de su casa, vayan a votar el día domingo para elegir autoridades nuevas de su comunidad.
1: Claro que sí.
0: Dinero,
1: No, hay que salir y hay que ir a votar y elegir, ¿eh? Sí.
0: Saber elegir.
1: Claro que sí, también.
0: Okay. 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
0: 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Y tenemos otro tema, mi querido amigo Ricardo.
1: Sí.
0: ¿Te acordás de esa música?
1: Claro que sí. Para seguir avanzando hoy viernes.
0: Verónica Castro. ¿Cuántos años tiene que tener ya ella, será?
1: Y a tener unos cuantitos ya será. Ajá,
0: ya,
1: sí.
0: Ya de pasar los 60 y para arriba.
2: Claro. Yo llegué cantando y bailando.
1: Este ritmo.
0: Qué bueno, va a ser recordar un poco la bailanda del 12 aquí con Owner en esa época, será.
1: Sí.
0: A eso las 3 de la mañana los perros purajejos y los que
1: a la gran 7.
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0: Vamos a seguir todavía aquí en la radio. Saludo a toda la gente que está disfrutando con nosotros en diferentes lugares.
1: Claro que sí, a los distintos distritos que nos sintonizan, zona aledañas también, a los amigos del casco céntrico de nuestra ciudad de Coronel Oviedo. Un saludo muy pero muy especial a toda la gente, ¿eh?

0: programa, Ricardo Sera. ¡Ah!
1: Qué rápido Sera, ¿eh? Qué pucha. Pero disfrutando de muy buenas canciones, ¿eh?
0: Estos son clásicos.
1: Que sí, eso sí.
0: Cachacapirucia.
1: Rápidamente avanzando la tarde de hoy viernes, ¿eh? Viernes de fiesta, de show en vivo aquí en la 101.7, ¿eh?
0: Si yo ya no te intereso, es Jónima, ¿eh? Esta es la música que ya para nosotros será.
1: Sí.
0: Los oyentes ya dicen Jónima y bueno, son 52 minutos en la hora 17, el próximo lunes. Cuando el reloj cucú marque 18, 16 a 18. El reloj cucú.
1: Claro, claro. A partir del lunes venimos con todos, ¿eh? 120 minutos.
0: Ya vamos a trabajar ya de esta semana que entra. Venimos como el esquema que estábamos comentando.
1: Claro, claro, claro.
0: Cada día colección, o sea que hacemos fiesta para ustedes, para su negocio, para su casa, para su vehículo. O sea que de todo, o sea que una partecita así, 4, 5, 6 músicas, variadito de todo un poco para que pueda pasar bien,
1: ¿eh? Sí, señor.
0: Bueno, de mi parte y de tu parte también, Ricardo, ya a mon de más.
1: Sí. Bueno, de mi parte, muchas gracias, Julio, gracias a los oyentes de la 101.7 Radio Capital FM, les deseo un feliz fin de semana, gracias, que Dios y la Virgen le bendiga a cada uno de ustedes, y será hasta el lunes.

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28 años de la etapa Paraguaype, hoy día viernes 2 de octubre 2026. Como siempre, ya estamos otra vez presto para complacer a los amigos oyentes nuestra programación Músicas y Músicos del Paraguay, pura jeñe, pura muñas en dúo, su friche corazón, el inmortal dúo Pérez Peralta y su conjunto, pura jeñe, pura ope, nuestro gran amigo Wilfrido Mendoza, el pato DJ, ñenga tu peña, pene amigo, pene nivel, Lucio Jiménez. Por allá me miñan de agradecimiento por la gracia de Dios, o regala peiteres, ñandebe, la familia, la salud, el trabajo, el pan de cada día. Entre y tema y su guía recibí, entonces ya niembo yo de cuera pesa por agradecimiento y encomenda su bien en mi apó y de idea a mí siempre o sé por ambayan debe. Dios mío, este día vengo junto a ti para agradecerte como todos los días por la bendición que me das al despertar un día más. Te pido por la salud y bienestar de mi familia, amigos y conocidos. En tus manos estamos, Señor. Amén. Ya pura

0: 8 minutos de la hora 18, Yenderetá Paraguaype, Ñajendú, Yayuay, Juriré, Tabarandú y su grupo.
1: Yarecó, en plena sintonía de nuestra programación, seguidores de Músicas y Músicos del Paraguay, el amigo Samuel Ramoa desde calle Potrerito, Opánteme la paciencia, Flaminio Arzamendia, Pechota B, Don Juan Espínola y la señora Susana desde Zapucay, Amombe UTAPM, la Pepe y Cuaceteva, que Emil Yambay y su conjunto, Aníbal Bogado desde calle Guazú, quebran Tonaraca, Pechota B, Don Ramón Ayala, ha pedido de ayer, Aba, veo Huereco, que Emil Yambay, famoso, que Emil Yambay, Blanca Cáceres, Estrella Perdida, y Peacuje Guarema, y pedido en Yambay, en el Grijanda, Juputo y Pailo Mitame. Este día, día viernes, ya ña música ya está continuada, ya viene de solteros y hola, y con señores. 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

0: 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Buenas tardes. Hola.
1: Hola.
0: Sí, señor, ¿dónde la yo Aguilar?
1: Sí, señor.
0: Va, es para la por señor. Ay, cuay, mío, sé dónde la yo.
1: No, ni vengo, sé.
0: Ay, me acoma, es página.
1: Ay, con competencia, amigo. Ay, costeña, en la Moreira, pero. Mamón, buche, vio, ni anda, guatase.
0: Sí.
1: Era ahí una Pablo Legal.
0: Sí.
1: Me oye en una, me oye amigo, que hace bien a todo hombre, un hijo de Alcota y yo.
0: Bueno, oye, tema, vamos a ver.
1: Ya en Domínguez, ya ve Martínez de Altare, a Caícola de Yumita.
0: Araca, Caícola de Yumita.
1: Sí, señor.
0: Oye, tema.
1: Gracias.
0: Dale, señor. Araca, Caícola de Yumita. Ahí, Bonacio. O Guacuanga. Yumita. Martínez Peralta. No vaina don Pablo Legal, el país legal es don Pablo, el potarne amigo don Ladio Aguilar, ñembo llamita, puy, me mejor origen du, donde vecino, crán en du, ñan en du, y todo avisa mi don Pablo Legal, pe, o esa otra, y su viña amigo don Ladio Aguilar, todo mi, todo visita mi suita, puy, mejor joga, pe, sin problema, ya está ya. 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En plena sintonía, nuestra programación desde Calle General Díaz, el señor Sabino Aguilera, la señora Antonia Requini y su hija Concepción Aguilera. Nuestro saludo y aprecio y su pecuera, llamamos a Jaina Copujo de Lupide. Francisco Cantero, hijo de don Antonio Cantero, Callita Cruz, y en general, ya de salud y su pecuera, don Rafael Velázquez, Celino Cañete, Centurión, no invité, pero Bicéspede, el amigo Portillo, ya en duda, ya de quiere el amigo Francisco Cantero, Cotembia Pope Abey, muchas gracias. El amigo Samuel Ramoa, hijo de Otaviano Ramoa, combatiente y mutilado de la guerra del Chaco, desde calle Potrerito, en plena sintonía de nuestra programación, ya de salud y su PAB. El licenciado Cristian Aldama, acompaña nuestra cultura, la que es nuestra música paraguaya. Saludo a todos los amigos de la zona de Aguapeté en general. El doctor Raúl Portillo, con su buena predisposición de siempre, acompaña nuestra cultura, nuestra música paraguaya. 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Ya es tu por ahí, mi amigo.

0: 27 minutos de la hora 18 en todo el territorio nacional, complaciendo a los amigos oyentes su pedido en la música paraguaya, a Samuel Ramoa desde calle Potrerito, Opante Mala Paciencia, Flaminio Arzamendi en su gran conjunto, dúo Quiñones Moray, de igual manera a don Aníbal Abogado desde calle Guazú, Quebranto Nara, Caña Andrendulomita desde Sabucay, la señora Susana y el señor Juan Espínola con la música Mombe Uta PM, la PP y Coaceteba, Kemil Yambay. Saludamos a los siguientes, a la siguiente persona, al amigo Ángel Agustín Marcos Ramón. Le vamos a dedicar una música a estos grandes amigos. Mi sueño dorado, ya preparada, se lleva ya duda. Sí, ya, pues, vamos a hacer millón de publicidad, mi hija, pues ya, joder, ama, pues, ya, no llegué la mitad, página. Buenas tardes. Hola. Excelente, María, página,
1: es compañero de la gobernación, Alonso.
0: Va, es como Alonso.
1: Mario, la voz de chat.
0: Va, de codo, amigo, y el 4 ya, nada yo.
1: A la puta.
0: Oh, está, Alonso.
1: Ya,
0: no, se ocupa ahí la hace forma de hablar. De ahí, ¿quién en la casa le ha perdido?
1: Chico,
0: va, ahí con el pedido, Milo Alonso.
1: Va, ahí, yo ya caro este, ¿upea?
0: Oye, tema Alonso. Y yo topando con Domingo y Piángalo, Alonso.
1: Y yo que la vivencia.
0: Oye, tema, hermano, que ya compartí. Mimba, dale, señor. Gracias, gracias. Dale, dale, don Alonso. Una buena persona, trabajador, o sea, digo, ay, cara, ahí, catupirina, caro, este, ya preparado su vez. Ya eres coña, ¿dónde más hoy? Viernes, mañana, este, ya es mi sueño dorado para los amigos.
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1: Treinta y un minutos de la hora 18, Yandreta Paraguaype, de esta manera complaciendo con la buena música paraguaya, Mi Sueño Dorado, versión Kemil Yambay, dúo Barrio Yambay y su conjunto, al amigo Ángel Agustín Marcos Ramón, persona que está batallando a full a favor de nuestro gran amigo Don Julio Valbuena, opción 7, pedalomita. Ya vamos a mandar a la mitad de domingo 4 de octubre. Ya para meter ya en la propaganda. Entonces, ya saludo a ese cuerina. Sí, señor. Ahí puede añadir también, buenas tardes.
2: Buenas tardes, don Lucio. Me oyente la pastora y los enoña azul, mamá. Es para don Lucio.
1: Ese y coña azul me iba a ir tan en duro. Todo bien.
2: Ay, por la pesado. Sí. Ya tú con ya en dormir batalla de Boquerón a Salamongo como paraguayo, don Lucio. Se le espera salir.
1: Batalla de Boquerón.
2: Ey, gusto usted ahí, don Lucio. Amo pa' humita la se me dio de otro año, don Lucio.
1: Oye, tema.
2: El peor antes, suerte mande don Lucio. Ya pues acá también es el caballero, si eres el duro, es el nointe.
1: No importa, la ñaño, el duro, a la orden siempre, señora.
2: Oíme, Lucio.
1: Dale, suerte, suerte. Batalla de Boquerón, me ñaño, puta, vea. Añamo, puta, en la música, andemos ahí, este día en Ayala, escuadra, mañana, puta, jopilla, ese, ya, ese. Sí, señor, adelante.

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1: 40 minutos de la hora 18, Yandereta Paraguaype, Yajandú, Yamboyerodía, la señora Blanca Cáceres con la música Estrella Perdida, Upecenta Vía, Don Ramón Ayala, Ababegore, Kemil Yambay y su conjunto, Adonde Ladio Aguilar desde Calijobú, Aracaí Clare Yumita, Don Pedro Brites desde U. Y que pegante ñandé, después de mucho tiempo, Yandere no llegué, Don Pedro Brites. Yañante Neta Paypore, sino buenas tardes. Hola. Señor,
2: llego Alonso añando yo de
1: acá. Mande, ¿sí?
2: Alonso.
1: ¿Qué don Alonso ya? ¿Tú tengo ya? ¿Qué 20 minutos ya de favor, hombre?
2: Está, o sea, claro, esté buscando.
1: ¿Qué hago ya? Hoy más, a ver, Diego ya compita, ni nada duda. Dale, señor. Don Alonso ya apurado, señor. Puta, se ya acá arulado, me dije. ¿Eh? Sí, hoy más, te voy a ya, tú lo van a ir. 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

0: 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Francisco Cantero también acompaña nuestra programación. 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Ñejandú por Jairo, diga entonces, ya compra, señor de mi ocura.
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0: 50 minutos de la hora 18 en Yanderetá, Paraguay, Pepe, en Aguajella, Pepe, en Yanderembiapó. Ya me quiero ver a don Alonso, Caro, este versión que Mil Yambay y su conjunto, también a la señora Zulma, desde La Pastora, con la música Batalla de Boquerón. Y ya con don Pedro, ahorita, ¿verdad? Y es que pegan de niña topeide. Bueno, ayer yo voy a cena, ya me quiero ver a mi hija, sin comprender o ya ni entender, tengo página. Sí, y por la música, pues, ajá. Ya topado niño, puta su bebé, mita, amigo, ye, pues, de Gerardo, ve, ni que pegó ante yandean, y yuhuta, los amigos, ye, preparado, ye, remangamos, bueno, ya topama. De mi parte, mil gracias, esta música va dedicada especialmente al amigo don Pedro Orite, desde un fiel oyente de nuestra programación. Dios mediante, nos reencontraremos el próximo lunes, que así sea, mucha suerte para todos. No sé por amillón de elecciones de este domingo, con alegría y felicidad, jato ganala, iñacuabea, que sea así, hasta entonces.
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1: Maite, que te doy a la cuera, maíche, papel de caruco, ajaña, nerebia, post, Sendero Musical Nativo. Programación exclusiva de Radio Capital FM, la 101.7, Puturo Pibe. Aún acá, hay yaibuta PM, PTI, pendereque, pendere, juañe, te teba. Vidal Florentín, saladero, cuseo, huibe, apacaña, gareco, huibe, María Sunilda Florentín, desde Control en Controles. El técnico en sonido, Wilfrido Mendoza. 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
1: Yendo para amores, que dicen dar a cuera, yepa y pon a ser en vireco. Los hermanos Acuña con Vidal Florentino, en duca para moñandebe, beba pepurajeiro, pibeña, momaema y teyore, beba, don Eladio Aguilar, o saluda a pepurajeiro, pibeña, permina, mercado, ve, y con mucho respeto, alto y cual, yo fe, pero saluda a mi, y yo fe, y con cariño, qué calidad será, mate, coyo, soy la maitei, ore, beban, debe, buena, seré que, aguillevante. 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Don Gregorio Aguilar está escuchando la radio en la ciudad de Coronel Oviedo. A Ángulas en Baracá, quiero escuchar, dice. Que Mil Yambay con Odilio Román, dice, Baticoyo, don Gregorio Aguilar, va el aporte, qué calidad será, Coronel Oviedo, pe, Juventudina, don Eladio Aguilar, Vicente Avicho y la, Coronel Oviedo, pe, 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Maite, entero, esteame, bueno, toda la gente de toda parte, ya puta cape, llevo oro y pereje y cuera. 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

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Muchas gracias. 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Saludo entre los campeonatos de la gente de toda parte, Yapuzacape. 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Maite, a toda la gente de toda parte. 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Yo a entero este ave manare que cuera ya puse acá, Pepiribe, voy, pero en Duina, don Vidal, excelente programación, dice. Muchas gracias a toda la gente de la ciudad de Piribebuy, Batecopa, Maisha, Papaymemina, Anguirungüera, Pelleto Pava, Peba Petendape. Qué calidad, muchas gracias. Buenas tardes, señor Vidal Florentín. Maite Yoribe Van de Benguana, dice. A ver, puedo cañese de Huina. Maite y entre los estados, bueno, toda la gente de todas partes, Yapuzacape, Yehuero Jorepe. Buenas noches, don Vidal. La música paraguaya, aquí sin, en sintonía total, con la 101.7. La radio sale muy excelente, dice. Saludo yo a en tu monitoreo, la radio. Muchas gracias a Guille, a toda la gente de toda parte. Víctor, muchas gracias, Víctor. Bueno, Maite y de Buenas Anguirú, Aguerocán de PT y Pollo Pueblo, sale un poquito bajo, me dijo, en la República Argentina. Bueno, ya está, ya me gusta eso, me fuera Anguirú, güera. 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A través de Radio Capital FM, la 101.7, Puerto Pibe Pincha. María Sunilda Florentina, Pucaña en Greco, Aguibe, Ñambo, Joribo, Azú, Ñandu, Yebima, Ñandepulca, Paraguay, Lomita.

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1: Saludos entre los estados peruanos que están de la cuerda a través de Radio Capital FM, la 101.7 en Asunción. Te estamos sintonizando, señor locutor, dice. Muchas gracias. Abuye, saludo para ña Permina Mercado, Abey, o fuera acá. Otro saludo para don Eladio. Yo y la ve. Acuerdando yo cuay, pero Radio Capital Upibe, oño en duda, oño momba, eguazo, oño ay, uy, qué calidad. Son personas muy humildes. Interesante. 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Muchas gracias. Aguille. Muchas gracias. Sí. Bueno, muchísimas gracias. Saludo a toda la gente, ya pues acá pe llevero orepe. Maite ore beba entero esta peguana. Vamos a ver este cuerpo de envía pobre que dicen de Aracuera. 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

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Madrid vencerá, muchas gracias, qué calidad. 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Eusebio Ayala, pero en Duina, don Vidal Florentín dice, muchas gracias a la gente de Barrero. Hasta como viene ayer a Barrero, guá. Vaya papi, bienvenida. 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

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Saludo entero este apegonato de la gente de Nueva Londres. Maite Yuri Beba PM Monate, estamos sintonizando. Don Vidal Florentín dice: Santanita escucha, Susana soy. Excelente trabajo, muchas gracias a toda la gente de la ciudad de Santaní. Aguille PM Moná, Anguirungüera, Pendumia Huerji, Radio Capital FM, la radio del pueblo. La mejor radio hoy vaina con Ñané América Verge y fuera. En serio. María Sunilda Florentín. Apacañangreco Aguibe complaciendo pedido musicales.

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1: Por ahí, yo creo que ahí te ando a cuera chico te cueme. Elige Mujica, va por ahí, en tu capa para mañana de bebé.

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Saludo entre los teaves, buena. 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El 25 de diciembre te estamos sintonizando, señor locutor. Excelente trabajo, muchas gracias. Saludo también para mi amigo Mictonio Oviedo. Está escuchando la radio en la República Argentina, o en tu Radio Capital. Y nada más te cojo Mictonio Oviedo. 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Sí, señor. 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Saludo a toda la gente de toda parte. Asunción, Bebendú, Nañanangirón, Víctor. Patecoa, Víctor, será. Estamos trabajando en 5.000 kilowatts. Sí, señor. Sale en todo el mundo la radio. Muchísimas gracias. 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
Qué calidad, muchas gracias.

0: 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Muchas gracias. Está escuchando Radio Capital Hindú en España, ¿me será? ¿Eh? Ahora y cuando puede. Ahora son... A ver, 5 horas adelantado, y André Higue. Sí, Juan, pero esta semana se maite ahí. Si pues yo fui a hacer para ver y que fuera. Ella topaba ahí, no, para este tendaro, pi. A toda la gente de toda parte, ya pues acá, pi. Pero esta semana se maite ahí. Si pues yo fui a hacer para ver. Saludo, yo a. 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Ya ni Anguiru, ya va. 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
1: Y los compañeros jinetes caguaseños.

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1: La alfombra ya anticipó.

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1: Oh, ahí Radio Capital FM la 101.7 que sale al éter desde la ciudad de Coronel Oviedo, República del Paraguay. Saludo a toda la gente de toda parte, Yapuzacape, Blanca Cabellera, Don Magín, Bebaipe, Diogure. Muchas gracias a mi querido amigo, a mi querido operador también que está trabajando a full con mi entredo. 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Hay toda esa, en tu cayureta. 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Saludo entero este Ave, Guanari, que cuera, ya puse acá, Pellehuero Jorupe. En Paraguarita estamos sintonizando Don Vidal Ñu Atímero en Duina y Ponander en Viapósere, que Olería Antonina. 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

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Saludo a toda la gente de toda parte a través de tu emisora Radio Capital FM, la 101.7, Petro PB, María Sunilda, Florentín, Purajeye, Porabope, Pulca, Paraguaya, Lomita.

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1: Te añono piribebuy, Rodi Segovia, maeva por ahí, los hermanos Torales, o en Tocapara Mañandebe, de la ciudad de Valenzuela, muchas gracias. 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

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En serio. 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A través de Radio Capital FM, la 101.7, Petero, Pibeñamo, Guajeña del Enviapó y Arabó Pajanuame, Sendero Musical Nativo. Como acá, hay Jay Fukuri, PM, PTI, Penderique, Upendrae, Juan, Teteva, Vidal Florentín, en sala de locución, Wibea, Pacañan Greco, Wibe, María Sonilda Florentín, Purajei, y por Abope, Ape Santavey, desde Controles en Controles, el Pato DJ. Y Andillera, tu pasión, Hipotama, Wibea, a domingo, la. Ya llevando Yevine. No, domingo no llamamos ahí. Vamos a tener cobertura a entre llamamos Beuta o Yupemba. Yo voy a trabajar con una radioemisora de la ciudad de Asunción. Muchas gracias, Aguille. Dios se lo pague.

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